0: Las puntadas cuando se lanzan. Me gusta también el chisme. Ustedes no lanzaron candidato a prefecto.
1: No.
0: Como partido. ¿Pero van a hacer alianza con algún candidato a prefecto o no?
1: Bueno, aquí le comento algo. Nosotros no vamos a hacer alianza. Karina Miranda tiene un gran proyecto para Quevedo. Y aquí, pues obviamente, yo aprecio mucho a una persona que está de candidato a la prefectura. Uh-huh. Que es el doctor Eduardo Mendoza, por quien pues yo hablé con el director provincial del partido de la lista 3 y le dije, por favor, no haga alianza, yo tengo mi candidato en Quevedo, que es el doctor Eduardo Mendoza, a quien lo voy a apoyar porque conozco de su trabajo, conozco de su trayectoria, tengo la plena seguridad que voy a ser la alcaldesa del cantón Quevedo y voy a trabajar de la mano con el prefecto. Entonces, y de la misma manera, vamos a trabajar una vez, cuando usted ya gana, usted tiene que dejar toda la camisetita colgadita en el armador de su casa y póngase a trabajar por la ciudad. Yo admiro mucho y respeto el trabajo que ha venido haciendo la alcaldesa Jenny Domínguez, Mafer Vargas, ellas han venido trabajando tan bien. Entonces,
2: Diana Anchundia.
1: Entonces, ese es el trabajo que uno tiene que hacer. Ahí tenemos el mejor ejemplo de que nosotras las mujeres, cuando nos proponemos, nosotras las mujeres salimos adelante. Y más aún, que Karina Miranda está preparada. Pues yo soy ingeniera en administración de empresas, graduada aquí en la UTQ. Tengo una
2: maestría. ¿Usted se graduó aquí en la UTQ?
1: Soy graduada en la UTQ. Estudié en una escuela fiscal también.
3: Para que te des cuenta que la mujer administra mejor del dinero,
1: sí,
3: ¿viste, Johan?
1: Yo
3: te
1: digo.
2: Y tengo
1: una maestría en gestión pública.
2: Aquí mismo.
1: En la Universidad César Vallejo.
2: Ahí está,
1: ¿viste? Sí, esa maestría sí la hice fuera porque se me dio la oportunidad que fue en la temporada de pandemia. Y ahora, pues, obviamente tengo la otra maestría que es en administración de empresa.
0: Son dos maestrías. Ya para entrar en la parte final. Eso justamente que usted nombra a Jenny Domínguez, nombra a Diana Anchuña, que son cantones como que están al lado de nosotros. Y uno se pone, quizás Valencia también lo suma en estos cuatro, y uno se da cuenta que los que han sido mandados por mujeres como que les ha ido mejor la situación que los otros. ¿Eso puede ser un punto de inflexión también para que Quevedo diga, es la oportunidad?
1: Esperemos que así sea, porque ya no estamos para improvisar. Karina Miranda no va a improvisar. Karina Miranda, aparte de la experiencia como vicealcaldesa, alcaldesa encargada, consejera provincial, delegada por el señor alcalde en muchas ocasiones, diría yo, pues en casi todo el periodo, de la misma manera, pues la preparación académica que tengo, la administración que llevo familiar acá de los negocios que nosotros tenemos con mi familia, y independientemente de todo esto, también hay que resaltar mucho el tema de la preparación y la capacidad. Karina Miranda está preparada para administrar esta ciudad. Tengo experiencia y es una experiencia pues que le adquirí gracias a la oportunidad que me daba y a los espacios que me daba el licenciado John Salcedo.
0: ¿Cuánto va a influir John Salcedo en una virtual administración suya?
1: Déjeme decirle que él es una de las personas que cuando estuvimos en el municipio, él nunca me dijo, Karina, usted tiene que hacer esto. No, jamás. Él confiaba mucho en mi capacidad. Más bien me daba el espacio para que yo siga, tanto así que me tenía delegada en todas las empresas, en los directorios de todas las empresas municipales. Entonces, él conoce de mi capacidad y vamos a trabajar juntos, vamos a trabajar de la mano. Por eso vamos a sacar el mayor número de concejales, porque es importante llevar al seno del Consejo Cantonal concejales que vayan a trabajar en la misma dirección y con ese amor, con esa calidez humana para la ciudadanía.
0: Perfecto. Gracias, ingeniera. Un gusto.
1: Muchas gracias, Johan. Y pues, decirle a la ciudadanía que confíen en Karina Miranda. Karina Miranda ya les demostró una vez y me siento preparada académicamente. Aquí no vamos a improvisar. Aquí ya hemos demostrado nuestra capacidad y estoy preparada para administrar la ciudad de Quevedo. Muchas gracias.
0: Muchísimas gracias. Aquí estuvo con nosotros la ingeniera Karina Miranda, precandidata a la alcaldía de Quevedo por la Alianza del Río, la lista 3 y la lista 120, que es un movimiento local. Hoy con nosotros, saludos a Elvis Parra, que dice, cero improvisación, Karina Miranda es justo lo que la ciudad necesita. Fajardo Parra, JC, Dice, buenas tardes, felicitaciones a la ingeniera Karina Miranda, bendiciones y éxitos. También está en sintonía Doménica Contreras, su hija. Ingrid Mora dice también, saludos, estimada Karina. La verdad que nos faltó tiempo porque, bueno, hubiera...
3: Hay que ser hora y media.
0: Hay que se nos fue la lista,
1: favor,
0: hay la lista de concejales y muchas cosas más que no tuvimos el tiempo de conversar. Pero bueno, nos reencontramos con más el día de mañana. Ya les informaré mañana quién es el invitado, y hay un precandidato a la alcaldía también que estará con nosotros. Y el día miércoles estará también otro invitado más importante. Gracias a todos. Un fuerte... Ah, cierto. Dicen que hago a Kimar es como un toro. Que lo ponen como un toro. Yo no sé aquí cómo la va a poner, pero le deseo suerte en la casa. Saludos, Orlando Arguello. Nos vamos, señores. Gracias con todos. Buenas tardes.
1: Gracias.
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5: 19 horas, 7 minutos.
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0: 19:56.
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Hola, ¿qué tal? Tengan todos ustedes muy buenas noches. Estamos listos ya por acá para iniciar nuestro programa romántico aquí en Única 93.5. Romance. Estaremos hasta las 22 horas programando la música más importante, la música que todos ustedes quieren escuchar. Bienvenido a todos ustedes a ser parte de lo romántico.

Cuando por acá escuchábamos esta música con Pandora, es un popurrí, ¿eh? Popurrí de Juan Gabriel. 20 horas con 20 minutos. 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Seguimos conectados con la frecuencia digital 93.5.

Este es un recuerdo con José Feliciano esta noche. De verdad, los tiempos que escucho esta música. 20 horas con 31 minutos. 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

Excelente versión, época de los 90. Guillermo Dávila con Mamita, ábreme la puerta. Ni por más que ruegues, no te van a abrir. Es que llegaste tarde a casa, ¿eh? Y te dejaron afuera. Son las 20 horas con 41 minutos aquí en Única. Solamente éxitos en esta noche en tu programa Romance.

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Muy bien, ya estamos en la segunda hora de programación aquí en Única 93.5. Ya estamos en el blog más romántico de esta hora, ¿eh? Aquí en Única 93.5 con sonido digital. 21 horas con 7 minutos. Esta era Miriam Hernández, Eres. Seguimos por acá nosotros. Gracias a todos ustedes quienes están escuchando la frecuencia desde Quevedo para toda la región.

una de sus últimas versiones con Pablo Ruiz. Ya no es Pablito, ¿eh? Pablito es de la malagueña. Este es Pablo Ruiz, quédate junto a mí. Ahora, esta es una nueva versión. 21:22 aquí en Única. Porque nosotros siempre te acompañamos por acá desde el estudio número 2 de la ciudad de Quevedo. 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

Excelente versión de Punto Blanco. 21:34. La mejor música romántica solamente la escuchas aquí en Única. Aquí en Única, por supuesto. Y este es tu programa Romance de Amor. La mejor música romántica para enamorados, la música que llega directamente a esas parejas que les gusta la música romántica.

Excelente versión. 21 horas con 57 minutos. Claro, si el contenido de hoy te gustó, el de mañana te encantará. Nosotros nos estamos despidiendo por el día de hoy. Mañana estaremos desde las 20 horas. Bendiciones para todos ustedes.

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4: 22 horas, 4 minutos.
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0: 22 horas, 12 minutos.
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0: 22 horas, 26 minutos.
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amor mío. La tierra más fértil no la hemos sembrado todavía. La más verde primavera todavía no ha llegado. No hemos encontrado todavía el tesoro más grande ni el camino más corto. La más hermosa canción aún no la hemos cantado. Ni hemos comido todavía la fruta más madura, ni hemos bebido el mejor de los vinos. Y estoy seguro que las palabras más dulces que tenemos para decirnos todavía no las hemos dicho. No te vayas entonces, quédate. Quédate conmigo y esperemos juntos los días más felices que todavía no hemos vivido.

notas de tu anhelo para hacer la música de una esperanza. Mientras tanto, déjame regalarte esta canción que tiene las letras de ese nombre, que tiene las notas de ese anhelo. Esta canción que está dedicada a la persona que amo.

0: 22 horas, 48 minutos.
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0: 22:56
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0: 23 horas, 3 minutos.
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0: 23 horas, 33 minutos.
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0: 0 horas, 9 minutos.
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0: 0 horas 22 minutos.
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4: En la mañana, 20 minutos.

0: una en la mañana. 35 minutos.
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0: 2 horas, 3 minutos.
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0: horas, 28 minutos.
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0: 2 horas, 40 minutos.
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1: ¿Qué pasa, Gerardo?
0: Dos cervezas, por favor.
1: ¿Otra vez chupando? ¿Por la cizañosa?
0: Sí, cantinero.
1: Chupemos, entonces.
0: Chupemos.

0: 2 horas, 53 minutos.
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0: 3:13.
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1: 3:30.
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0: en punto.
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0: 4:37.
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0: 8:46.
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2: 5 horas, 2 minutos.
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0: 14 minutos.
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3: Buenos días amigos oyentes de Única 93.5 FM. Sean bienvenidas y bienvenidos a Noti Única, primera emisión, hoy, martes 14 de julio del año 2026. Como siempre, dando gracias a Dios por permitirnos una vez más abrir los ojos y ver un nuevo día, un nuevo amanecer. Gracias Dios Todopoderoso también por permitirnos estar aquí una vez más para informar a los oyentes de las últimas noticias. Saludos para don Richard Quintana, que nos trajo hasta aquí, hasta Única 93.5 en FM. Los titulares que dice Diario La Hora en su edición de hoy. Dice, el empleo formal deja de ser el motor de la afiliación. Crecen los voluntarios y semicontribuyentes del IES. Museo Nacional del Ecuador. No todos los finalistas pliegan a la propuesta de Luque de repetir parte final del concurso. Dice, Secretaría Intercultural Bilingüe prioriza avance en su autonomía y en la infraestructura de unidades educativas. Estas y más noticias, el detalle a continuación. Vamos a escuchar más noticias, oyentes de Única en FM 93.5, y vamos con las entrevistas a esta hora. Realizamos una entrevista en el Cantón El Empalme con el prestigioso médico epidemiólogo, el doctor Rolando Ochoa. Escuchemos lo que nos dijo para nuestro servicio informativo sobre temas importantes relacionados con las epidemias. Escuchemos.
4: Líquido, maloliente, y esto puede ser causa de enfermedades. Doctor, bienvenido para nuestro informativo. ¿Qué es lo que puede causar el tanto tiempo acumulado a la basura en un solo lugar? Bienvenido.
5: Bueno, no, es importantísima esta situación porque cuando se acumula residuos, lo que siempre asoman primero son los vectores, ¿no? Estos vectores producen múltiples enfermedades y son de transmisión. Lógicamente, esto afecta directamente a la salud de todos los habitantes. Yeah. Lo que hace que, por ejemplo, sea mayor riesgo de enfermedades como la tifoidea, la leptospirosis, hepatitis, bueno, una serie de enfermedades que acarrean cuando el sistema está contaminado, sobre todo ahorita que vamos a tener esta época del niño, en donde hay un problema de acumulación de agua, sobre todo de aguas servidas, a nivel de todas las zonas donde no existe el alcantarillado, va a haber brotes de muchas enfermedades. Entonces, siempre ahorita hay que prevenir, porque a nivel mundial están pendientes de este fenómeno del niño a nivel de estos países latinoamericanos.
4: Ya está pronosticado.
5: Lógico. Ayer nomás salió por los medios de comunicación que todos los países deberían prepararse para el fenómeno del niño, que no es solamente el Ecuador, pues no, es en general todos los países latinoamericanos que van a tener este fenómeno. Entonces, lógicamente, tendríamos que pensar en una buena salubridad, una buena descongestión de las aguas fluviales, un medio ambiente sano, prepararse también como para las inundaciones, es decir, hacer estrategias para que el agua no desborde sobre las casas o no se acumule, porque en realidad, a medida que se va dando este problema, los vectores se van multiplicando. Ya sumarán muchos casos de dengue, chikungunya, zika. y todas esas cuestiones que afectan notablemente al habitante. En todo caso, la situación es que realmente tenemos que prepararnos para este fenómeno que viene. Eso ya prácticamente todos los señores que están a cargo de eso, pues yo creo que están tomando todas las medidas correctivas, y esperemos que no haya una crisis epidemiológica considerable, por lo que ya le digo, va a estar este fenómeno en estos meses, y bueno, pues esperemos que la población no salga realmente afectada.
4: Lo que siempre estas epidemias, estas enfermedades más afloran más que nada en la época de invierno. El próximo invierno, ¿cómo se prevé que sería el próximo invierno, doctor?
5: Bueno, por este fenómeno va a ser un poquito más complicado, pero en realidad, por ejemplo, nosotros tenemos ya los ciclos en donde asoman un cierto tipo de enfermedades, y bueno, pues en el invierno el dengue, por ejemplo, es algo que siempre prevalece, ¿no?
4: ¿Cuáles son los síntomas que más aquí trae la gente, doctor, aquí a su consultorio? ¿Qué tipo de enfermedades, cuando sobre todo hay esta época, cuando hay la época invernal?
5: Bueno, son problemas de fiebres, gastroenteritis, como diarreas, vómitos, problemas en los niños, sobre todo en el sentido de desnutrición, y bueno, en general todos los problemas virales que asoman. Pero en todo caso, vuelvo y repito, pues aquí la situación es llamar a la comunidad para que se preparen en caso de que tengan, por ejemplo, sitios en donde se acumulan aguas, acequias y todo eso, pues que tengan las precauciones necesarias para que no haya agua acumulada, que los roedores en las casas también no entren, que tengan a todos los animalitos vacunados, sanos, ¿no?, para que no tampoco sean fuente de contaminación, y que bueno, pues esperemos que todas estas medidas profilácticas nos den un resultado positivo para tener una salud óptima en estos próximos meses.
4: Doctor, también cuando la basura está demasiado acumulada en tanto tiempo en las calles, y a veces los recolectores no la recogen a la hora adecuada, ¿qué es lo que puede acarrear una basura tanto tiempo acumulada?
5: No, sí, eso. Primero, la contaminación del medio ambiente en el sentido del mal olor. Es una contaminación también eso. Luego, la acumulación de roedores, cucarachas, ratas, ratones, y demás insectos, que moscos que asoman ahí. Y bueno, pues eso ya es obvio, porque toda sustancia que se contamina, empieza el proceso de degeneración, y ese proceso pues atrae los vectores, ¿no?
4: Doctor, entonces, la basura a veces tanto tiempo bota como un líquido maloliente. Eso también es un factor principal.
5: Claro, es por la putrefacción. Eso lógicamente acumula bacterias, y eso aprovechan los roedores, en el sentido de que se alimentan algunos de eso, y eso transmite pues a las casas cuando el roedor llega a las casas.
4: ¿Puede eso acarrear una epidemia en una ciudad?
5: Claro, lógicamente, pero bueno, en todo caso, las autoridades, y sobre todo las autoridades sanitarias, hacen lo debido para prever estas situaciones. Hasta el día de hoy no ha habido una situación de estas, pero en todo caso sí hay que tomar en cuenta eso.
4: Bueno, cuando hay este tipo de casos, y cuando personas que vivan cerca en lugares donde haya acumulación de basura y ya empieza a presentar síntomas de enfermedad, ¿cuáles son los primeros que puede dar, por decir, una crisis estomacal, qué sé yo, tifoidea? ¿Por qué se produce aquello, doctor?
5: No, eso ya depende de los factores ambientales y de los vectores. Si una casa está bien limpia, no hay cucarachas, no hay ratones, los animalitos están bien sanitos, pues es difícil. Pero cuando hay un poquito de descuido, pues por ejemplo, se contamina el agua, se contaminan los utensilios, cucharas, platos, bueno, etcétera, y eso provoca que esas bacterias que estén en ese medio pues pasen al ser humano y produzcan una serie de enfermedades, no solamente tifoidea, problemas gastrointestinales, problemas de hígado, bueno, una serie de cosas. Pero vuelvo y repito, aquí la situación está en que tenemos que prevenir con una buena profilaxis, una buena limpieza, una buena educación en cuanto a salud, todos. No solamente es parte del gobierno hacer un buen aseo, también comience el aseo por casa. tener vacunado a los niños de todas las enfermedades, los adultos vacunarse también de todo lo que ahorita el Ministerio de Salud le está dando, para los, sobre todo para los de la tercera edad. Y el resto también es un trabajo conjunto entre el Ministerio de Salud, la población y todos en general, que apoyemos para salir adelante cuando hay una crisis epidemiológica.
3: Bueno, ahí estaban las expresiones del doctor Rolando Ochoa, prestigioso médico del Cantón El Empalme, médico epidemiólogo, sobre las recomendaciones ante el cuidado en diferentes épocas, cuando a veces hay esta proliferación de enfermedades. Más que nada con la basura acumulada, eso también puede causar diferentes tipos de enfermedades, entre estas la tifoidea, malestar estomacal, entre otras. Es lo que dijo el doctor, hay que prevenir con una buena higiene en casa. Oyente de Única en FM. Saludos cordiales también para el doctor Rolando Ochoa, que también siempre escucha nuestro informativo de Noti Única. Vamos a la pausa, 5:41.
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3: Continuamos con más noticias, 5:44, oyentes de Única en FM 93.5. Vamos con las noticias, oyentes de Única en FM. Golpe al microtráfico en los ríos, Fuerzas Armadas desmantelan centro de acopio y detienen a 3 personas en Baba, o en el cantón Baba, dice Al Día. En un golpe estratégico contra las economías ilícitas y la inseguridad ciudadana, las Fuerzas Armadas del Ecuador desmantelaron un presunto centro de acopio y expendio de sustancias sujetas a fiscalización en el Cantón Baba, aquí en la provincia de Los Ríos. La intervención militar dejó como resultado la aprehensión de 3 ciudadanos y el decomiso de una importante cantidad de droga. La operación del registro y control fue ejecutada por el personal de la Primera División del Ejército y la Brigada de Caballería Blindada. El bloque de seguridad intervino en un inmueble ubicado en el sector Primero de Mayo, el cual venía siendo rastreado por presuntamente ser utilizado para el microtráfico de estupefacientes en la zona. Al ingresar a la vivienda, las fuerzas del orden neutralizaron a 3 personas y hallaron evidencias directas de la actividad ilegal, incluyendo material de empaque y dinero en efectivo que presumiblemente proviene de la venta de las sustancias. Tras el conteo y pesaje preliminar de lo encontrado en el sitio, las autoridades militares detallaron el siguiente balance de la operación. Detenidos, 3 ciudadanos aprehendidos en el lugar. Sustancias decomisadas, 79 paquetes que contienen una sustancia blanca, presumiblemente cocaína. además de 20 gramos adicionales de presunta cocaína suelta y 50 gramos de una sustancia cristalizada en análisis y herramientas de expendio, una cantidad no especificada de dinero en efectivo y sobres de papel comúnmente utilizados para la dosificación y distribución al menudeo del alcaloide. Todos los ciudadanos aprehendidos con las evidencias fijadas fueron trasladados y puestos a órdenes de las autoridades judiciales competentes para que se inicie el proceso legal correspondiente y se determine su situación jurídica. Con estas acciones, las Fuerzas Armadas reafirmaron su compromiso de mantener operaciones continuas en la provincia de Los Ríos, enfocadas en desarticular los eslabones del microtráfico que afectan la tranquilidad de los barrios y financian a los grupos delictivos. Información que tomamos de Al Día en su edición de hoy, oyentes de Única, en FM 93.5. Vamos con más noticias. En otro tema, oyentes de Única, Mendoza, Terán, González y Donoso le dirán adiós a la Asamblea para ir por la prefectura de Los Ríos, dicen los colegas también de Al Día. A nivel nacional, 24 asambleístas buscarán un cargo en las elecciones seccionales del 2027, sin haber cumplido ni un año y medio en funciones. Esto significa que deberán renunciar a sus cargos para cumplir con la ley e inscribir sus nuevas candidaturas. De esos 24 legisladores, 3 pertenecen a la provincia de Los Ríos y uno es alterna. Todos ellos deberán dimitir obligatoriamente para competir en las seccionales, las cuales se llevarán a cabo el 29 de noviembre de este año debido al adelanto electoral dispuesto por el presidente Daniel Noboa. Simultáneamente, los 3 asambleístas principales y la legisladora alterna están disputando la prefectura de Los Ríos y ya han firmado oficialmente sus precandidaturas ante el Consejo Nacional Electoral tras la realización de las elecciones primarias. A un paso de las inscripciones formales, los alternos de los legisladores principales deberán asumir la titularidad de las curules y continuar con su gestión. A continuación, los perfiles de quienes dejan la Asamblea. El doctor Eduardo Mendoza destaca entre los nombres que abandonan el legislativo. Buscará la prefectura por segunda vez, en esta ocasión con el respaldo de Acción Democrática Nacional, ADN, el partido de gobierno. El doctor Eduardo Mendoza cuenta con una larga trayectoria política, agrícola y social. Fue alcalde del Cantón Buenafé en 2 ocasiones y en el 2023 ganó una curul en la Asamblea Nacional. Ronald González será la carta del correísmo en esta contienda. Aunque pertenece a dicha tendencia política, participará como candidato a prefecto cobijado por el partido Amigo, al igual que todos los candidatos de esa línea. El nombre de Ronald González, oriundo de Babahoyo, ya había sonado en varias ocasiones para este cargo, aunque su designación no ha sido tan expuesta de forma pública. Johnny Terán Barragán, el hijo del prefecto. El Partido Social Cristiano dará la pelea con el actual asambleísta Johnny Terán, hijo, o Johnny Terán Barragán, quien buscará ganar el cargo que hoy ocupa su padre, el actual prefecto de la provincia. En una entrevista durante la firma de su precandidatura, Johnny Terán Barragán dejó una de sus declaraciones más controvertidas al asegurar que en caso de ganar será él quien esté al mando y no su padre. Dice así: Tatiana Donoso es la alterna de la asambleísta Rosa Torres. Deberá renunciar a su cargo como directora provincial de Agricultura y Ganadería para competir legalmente por la viceprefectura de la mano de Eduardo Mendoza, bajo la bandera del partido oficialista, o sea, ADN. Es oriunda del Cantón Mocacha, donde fue concejala, y su nombre es ampliamente reconocido por su trayectoria. Así se cierra este capítulo de renuncias en cadena de cara a las elecciones seccionales. Asimismo, se conoció que el gobernador de Los Ríos, Galo Lara, deberá renunciar a su cargo para competir por la alcaldía de Quevedo, cobijado por ADN, sumándose a la lista de políticos que apuestan por un espacio en los gobiernos locales. Información que tomamos de Al Día en su edición de hoy. Oyentes de Única en FM 93.5. Vamos con más noticias y con las entrevistas. En días anteriores conversamos con el ingeniero Marco Troya Fuertes, ex prefecto de Los Ríos. Escuchemos sobre lo que nos dijo para nuestro informativo.
11: Bueno, para las próximas elecciones hay unos procesos que se debe cumplir en el Consejo Nacional Electoral. Ya terminó, digamos, que la primera etapa, que es las primarias, que terminaron el 2 de julio. Luego viene el proceso de alianzas y luego viene el proceso de calificación de las mismas, ¿no? Entonces, hasta el 14 de agosto, si mal no recuerdo, o 18, estarían ya analizadas y calificadas las precandidaturas. En este caso, todos las personas que se han inscrito en primaria son precandidatos. En este caso, el movimiento Poder Fluminense consideró que Marco Troya puede ser la persona idónea para poder asumir la responsabilidad de participar como candidato a la alcaldía de Quevedo por Poder Fluminense. Entonces, asumimos esa responsabilidad la semana pasada y estamos claros de que luego del proceso perentorio, pues tendríamos que de alguna forma ya planificar el trabajo que se debe realizar en cada uno de los territorios de manera específica bajo mi responsabilidad de la ciudad de Quevedo.
4: Poder Fluminense es un movimiento nuevo provincial. ¿Cómo nace el nombre o la idea o cuál es la ideología o la misión o la visión de Poder Fluminense para aquí en la provincia de Los Ríos, ingeniero?
11: Bueno, lo primero es que un grupo de jóvenes consideró que era oportuno. Cuando yo me retiré un poco del escenario político, me invitaron a que sea parte de un equipo de formación política y que de alguna forma pueda ayudar a armar la estructura, una estructura que refleje el sentimiento de los fluminenses. ¿Por qué? Y yo les transmitía siempre a ellos cuál es la principal preocupación. Hay una confrontación permanente y esa confrontación no nos hace bien a nadie. O sea, mientras se confrontan posiciones viscerales, donde se toman decisiones con el hígado, terminan afectándose a las comunidades. Entonces la idea nuestra es que exista una propuesta diferente, una propuesta sensata, una propuesta coherente, una propuesta buena, donde haya una renovación, pero también se acoja la experiencia fructífera que existe en muchas personas a nivel político, a nivel administrativo. Entonces, la idea es que se pueda conjugar una participación en armonía entre juventud, experiencia, capacidad y compromiso ciudadano. La política es servicio, trabajo, lucha permanente. Entonces, ¿qué tenemos que hacer? De alguna manera estar claro de los escenarios locales, pero las respuestas están acá. Lo que no participamos nosotros, primero, es de que las decisiones se tomen desde fuera del país o desde fuera del territorio. Entonces, si hay personas que tienen un trabajo en el territorio y pueden representar dignamente a una comunidad, no puede ser posible que cualquier llamada telefónica o cualquier padrino quite del medio a alguien que tiene mérito suficiente para poder luchar por su comunidad, por un lado. Por otro lado, yo tengo claro de que los problemas a nivel local, deben ser resueltos por los líderes en cada una de las comunidades. Entonces, a nivel local, la parte ideológica un poco pasa a segundo plano. ¿Por qué? Porque nosotros tenemos que resolver problemas de seguridad, de empleo, de seguridad, de trabajo, necesitamos servicios básicos en lo que es vialidad, puentes, alcantarillas, ductos, en lo que tiene que ver con el ornato de las ciudades y en lo que es servicios básicos, agua, alcantarillado, recolección de basura. Son temas que de alguna manera tienen que ser resueltos, pero esos no tienen que ver con ninguna ideología. O sea, seas de izquierda, de derecha o de centro, esos son problemas de la colectividad. Entonces, yo considero que desde ese punto de vista, nuestro criterio es claro. La propuesta que está armando Poder Fluminense para la provincia de Los Ríos es un equipo que tenga claro hacia dónde debemos conducir los destinos de cada uno de nuestros pueblos. Segundo, que tenga el ímpetu de la juventud y que se fortalezca con la experiencia de personas que han tenido una trayectoria de servicio probado. Y luego lo otro, indudablemente, tiene que ver con qué. Con que la política es para construir, no para dividir. Con que la política, de alguna manera, debe tener un comportamiento diferente. Algún momento, conversando con los jóvenes, les decía, mucho tiempo atrás, cuando tú ibas a una comunidad, por pequeño o mediana que sea, y tú pedías un referente político de esa comunidad, tú eras la persona más representativa, era la persona que tenía trayectoria de servicio, una persona que había luchado por el territorio. Es decir, tú ibas y el político era el referente de lo bueno. Eso ha cambiado. Lastimosamente ahora, el político es referente de cualquier cosa menos de lo bueno. Entonces, tiene que regresar, pero eso demanda trabajo, tiempo y demanda construir un equipo. Y la propuesta nuestra es clara. Todos nuestros 13 cantones y nuestra provincia tendrán nuestros candidatos y tendrán nuestra propuesta. Por efectos de tiempo y por temas de estratégicos, si cabe el término, vamos a ir fusionados en alianza como la ley de alguna manera lo dispone, por un lado. Y por otro lado, ¿por qué? La ley electoral de alguna manera te obliga a poder fusionarte, porque al establecer como requisito que haya paridad de género y participación de jóvenes de menos de 30 años, es complejo en corto tiempo poder armar una estructura. Nuestro proyecto era, y sigue siendo indudablemente, pero era a mediano plazo. Pero cuando se aprueba el movimiento, los plazos se acortaron, convocaron elecciones de manera inmediata y hemos tenido apenas menos de 3 meses para armar toda la estructura provincial, gracias al trabajo que hemos realizado en la provincia de Los Ríos, a la estructura que de alguna manera se conformó en su momento. Hemos podido con tranquilidad decir que vamos a estar participando en todos los cantones con representantes que van de manera decidida a aspirar a dirigir y conducir los destinos de cada uno de nuestros cantones fluminenses.
4: Estimado ex prefecto, ingeniero Marco Troya, un trabajo excelente realizado cuando usted fue alcalde de Valencia, le cambió la cara a este cantón que fue considerado y es considerado el Jardín de los Ríos. Hizo también un excelente trabajo a través de la prefectura. ¿Qué fue lo que lo motivó a usted, ingeniero, para ver la realidad actual de Quevedo y optar para ir por la alcaldía de la ciudad de Quevedo?
11: Bueno, lo que todos vemos, lo que todos sentimos, lo que todos de alguna manera es cuestión de estar ahí, caminar, recorrer, conversar y darte cuenta de lo que sucede. Tenemos una ciudad con múltiples problemas, con problemas gravísimos, y a nivel de institución tenemos problemas severos en la administración. Entonces es un tema complejo que demanda tiempo, que demanda esfuerzo, que demanda un equipo para poder generar esos cambios positivos que demanda nuestra ciudad, pero también hay algo que es claro y que yo siempre considero que debe ser una ley de vida. Primero, si tú puedes aportar a construir algo diferente, ¿por qué no hacerlo? Si con la experiencia y con la trayectoria de alguna manera podemos construir algo diferente, estamos dispuestos a asumir ese reto y ese rol. Entonces, ¿qué hemos hecho ahora? Yo pienso que cuando conversábamos con el equipo, me decía, ingeniero, usted tiene que asumir esa responsabilidad, no solo desde el punto de vista político, sino desde el punto de vista administrativo. De manera particular, tuve la oportunidad de servir con mucho cariño siempre a Quevedo. Lo hice y lo seguiré haciendo. Y si tengo la oportunidad de ser su primera autoridad, lo haré con mayor razón, con mayor sentimiento. ¿Por qué? Tuve una oportunidad desde la prefectura de asfaltar el 20 de febrero, Grito de la Libertad, Venus del Río Quevedo, la Nicolás Infante Díaz, la zona de la 17 de marzo, la zona de la Valdramina, la zona de Viva Alfaro, estuvimos hasta la Ciudad Victoria, lo que tiene que ver con la Virginia 1, Virginia 2, San Carlos, Calope de Muñoz, Gallo Giro, Cañalito, Casa del Cacao, Los Puentes, electrificación en los sectores de asfaltado en la Gustavo Campi, en los Chapulos, electrificación en la zona de Cruz María, es decir, ductos cajones en todo lo que es la zona que colapsaba, la zona del Atascoso, en las zonas de la ciudad del Chofer, en la parte de abajo. O sea, tuvimos la oportunidad, accesos a Quevedo, la Avenida Revolución Ciudadana, la Ruta Ecológica, todas esas cosas lo hicimos con la profunda convicción de contribuir con el desarrollo integral de Quevedo. Y si ahora podemos hacerlo de una manera diferente y de una manera más coordinada, indudablemente que lo hacemos con la misma convicción, con el mismo compromiso que ha caracterizado el accionar de Marco Troya en cualquier espacio que me ha tocado de alguna manera representar a la colectividad.
4: Ingeniero, ya ha hecho usted algunos recorridos en las diferentes partes de aquí, de la ciudad de Quevedo. ¿Qué le dice la ciudadanía cuando lo ve?
11: Bueno, muy contentos, y a mí me da mucha satisfacción saber que hay una gran confianza, que eso es fundamental, ¿no? Sabemos todos los ciudadanos sabemos cómo está Quevedo, todos los ciudadanos sabemos el problema que hay terrible de basura, todos los ciudadanos sabemos lo que pasa con los servicios básicos, pero también yo tengo claro de que los obstáculos y las adversidades siempre van a estar allí. Allí es donde el ser humano debe demostrar la fortaleza para poder sortearlas. Entonces yo sí considero que con trabajo, con dedicación, con sacrificio, con cariño, con un equipo y con un compromiso de todos. Porque para sacar la ciudad adelante no es la tarea de una persona, es una tarea de todos. Entonces, ¿qué significa? Generar confianza es fundamental. Cuando una colectividad confía en su autoridad o confía en hacia dónde conducen los destinos de una colectividad, todo el mundo empuja. Pero cuando no hay confianza, las acciones se debilitan. Entonces, para mí lo fundamental es que haya la certeza y la confianza de que el accionar nuestro tiene un aval. Y ese aval es simplemente esforzarse al máximo, entregar toda la capacidad y la experiencia y no perder tiempo, por lo que yo siempre he manifestado. O sea, se ha perdido tanto tiempo en el pasado que yo pienso que nuestra ciudad no puede perder un minuto más. No se puede seguir experimentando, no pueden venir a aprender la administración pública. No, a estas alturas no se puede improvisar. A estas alturas hay que entrar y al otro día comenzar a trabajar y comenzar de manera decidida a invitar a toda la ciudadanía, una ciudadanía maravillosa, una ciudad emprendedora, una ciudad que está en el centro de la patria, una ciudad que se caracterizaba y se caracteriza por su dinámica económica. Tenemos que potenciar, o sea, fortalezas hay. Esas fortalezas hay que potenciarlas y para eso, indudablemente, hay que construir un plan y un proyecto que permita identificar hacia dónde conducir los destinos de la ciudad. Y tengo claro, estamos trabajando ya con un equipo, oportunamente serán las propuestas, pero por ahora lo que está claro es que nosotros vamos a estar participando en las próximas elecciones, conscientes de los retos, pero también conscientes de los cambios profundos que podemos hacer en beneficio de nuestra colectividad.
3: Bueno, ahí estaban las expresiones del ingeniero Marco Troya Fuertes, ex prefecto de Los Ríos, en entrevista que realizamos en días anteriores sobre sus propuestas para captar la alcaldía de la ciudad de Quevedo, oyentes de Única en FM 93.5. Pero hoy estará en vivo aquí el ingeniero Marco Troya Fuertes, aquí en nuestro informativo de Noti Única en su primera emisión. 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Vamos a la pausa, pero antes, el himno nacional.

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1: Seguimos con más noticias. Las 6 de la mañana, 10 minutos, ya el saludo y la bienvenida para el licenciado Ángel Tobar. ¿Qué tal, Angelito?
2: ¿Qué tal? ¿Cómo le va? Muy buenos días, licenciado José Rodríguez, José Enrique Rodríguez Rengifo. Buenos días a nuestros amables oyentes de la 93.5 FM Única con K, La Pegajosa. Cuando son las 6 de la mañana, 11 minutos, 6, 11 minutos y estamos 14 de julio del 2026. El saludo, como siempre, para nuestros amigos taxistas. ¿Qué tal? Buenos días a la transportación urbana en sus diferentes cooperativas, a la transportación interprovincial e intercantonal. También saludamos a la transportación pesada. Buenos días a nuestros amigos los agricultores, para esas amas de casa, hasta ahora ya preparando el desayuno. También saludamos a los maestros formadores de juventudes. ¿Qué tal? Buenos días allí en los mercados de transferencias, a gente laboriosa, gente progresista, gente que de muy tempranas horas ya están laborando, pero siempre en compañía de la 93.5. A toda esa fuerza laboral ecuatoriana, ¿qué tal? Buenos días, don Ruperto Ortiz, Marianita Tobar, Franklin Castillo, el saludo para Antonio Varela, ¿qué tal? Buenos días, Sarita Tobar, saludo para todos nuestros amigos, para Wilfrido Morales y su querida esposa, doña Rocío Basantes, buenos días, Julio García Briones, a Logor de Escarpio, buenos días también para la licenciada Patricia Briones. Buenos días a toda esa gente maravillosa que día a día nos amplifican. Manuel Mendoza, allá en Fumisa. 6:12 minutos. Policía ofrece hasta $1,000,000 de recompensa por información sobre bandas criminales. La Policía Nacional fortaleció su plan de recompensas con la incorporación de una línea oficial de WhatsApp a través de la cual los ciudadanos podrán integrar o entregar información reservada sobre grupos delictivos, narcotráfico y otros delitos de alto impacto. El programa contempla pagos de que pueden alcanzar hasta $1,000,000 dependiendo de la relevancia de la información proporcionada. El plan de recompensa busca obtener datos que permitan prevenir delitos y capturar a integrantes de estructuras criminales. La ciudadanía puede reportar información relacionada con narcotráfico, crimen organizado, terrorismo, lavado de activos, uso de explosivos, atentados contra el Estado, ubicación de inteligentes de organizaciones delictivas. Desde el 7 de julio del 2026, la policía habilitó una línea oficial de WhatsApp para facilitar las denuncias. Noticia que hemos tomado de diario El Telégrafo en su edición de hoy, cuando son las 6 de la mañana, 13 minutos. 6 de la mañana, 13 minutos, aquí en su informativo Notiúnica, primera emisión. El amigo de Natalie Mafla ya declaró, y esto fue lo que dijo. El caso de Natalie Mafla sigue sin respuestas concretas para los familiares de la joven universitaria que fue reportado como desaparecida el 4 de junio. Días después, el 9 de junio, su cuerpo fue encontrado en la quebrada de la Vicentina en el centro norte de Quito. Estefanía Martínez, abogada de la madre de Natalie Mafla, señaló que la familia de la universitaria está desconsolada y que exigen justicia. En entrevista a FM Mundo el 6 de julio del 2026, la abogada señaló: no tenemos todavía la certeza de qué pasó con el celular, ya que en primer lugar estuvo en manos del mejor amigo, después pasó a manos del padre. Según Martínez, el celular pudo haber sido manipulado por ejemplo, pudieron haber sido borrados chats, llamadas, videos, mensajes. Tal vez no sabemos si pudo haber tenido algún tipo de discusión con la pareja, con alguna amiga, alguien que nos pueda dar un indicio de qué fue lo que pasó y por qué Natalie se dirigió a la Vicentina. Martínez indicó que llamó a la atención que el amigo de Natalie haya acudido con abogados y ellos hayan pedido el expediente. Por ello se refirió la rendición de su versión que ya fue completada. Según la abogada de la joven, dijo lo siguiente: ese día se encontraba con Natalie, ella ingresó al baño, él se quedó en la parte de afuera con su hermano, tiene un hermano mayor, se quedaron los dos afuera. Al ver que no salía, el hermano mayor ingresa a la universidad, no la encuentra, le va a avisar nuevamente a este chico. Entran los dos a la universidad, la buscan por varios lugares del campus y al ver que no tenían respuesta, lo que hacen es irse a su casa. El chico se queda con el celular de Natalie, pero supuestamente no se da cuenta de que estaba descargado. Al siguiente día lo carga y entrega el dispositivo. No se va a dar cuenta a Natalie. Dijo Martínez, no se la ve en su cartera en los videos que circulan en las redes sociales. Es sumamente raro porque los padres de Natalie, en primera instancia, cuando estaba desaparecida, se acercaron a la universidad para pedir videos y colaboración. La universidad, para empezar, se portó sumamente complicada para entregar los videos. Obtuvieron los videos al día siguiente, en la madrugada, pero nunca les avisaron de un lugar de objetos perdidos. Rechazan las primeras hipótesis. Estefanía Martínez, abogada de la madre de Natalie Mafra, enfatizó que rechaza hipótesis como el consumo de antidepresivos. Natalie era una persona que iba a la universidad, desempeñaba sus funciones con normalidad, era un estudiante que inclusive tenía sus recursos afines, dice, no sufría de depresión, señaló. Entonces, ¿qué le pasó? Se pasaron de droga, le pusieron demasiada droga pues a esta estudiante. ¿Y qué pasó? Pues no dice, esto fue lo que dijo, no dice nada pues el testigo. 6 de la mañana con 18 minutos, 6:18, el saludo para nuestros amigos de la transportación urbana que día a día nos amplifican. En la General Alfaro, la Buseta 01 para Jordan Blum. En la Cooperativa Plaza estamos saludando a don Rolando Galeas y su acompañante Ignacio Pérez, el popular Nachito, ¿qué tal? Buenos días. Don Aníbal Arechúa, don Walter Terán, don Jacinto Mendoza y líder Río Frío, don Alex Lindao, don Simón Buste, ¿qué tal? Buenos días. Luis Fernando Miranda, Jorge Tamayo, el saludo para el varón en la unidad 26, para don Jiménez en la unidad 17 de la Cooperativa Plaza en la Select 7, estamos saludando a don Víctor Hugo Macías en la unidad 5 de la línea 1, don Sergio Jacome en la unidad 1 de la línea 1, en la Cooperativa 7 de Octubre para Patricio Zapata y el pana Jairo Carriel, buenos días también a los taxistas, el Superpolito de la Prestocar, para Jackson Arias de la Cooperativa Rey, para Eduard Pita de la Alianza, para don Julio Macías de la Cooperativa San Camilo, don Walter Roque de la Cooperativa Cotur, buenos días también. Ya pasó estado pasivo. Don Augusto Molina, también fiel oyente de nuestro informativo. 6:19, nos vamos a un breve corte para comerciales. Ya retornamos con más información.
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4: Oiga, compadre, ¿y a qué se debe esa sonrisa oreja a oreja?
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0: Rapidito informativo. 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Inauguramos un nuevo sistema de agua en el recinto Maculillo. También inauguramos la cubierta metálica en la cancha de la lotización Guillermo Juez Díaz. 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
1: Soy Juan Gamboa, el sector de La Victoria, agradeciéndole a la alcaldesa porque le pedí una ayuda y sí, aquí estamos, no más de 10 días y está cumpliendo, está haciendo lo que le pedí.
0: Y ya empezamos la construcción del cerramiento del cementerio aquí en Agua Fría. Espera nuestro próximo rapidito informativo.
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3: Son las 6:25 Aquí en su informativo Noti Única, primera emisión. El saludo para Pepe Toño, el licenciado José Antonio Ochoa Ochoa. También estamos saludando al psicólogo Steven Macay. ¿Qué tal? Buenos días. Escuchando también nuestro informativo. 6:26 Ecuador decomisa más de 3 toneladas de droga frente a Esmeraldas. El bloque de seguridad ejecutó una operación marítima frente a las costas de Esmeraldas, que terminó con la incautación de más de 3 toneladas de droga ocultas en 2 embarcaciones. Según el Ministerio de Defensa, el cargamento tenía como destino Centroamérica, Estados Unidos y Europa, donde habría generado cerca de $80 millones para las organizaciones criminales. La intervención se desarrolló en aguas del Océano Pacífico frente a Esmeraldas. Durante el operativo fueron interceptadas 2 embarcaciones que ocultaban la droga en 73 tanques. En su interior se encontraron 2,2 toneladas de sustancias catalogadas sujetas a fiscalización, aunque el Ministerio de Defensa informó que el total del cargamento superaba las 3 toneladas. Las autoridades señalaron que esta modalidad formaba parte de una cadena logística utilizada para las organizaciones criminales para enviar droga hacia mercados internacionales. El Ministerio de Defensa calificó la intervención como el golpe más millonario al narcotráfico en alta mar. De acuerdo con la institución, el decomiso evitó que las estructuras criminales obtuvieran alrededor de los $80 millones, recursos que según las autoridades suelen utilizar para financiar actividades como sicariatos, tráfico de armas, lavado de activos, expansión de redes del narcotráfico. Como parte del operativo, las autoridades capturaron a 6 ciudadanos ecuatorianos quienes fueron puestos a órdenes de las autoridades competentes para el inicio de las investigaciones y los procesos judiciales correspondientes. Hasta el momento, el Ministerio de Defensa no ha informado las identidades de los detenidos ni la organización criminal a la que presuntamente pertenecerían. La costa norte de Ecuador forma parte de unas principales rutas marítimas utilizadas por las organizaciones dedicadas al tráfico internacional de droga. Las embarcaciones suelen salir desde el punto cercano al litoral ecuatoriano para trasladar cargamento hacia Centroamérica, donde posteriormente continúan su ruta hacia Estados Unidos o son enviados a Europa mediante redes transnacionales. Noticia que hemos tomado de diario El Telégrafo en su edición de hoy, cuando son las 6:29. 6:29. Ya hizo su arribo al panel de noticias nuestra compañera, la licenciada Tanyita Tarira, a quien le damos la bienvenida. ¿Qué tal, Tanyita? Bienvenida, muy buenos días.
4: ¿Cómo le va, Angelito? ¿Cómo le va, Pepín? Un gusto saludarles en esta mañana importante, 6:30. Aquí estamos en esta segunda parte del informativo. Un gusto poder saludarles y llegar a cada uno de ustedes en este martes maravilloso, martes 14 días ya del mes de julio del año 2026. El saludo fraterno, cordial a cada uno de nuestros oyentes, comerciantes, aquellos amigos conductores, aquellas personas en sus hogares que están haciendo ya todo lo necesario para poder transportarse, para poder trasladarse a sus diferentes medios de trabajo. Gracias, el mayor de los éxitos a cada uno de ustedes en cada jornada que emprendan, en cada actividad, por mínima que sea, así sean nuestras amigas amas de casa, que ya se levantan también desde muy temprano. Para todas ustedes, mis mujeres bellas, ese saludo fraterno. A nuestros amigos taxistas también, nuestros amigos de las unidades de transportación urbana, inter e intracantonal también, saludos cordiales a cada uno de ustedes. Vamos a continuar con esta entrega de noticias. Hoy estaremos desarrollando temas de interés y actualidad, como siempre. Y por aquello contaremos con destacados invitados. Ya lo saben, pueden seguirnos e interactuar con nosotros, con sus comentarios, sus opiniones siempre son importantes, a través del 0981-3320-76, 0981-3320-76, o lo propio también en nuestra página en Facebook, Única Radio Quevedo, Única Radio Quevedo, para que interactúen con nosotros y nos dejen saber sus comentarios. ¿Recogieron la basura? ¿Sí o no? Es lo que necesitamos saber. Lo cierto es que en la parroquia Venus el día de ayer no pasó el recolector ni la volqueta de basura. 6:31, recibimos el saludo ya de Rolando Palacios en esta mañana.

0: ¿Cómo estamos, Tallita? Buenos días. ¿Cómo amaneció? ¿Qué tal el día lunes?
1: ¿Cómo está?
0: ¿Todo bien? Qué bueno, cuánto me alegro. Bien. Y Pepín, ¿cómo estamos? ¿Listos para el partido del día de hoy de ver la semifinal? ¿Cuál es tu favorito? ¿Francia o España? España. Ah, bueno, yo puse al principio España, Francia, Inglaterra, que lleguen a la final. Bueno, pero vea, hoy se encuentra. Bueno, Angelito Tobar, ¿qué tal? Buenos días. Y a ustedes, oyentes, amigos de Única en su primera emisión, muy buenos días. Gracias por permitirnos ingresar a vuestros sectores. Hoy es martes 14 de julio del año 2026, como siempre, con el mejor de los ánimos, para mantenerlos informados a través de la mejor señal que tiene la región Única, en la señal de la 93.5. Pero recuerden, tienen que seguirnos también en las plataformas, en las redes sociales, en Única Digital Quevedo. Así que síganos, compartan para ser más seguidores y ampliar la sintonía. Son las 6:32, 6:32, ya está Yerberito.
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0: 6:33 damos el paso a nuestro amigo, el Yerberito, para conocer más sobre el cuidado de nuestra salud con sus diferentes productos que los podemos encontrar en la cadena de farmacias Santa Marta y San Francisco. ¿Qué tal, Yerberito? ¿Cuál es la recomendación para hoy? Buenos días.
1: Estimada Tanya, compañero Rolando, buenos días para todos ustedes y buen día para toda la gente de la provincia de Los Ríos. Familia bonita, familia trabajadora, familia echada para adelante, familia berraca de la provincia. 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Ah, puta que rico, carajo, dice un amigo en Tulcán. Hola, ¿cómo es posible, Tanya y Rolando, que haya gente que no se puede tomar ni un sorbito de café? Porque inmediatamente el estómago se le hincha, se le tiembla el buche, se le pone duro como una piedra. Me dicen, justamente ayer me llamaba una señora de ahí de la farmacia San Francisco, me dice: Yerberito, lo escucho en la radio, gracias madre por escucharme. Y ella me relataba el problema tan jodido que tiene con los problemas digestivos en su cuerpo. Me decía: Yerberito, no voy al baño con regularidad, paso estreñida, paso taponeada. Mire, una persona cuando no va al baño con normalidad, carga el organismo de envenenamiento, el cuerpo se contamina, el colon, ¿han escuchado ustedes de la palabra y la expresión colon irritable? Ay, es que tengo colon irritable. Ay, es que el médico me dijo que tenía el colon irritado. Ay, es que el médico me dijo que tenía el hígado graso. ¿Y qué está haciendo? Ay, que tengo un mal olor en la boca, Yerberito, a pesar de tener una buena higiene bucal. Yerberito, ¿por qué cuando sudo tengo un olor desagradable en el sudor? Nosotros que venimos de las familias Montubias, le llamamos a eso grajo. Mire, el cuerpo le pide desintoxicar, purificar. Por eso usted tiene todo el día el mareo, el dolor de cabeza. Por eso tiene la vinagrera en la saliva, la sensación de amargosidad al levantarse que no la deja y lo deja tranquilo. Por eso, ayer que me llamaban de la farmacia Santa Marta, ahí en el Parque Central de Quevedo, me hablaban sobre la sensación de los gases en el estómago, el azúcar alta. Los diabéticos y diabéticas que me están escuchando a esta hora de la mañana en directo a través de la radio tienen un problema jodido con el aumento de azúcar. 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Y aquí de varón a varón, no funco, Yerberito. 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
0: Muchas gracias por estas importantes y valiosas recomendaciones, Yerberito. Estaremos el día de mañana con más recomendaciones.
1: 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Sigan, compañeros, con más noticias en Estudio Principal.
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0: 6:46, 6:46. 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
1: Las 6:46, Pepín, ¿verdad que no me puso ayer el merengue y ahorita tampoco me puso? Antes que, besa, señor, ¿qué hace ahí? Sí. Oiga, le envié un mensaje por WhatsApp, Pepín, para sacarlo al aire. Las 6:46, saludos cordiales a nuestros amigos oyentes, gracias por estar en nuestra sintonía, a nuestros amigos en el Cantón Monafé, un abrazo fuerte también en la parroquia San Carlos, gracias por estar en nuestra sintonía, en la transportación urbana también. Hay un señor Arechúa, Aníbal Arechúa, Aníbal, nuestro gran amigo. Claro, me encontré ayer, me dice, todos los días los escucho aquí en el bus. Así que un abrazo fuerte y un saludo para todos nuestros amigos oyentes ahí en esta unidad. Así que tenga un fructífero día. Aníbal Arechúa, Pato Gallo, lo encontré. Ayer me fue a hacer cortar el cabello.
0: Sí, así me doy cuenta.
1: Y lo encontré a Pato Gallo también ahí. Dice, ¿qué como que es de la vida de Arnulfo? Digo, Arnulfo, me suena. Dice, sí, mi vecino, tu compañero de trabajo. Así que un abrazo fuerte para Patricio Gallo Zamora. Ayer estuve en el sindicato de choferes también para preguntar cómo están las clases, cómo iniciar un éxito en el sindicato de choferes profesionales del Cantón Quevedo. Ahí lo encontré al secretario general Fernando Vera Zambrano. Así que un abrazo fuerte también y para todos los socios de esta noble institución quevedeña. 6:47. Saludo a usted, yo ya no lo quiero saludar. Tiene, señor, que estar preocupado en la recuperación de su salud y viene y se conecta.
0: Es que así es él. Señor Arnulfo Varela Duque, ¿cómo está? Buenos días. ¿Está o no está todavía? Después que no le pasan el Zoom rápido.
1: Mejor
0: ahí
1: que
0: está.
1: No está, ya se fue, no está, mejor se puede desayunar.
0: Ahí está.
1: No más, quiere saludar contigo.
0: Más quieto que un retrato, decían por ahí. Más
1: Arnulfo
0: serio.
1: Varela Duque, buenos días, ¿qué desea? ¿Qué necesita? ¿Para qué te conectas? Este está retrasado, está no, mejor ciérralo ahí, háblalo por interno, mándale un mensajito por interno también, porque...
2: Buenos días, ¿me escuchan ahí?
1: Sí, pero sí, tienes retrasado, ahí. Tú tienes la señal de internet, entonces estás retrasado, conéctate directamente. Sí te escuchamos, sino que tú estás conectado con la...
0: Ah, ya lo apagó, abre el micrófono.
1: Ahí está, no, está retrasado con las señales, él tiene la señal, tiene dos
2: señales. Buenos días, ¿me escuchas ahí, Rolando,
1: Ahí sí te escucho, pero estás retrasado porque tú estás conectado con el otro teléfono, con el internet. Tienes que conectarte con el mismo que estás conectado con el Zoom, porque si no te va a salir retrasado nuestra señal de aquí para allá.
2: Ay. ¿Qué pasa? Que yo no los escucho a ustedes, si sabes. A ver, mejor. Yo no los escucho a ustedes en el Zoom.
1: Mejor entonces, no tiene señal en el Zoom. No tiene señal en el Zoom. Entonces, hasta que pueda recuperar la señal, déjeme decirle que, recomendarle que la alcaldía de San Jacinto de Ayaguachi continúa trabajando en el bienestar de su gente.
2: No me sale el audio, no sé qué pasa.
1: No sabe qué pasa. Entonces, tienes problemas con tu teléfono.
2: Ya voy a cambiar.
0: Vaya, cambie.
1: Y mejor vaya, cámbiese de ropa también para que vaya al centro. La alcaldía de San Jacinto de Ayaguachi continúa trabajando por el bienestar de su gente. Hoy se construye la nueva ciudad deportiva en la parroquia Virgen de Fátima, un moderno complejo que contará con piscina semiolímpica, canchas de fútbol, básquet, espacios de usos múltiples, pistas para patinaje y área infantil. Gracias al compromiso de la alcaldesa Viviana Olivares, el futuro deportivo de Ayaguachi ya es una realidad. Alcaldía de San Jacinto de Ayaguachi. 6:49. 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
1: 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Bueno, son las 6:49. 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
0: Y él siempre ahí recibiendo a todos sus
2: ahora
0: clientes.
2: Sí estoy ya.
0: Ahora sí.
2: Ahora sí estoy.
0: Buenos días, señor Varela.
2: Buenos días, señora Tanya Tarira. Señor Palacios, buenos días, ¿cómo han pasado?
1: Muy bien, ¿qué decía? Estamos ocupados aquí trabajando, ¿qué necesita para despacharlo rápido? ¿Qué necesita?
2: Palacios, todavía me llegan por acá los mensajes, las fotos de la basura. Hasta me mandan hasta con el número de la coordenada para que no esté mintiendo yo.
0: Sí, perdón, le iba a decir señor Loro. De hecho, hay la basura también, oiga, en la Venus del Río Quevedo, no pasó ayer el basurero.
2: El basurero, ¿no? Pues el carro.
0: El recolector,
2: recolector, la volqueta, la volqueta.
1: Hoy hay sesión de consejo, entiendo. Mira, si no están los puntos ahí, por favor, porque hoy hay sesión de consejo, entiendo que se va a tomar ese tema, tratar para ver de qué manera se va a solucionar el problema que tenemos los quevedeños en estos momentos, que es árgido.
2: ¿Qué van a tratar en la sesión de consejo,
1: Palacio? No sé, no he visto, pero ayer me enteré en horas de la tarde y noche que había sesión de consejo, pero creo que me han bloqueado por tu culpa de las redes sociales o de la plataforma del municipio, entonces ya no tengo conocimiento.
2: Ahí te envío unos videos. Yo estoy bloqueado hace tiempo de la página del municipio. A mí me sacaron de la página porque yo sí hago mis críticas, bueno, y a ellos no les gusta que los critiquen. Hay que decirle que todo está bello en Quevedo y ahí todo es maravilloso. Entonces, yo ya no me complico la vida. Pero averigua Tallita si sabe ingresar a la página de ahí para que vea qué van a tratar hoy. ¿Qué van a tratar en la sesión de consejo? Me imagino que el problema de la basura deben tratar los concejales.
1: Debería, dice el sentido común. Eso dice el sentido común. Al de Angelito. Al de Angelito. Vamos a ver. Bueno, aquí estamos. Déjame ver porque nos están llegando. Bueno, si están manifestando que hace 5 días. Aquí está, pero no me dice aquí. Ahí está, déjame ver.
0: Hasta eso saludamos también al abogado Estefan
1: Zulamá.
0: Zulamá.
1: En Mocache, él está trabajando en Mocache, Estefan Zulamá. Más conocido como el Pichi.
0: Saludos, claro. Mi querido Rolando, le dice. Bendiciones en
2: solo
0: este.
2: Solo a Rolando.
0: Solo a Rolando. Manuel Jiménez también.
2: Yo no existo.
0: Saludos distinguidos, mis queridos amigos de Única, los estoy viendo y escuchando. Gracias, Manuel Jiménez, por esa deferencia y a todos los que nos están siguiendo. No se olviden, estamos como Radio Única Quevedo.
1: Te cuento que el día sábado en las Olimpiadas Profesionales me encontré con Jorge Jiménez y su señora esposa. Y estaba bravísimo conmigo, digo, ¿qué será la organización del campeonato? Rolando, ¿cómo puede ser posible? Yo todos los días los escucho y no me saluda. Le digo, yo soy periodista, no soy brujo, yo no soy adivino, así que me envía un mensajito y ahí te saludamos. Así que un abrazo fuerte también para Jorge Castillo, delegado de la Asociación de Cultura Física aquí en la ciudad de Quevedo, la Gremiación de Cultura Física. Bueno, ahora sí, señor Arnulfo, ¿qué pasa por Guayaquil? Primero, queremos saber sobre la situación sanitaria tuya. ¿Cómo te trató Sol Cayere?
2: Muy bien. Ayer estuve en la 6ª radioterapia, hoy voy por la número 7. Mañana estaré en vivo yo en la radio, mañana estaré con ustedes. Me imagino que ustedes están deseosos de verme mañana ahí. Me imagino, yo digo, ¿no?
1: Por mi parte, no. Ni se ha notado tu ausencia, porque si tú no te conectas, nosotros no te vamos a llamar.
2: Mañana sí estaré allá. Mañana tendremos invitados de lujo. Estará a las 6:45 David León a hablar del tema de la basura, ¿eh? El tema de la basura que es candente en Quevedo. Y a las 7:30 estará la ingeniera Karina Miranda, candidata a alcaldesa de Quevedo. Y así iremos de a poco con todos los precandidatos a la alcaldía de Quevedo para que vayan conociendo las propuestas. Vamos a ver si el día jueves lo tengamos a Galo Lara también para que hable sobre sus propuestas de campaña para Quevedo. Recordemos que estamos en proceso electoral acá en nuestra ciudad. Así que, Rolando, la cartelera está buena. Hoy estará Marco Troy a las 7:30. En fin, para conversar todos
3: no
2: los temas.
3: No tenemos ni agua,
2: que la gente
3: no
2: necesita.
3: Tenemos.
2: ¿Otra vez?
3: ¿Y con qué lavarnos la nalga? O sea que nosotros no valemos. ¡Queremos que venga el alcalde, carajo!
2: Ay, Diosito lindo, ¿qué podemos hacer ahí, Rolando? ¿Qué consejo le damos a la señora? Todos los días nos llama, nos llama. ¿Qué consejo le puedes dar tú?
1: Tú, bueno, tú eres aniñado, tú te creciste en un estatus alto. Primero,
2: En el mango.
1: Permíteme, déjame enviar un cordial saludo para Juan Carlos Cano, que también es fiel oyente de nuestro noticiero. Hace meses le dije, mi pana, envíe saludos, yo también siempre los escucho. Ese Juan Carlos Cano, él vivió en el Guayacán contigo, sí, vivían, eran vecinos, creo, Juan Carlos Cano. Un abrazo fuerte para ti, Juan Carlos. Bueno, Ardulfo, tú como tu niñez le hiciste en el mango, no sé si te permitían tus padres en ese entonces ir al río. Yo cuando era niño, joven, yo iba al río a bañarme, y ahí era costumbre observar en piedras y en lavacara, se llamaba así, lavar en el río. Uh-huh. Entonces, a la señora que está reclamando, si no tiene cómo solucionar el problema de agua, yo le recomiendo que vaya al río Quevedo a solucionar los problemas que tiene. ¿O no es una solución esa, Arnulfo?
2: No, ¿cómo va a ser la solución, Palacio? Déjate de cosas, tú todo justificas. O sea, puede tomar el agua del río Quevedo, puede cocinar con esa agua, puede hacer cosas así, no puede, pues, Rolando.
1: Pero por lo menos lavar la ropa, lavarse el cuerpo, bañarse, pues.
2: Pero eso. Rolando, o sea, que tú crees que esa es la solución, que tiene que irse al río Quevedo. ¿Y por qué le cobran entonces? ¿Por qué la coactivan? Porque no paga el agua de Quevedo. A ver, ¿por qué hacen todo eso?
1: Es que no se puede invertir porque el gobierno no da oportunamente las asignaciones, pues, señor.
2: No, Manuel, está Cuba, casi al día, Rolando. Ya, pues, hazte cosas, Rolando, pues, ya. ¿Sabe cuánto ha manejado esta administración en 3 años? En 3 años que lleva de administración. ¿Sabe cuántos millones han ellos manejado?
1: 36 por 3 años.
2: Más de 100 millones, Rolando. Pues. O sea, ya saquémonos el cuento que el gobierno no manda. Mentira. Como Valencia es otro desastre. Como Mocache, Buena Fe, están al día con sus trabajadores, están haciendo obras. ¿Y que dónde sacan plata?
1: Pero lo que pasa es que no pagan deudas que han dejado administraciones anteriores. Por eso dice el alcalde y yo le creo.
2: ¿Qué deuda, Rolando? Tú estás ya, Rolando, avíspate, ya está. Ya no sé qué hacer contigo, Rolando, pues.
0: Pero ya, sí, ya pero dele sí de baja.
1: El alcalde.
0: 6:58.
1: El alcalde dice que tiene muchas deudas que ha pagado. Sí. Entonces, una de las mejores obras que ha hecho es el saneamiento financiero del municipio. El próximo alcalde va a tener, Rolando, la mesa servida, como dijo.
0: Y la deuda de la basura, ¿qué es eso? Nada, no es deuda. La deuda del seguro social.
2: Este palacio, yo me levanto bien, yo me levanto feliz.
1: Pero tú tienes la culpa de reconectarte.
2: Yo entro y palacio me va a hacer cosas. Mejor que el oncólogo ni vea esta entrevista, porque me va a hablar a mí.
0: Por hacer, no hacer caso a lo que le dice. Ahora, decía Rolando que se bañen en el río, pero en el río es peligroso bañarse, asearse, se puede ahogar la señora, no es que extraen el material pétreo, ya no se sabe en qué hueco puede caer.
1: Oye, la plena, ayer pasé algunas oportunidades en el puente norte, en el puente sur y en el puente en medio, porque andaba haciendo trámites. Y estaba sucio el agua del río Quevedo, sí. Ayer. Yo creo que hay crecientes en la parte alta, en la serranía, porque cuando hay crecientes lluvias que sale el agua para acá, sucia. Ayer estaba sucia el agua sobre el río Quevedo. Uh-huh. Pero ya se está formando las islas para explotar el material petro, y como se anuncia el fenómeno del Niño, entiendo que dentro de la planificación te tiene que expropiar, hacer un stop para acondicionar algunos sectores. Entiendo yo, pues no sé si se va a realizar.
2: Oye, Rolando, otro tema que me denunciaron hoy en horas de la mañanita. Sí, sabes, ya están limpiando, están arreglando el terreno de Líes en la vía a San Carlos, frente al colegio Nicolás Infante Díaz.
0: Para los
2: ya
0: juegos.
2: Ya están arreglando, porque ya se vienen otra vez los juegos mecánicos, Rolando.
1: Pero esos arreglos tienen que realizarlo los dueños de los terrenos, en este caso el Seguro Social, o la persona que va a arrendar. Para
2: ¿Y quién cobra los impuestos?
1: Los impuestos sí, pero el arriendo es otra cosa. El arriendo es una cosa y los impuestos también de funcionamiento.
2: Yo no me refiero al arriendo, eso es paja. Yo me refiero a los impuestos. Rolando, esa es la Navidad adelantado que tienen.
1: Y no quieren vendernos a nosotros, no.
2: Mira, y te acuerdas que tú ofreciste, ¿cuánto ofreciste pagar?
1: 30,000.
2: Yo ofrecí 40,000, ¿no?
1: Dañas negocio como siempre, dañando mercado. Siempre.
2: A ver, tú das 30,000. Mira, el año pasado recaudaron $21,000, ¿te acuerdas? Sí. Tú das 30,000, está ganando el municipio $9,000. Yo doy 40,000, está ganando con $19,000 el municipio. Nosotros lo alquilamos y yo manejo toda esa fiesta. Y el municipio está ganando conmigo y contigo menos, pero conmigo gana más. pues no nos quieren dar, pues.
1: Pero no ocurre solo, mira que esto no ocurre solo con el municipio del Cantón Quevedo, porque la Asociación de Fútbol de la Provincia de Los Ríos, por derecho de transmisión o los derechos del campeonato de segunda categoría, no vendieron. Yo le estaba ofreciendo $2,000 por los derechos de transmisión.
0: Ya ve, 7 puntos en la mañana, no se
1: olvide. 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
1: canta
2: Banco.
1: Canta feo, la pena canta feo.
0: Hasta
1: la policía nos quieren sacar. Bueno, 7-1, vamos a la pausa, Pepín. Volvemos con Ardulfo y con nuestros siguientes invitados aquí en Radio Única en su primera emisión.
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0: lo que ha pasado.
1: Bueno, son las 7 de la mañana con 7 minutos, 7 con 7 minutos. Ya está con nosotros la señora alcaldesa del Cantón Mocache, Jenny Domínguez Saltos. Bueno, en honor al tiempo, porque la agenda es apretada para ella, vamos a conversar sobre temas importantes en beneficio de Mocache, que está progresando de manera acelerada. Bueno, yo me enteré extraoficialmente, señora alcaldesa, que te va a realizar diferentes obras en este año en beneficio de Mocache, por ejemplo, sobre la situación de un estudio para el Plan Maestro de Agua Potable de Mocache. Detállenos sobre al respecto, ¿o estoy equivocado?
2: Buenos días, gracias a todos ustedes que forman parte de este importante medio, y bueno, a todos los que están ahora escuchando. De verdad que desde el día uno hemos llevado esta administración con mucha responsabilidad y sabemos y conocemos. Uno de los problemas que tenemos es el agua en el Cantón Mocache, en el sector urbano específicamente. Hemos estado haciendo la gestión, ya tuvimos por parte del BAE, la aprobación de los términos de referencia de agua potable y saneamiento. Este proyecto ya está en el Banco de Desarrollo del Ecuador. Ahora estamos esperando los estudios para que nuestra gente en el sector urbano podamos determinar qué es lo que tenemos que hacer, dónde lo vamos a hacer y para qué lo vamos a hacer. En eso consiste el estudio, porque es la manera de trabajar de manera planificada. No debemos improvisar dentro de la administración pública, así que ya hemos cumplido con todos los documentos para que el Banco de Desarrollo del Ecuador nos financie los estudios para el tema del agua en nuestro querido Cantón.
3: ¿En qué espacio más o menos se estaría haciendo estos estudios o construir pozo? ¿Cómo será el sistema?
2: Bueno, les comento que nosotros hemos, hasta con los concejales, hemos visitado diferentes cantones como San Borondón, cómo se lleva el tratamiento del agua, ¿no? Recomiendan unos la captación desde los pozos profundos. Uh-huh. Otro, mucho más modernos, dice que el agua del río la podemos aprovechar, la debemos tratar para que en su momento pues llegue una agua tratada, potabilizada, y en su momento pues brindarle esa seguridad con este líquido vital a nuestra ciudadanía. Así que son los diferentes escenarios que nos encontramos, y eso cómo lo vamos a resolver mediante un estudio.
1: Lo que determine el estudio realizará el gobierno municipal de Mocache.
2: Así es, claro que sí.
1: El señor que está en la pantalla lo quiere saludar también, así que por favor, señor
4: alcaldesa. Varela. Alcaldesa, buenos días, qué gusto tenerla en los estudios de la radio. Alcaldesa, oiga, el fin de semana la vi a usted full inauguración de obras, estuvo por un asfaltado, está asfaltando, ya hizo el año pasado también asfaltado rural. ¿Qué es que ha estado haciendo usted este fin de semana, alcaldesa? Buenos días.
2: Buenos días, qué gusto verlo, licenciado. Bueno, seguimos trabajando, la gente nos ha elegido para trabajar y es lo que cada día hacemos con mucho amor. Inauguramos la vía La Cruz, La Ceiba, Las Cañitas, más de 6 kilómetros. La semana pasada inauguramos una cubierta metálica y también estuvimos en la lotización Guillermo Juez Díaz, donde ya tenemos el contrato, ya falta solo que el BEDE nos dé el desembolso para hacer un alcantarillado pluvial, alcantarillado sanitario y obras complementarias como aceras, bordillos y asfaltados en la lotización Guillermo Juez Díaz. Seguimos trabajando, el equipo caminero no para, ustedes saben que Mocache es un cantón casi 80% rural, eminentemente agrícola, y es donde nos hemos enfocado, arreglando vías, haciendo sistemas de agua para que nuestra gente viva con dignidad. Esto hablamos de progreso, desarrollo, y sobre todo pues que, y como siempre digo, si el campo está bien, la ciudad está bien. Así que nos hemos enfocado bastante en la ruralidad. Y también hemos asfaltado calles en el sector urbano. Es más, mañana miércoles vamos a inaugurar varias calles que hemos asfaltado en Barrio Lindo, en el sector urbano. También hemos asfaltado todo lo que es el ingreso en San Ignacio. Y seguimos trabajando, querido licenciado.
4: Alcaldesa, y usted dígame una cosa. Palacio hace un rato me decía, ¿no?, que él justifica que le falta recursos. ¿Y usted dónde saca plata, alcaldesa? Esos dólares, ¿dónde está sacando? Porque mire, está faltando calles. Y un asfaltado tiene su costo. Usted está haciendo obras, está con el agua, con agua, con obras en diferentes sectores. ¿Y los recursos cómo están, esta alcaldesa?
2: Bueno, no es fácil. Quiero decirle que no es fácil, pero siempre trabajamos muy organizado, planificado, y de verdad que es lo que cada día le digo, Diosito, dame sabiduría para tomar las mejores decisiones en beneficio de nuestra gente, pero creo que de a poco, sé que hay muchas necesidades en el cantón, los cantones van creciendo, y si van creciendo es obvio que va a haber cada día más necesidades, pero siempre vamos priorizando. Hay sectores que todavía no hemos llegado, y no hemos llegado no porque nos hemos olvidado, porque no los queremos. Lamentablemente, pues, de acuerdo como van habiendo los recursos, se va atendiendo. Hemos construido 14 alcantarillas también en el sector rural, y bueno, seguimos trabajando en... estamos haciendo un pequeño monumento para enaltecer los agricultores que se dedican a esta bonita actividad como es el cacao, y bueno, también estamos contratando los estudios para San Felipe, que queda aquí al frente de la universidad, los estudios para Nuevo Amanecer. Estamos también adquiriendo cámaras. Estas cámaras, pues, son de última tecnología, que van enlazadas al ECU 911. Es un aporte desde la alcaldía para la seguridad de nuestro querido cantón. Y seguiremos tocando puertas, seguiremos gestionando, seguiremos trabajando hasta el último día de nuestra administración, querido licenciado.
3: 7:13, y qué importante pensar en todos, ¿no? Y por ende también el cementerio. Hablando de recursos, esta municipalidad presidida por usted también obtendrá un nuevo espacio para un cementerio. Coméntenos un poquito de esta adquisición, de estos trabajos que se están desarrollando.
2: Bueno, para nosotros es prioridad atender a nuestra gente, escuchar a nuestra gente. Llevamos siempre una alcaldía con una participación ciudadana, y es lo que nos permite a nosotros tomar las mejores decisiones, ¿no? Así que nuestra gente dice, alcaldesa, mire ese cementerio que hay, ya no da un pie, ya todo está lleno. De hecho, las bóvedas que hay ya las venden demasiado cara. Por eso hemos pensado también agradecerle al equipo de concejales, que siempre hemos trabajado de manera unida. Hemos comprado 5 hectáreas de terreno. Eso queda en la Vieja Uneche, frente a la lotización Virgen del Carmen, donde estas 5 hectáreas, 2 ya están destinadas para hacer el nuevo cementerio municipal del Cantón Mocache, donde vamos a tener las bóvedas clásicas, los mausoleos, porque, como le digo, ya es hora de que Mocache tenga un espacio digno para recordar a nuestros seres queridos. También estamos haciendo el cerramiento del nuevo cementerio en Alejo Lascano. Estamos construyendo también el nuevo cementerio en Agua Fría. Y bueno, seguimos trabajando en función, como le digo, las necesidades de nuestra gente. Para nosotros cuentan, para nosotros valen, y es en base a eso que nosotros planificamos, tomamos decisiones y luego ejecutamos.
1: Además del cementerio para Mocache, en estas 5 hectáreas que han comprado el municipio, ¿se va a hacer sala de velaciones también?
2: Ahí está considerado en el cementerio parqueadero, ajá, baños, sala de velación, una morgue. También está el tema de una avenida principal. Pues es un cementerio, como se dice, a otro nivel, ya con más comodidad. Y de hecho, muchos ciudadanos ya nos están preguntando. Informarles que a partir del 1 de agosto vamos a empezar a receptar las solicitudes para el nuevo cementerio que queda. O sea, tenemos 3 cementerios en el sector rural, sería en Alejo Lascano, en Agua Fría, y también, pues, ahora en el sector urbano, ¿no? Así que a partir del mes de agosto estaremos prestos. Ya tenemos el plano, ya va a estar mucho más claro, más grande, para, de acuerdo a eso, pues, receptando la solicitud y procediendo a la venta, donde va a haber...
4: Alcaldesa, ese cementerio, ¿en qué sitio va a estar ubicado ahí dentro de la zona urbana de Mocache? ¿Y para cuántos cuerpos alcanzarían, alcaldesa?
2: Bueno, este está ubicado en la Vieja Uneche, casi por donde está el colegio de El Millennium, que tiene 9 años abandonado. Ahí al lado hay una planada bastante bonita, y es por eso que accedimos a hacer la compra de este terreno, porque nos presta las condiciones para nosotros hacer este cementerio. Aproximadamente hay 6.000 cuerpos de bóvedas, de las bóvedas clásicas, las tradicionales. También tenemos un espacio para mausoleo, y también tenemos un espacio, una área donde van las criptas, lo que se entierran bajo la tierra, ¿no?
3: Sí.
2: Así que tenemos diferentes etapas, y pensando en todos, así que esperemos que a partir del mes de agosto nuestra ciudadanía se acerque ya a hacer las consultas, las solicitudes y nosotros poder brindar este espacio, porque en realidad es un espacio donde algún momento es un reencuentro familiar y es algo que la ciudadanía nos ha estado solicitando.
3: Por acá tenemos un mensaje, dice, ¿por qué no hablan del sistema de alcantarillado para tratar esas aguas residuales que van al río de forma directa? Sobre este tema, alcaldesa, ¿cómo se está trabajando para mejorar o brindar este servicio tan importante como es el alcantarillado sanitario en Mocache?
2: Bueno, tenemos las plantas, están las plantas, hoy por hoy están trabajando, siempre hay que darles mantenimiento y estamos haciendo aquello, ¿no? Así que hay procesos de técnicos, cada planta tiene su técnico. También sabemos que hay personas que trabajan en esa área y sé que también siempre tenemos que andarles llamando la atención, pero sí estamos preocupados, estamos trabajando y es más, tenemos un proceso para darles mantenimiento a todas esas plantas que ya existen en el cantón.
1: Las 7 de la mañana con 18 minutos estamos conversando con la alcaldesa Yerín Domínguez del cantón Mocache. Alcaldesa, yo estoy resentido con usted. Usted no me invita a los recorridos y me dijeron también que mañana va a haber un peloteo en Barrio Lindo, que va a haber una inauguración. Y usted también.
4: Eso te gusta.
1: Peloteo en la calle se llama. Y va a inaugurar el asfalto ahí en esa calle. Entonces quiero ir a demostrar mi fútbol allá en Mocache.
2: Está invitado. Mañana miércoles a partir de las 2 de la tarde. Mocache celebra las fiestas de la Virgen del Carmen. ¿Cómo celebramos las fiestas nosotros? Inaugurando obras. Así que hemos asfaltado varias calles en el sector Barrio Lindo. También hicimos aceras, bordillo y asfaltado en la calle Quinta de la cooperativa 24 de mayo, y es como nosotros celebramos nuestra fiesta. Ahora a todos invitados, mañana el peloteo ahí en Barrio Lindo, y también hacer extensiva la cordial invitación para el día jueves 16 de julio, que celebramos la fiesta de la Virgen del Carmen, donde a partir de las 5 de la tarde va a estar la orquesta La Fórmula.
1: La Fórmula original, y va a estar DJ Bastardo.
2: Así es.
1: Y Rolly sus divas también va a estar Arnulfo ahí por si acaso, para que te pique.
4: Tu grupo es feo, Rolando, es malo.
1: Pero canto bien.
3: Mejor que...
4: Yo canto mejor.
1: Señora alcaldesa, se manifiesta que viene el fenómeno del Niño. ¿Ustedes han hecho la planificación? ¿Están preparados para poder soportar esto si es que se da?
2: Estamos trabajando. Les comento que en el último invierno, ciertos sectores del cantón, como en la parte baja de la cooperativa 23 de agosto, la lotización Franco, había muro de gaviones. Por la fuerte lluvia se desbarataron. Ya nosotros estamos trabajando en todos esos muros de gaviones, porque la intención, la idea es precautelar la vida de todos esos moradores que viven en la lotización Franco, que viven en la parte baja de la cooperativa 23 de agosto. Ya estamos trabajando en aquello. Es la manera de prevenir antes que se venga el fenómeno del Niño, y tenemos un proceso de que vamos a ir cubriendo todos esos sectores. En la parte baja también de San Luis hay que hacer un canal con tuberías, y tenemos todo eso previsto, y de hecho estamos ejecutando todas esas obras preventivas.
1: Yo tengo un amigo que es amigo suyo también, el asambleísta, le decimos nosotros cariñosamente, Leonel Álvarez y Nostroza. Él me dijo que no podía trabajar este fin de semana porque estaba en una inauguración por el sector de ellos, sí. Las Garzas.

0: Donde también, pues si Dios lo permite, en unas 2 semanas ya empezamos también a colocar asfalto. Ahí son más de 7.2 kilómetros, ¿no? Así que definitivamente, pues ahora llegarán muchos a hablar del campo. Pregúntele qué han hecho por el campo. Así que nosotros lo hemos prometido, y sobre todo con la satisfacción que estamos cumpliendo con la ruralidad. Pese a no ser nuestra competencia, hemos asfaltado vías rurales, hemos hecho varias alcantarillas, hemos hecho sistemas de agua en el sector para darle dignidad a nuestra gente del campo, que vean el progreso, desarrollo, porque siempre lo he dicho y lo seguiré diciendo, que si el campo está bien, la ciudad está bien.
1: Hoy es 14, alcaldesa, una fecha más.
2: Alcaldesa,
1: hoy es 14, alcaldesa. Un mes más pues de la administración, ¿no es cierto?
3: Sí.
2: No, a ver, ¿cuándo estamos hoy? Hoy estamos 14, 14 le quedan 10 meses de administración, 10 meses le quedan de administración. Justo son el 14 de mayo, los próximos años que termina. Alcaldesa, oiga, yo sigo sorprendido. Me habla de 6 kilómetros de asfaltado que se viene. Ha hecho otro asfaltado. Y yo sé que el asfaltado tiene su costo, ¿no? Y yo insisto, alcaldesa, que la gente sí paga los impuestos allá en Mocache. Solamente que sea así para que usted tenga recursos para hacer tanto asfaltado, porque yo sé el costo que tiene eso, alcaldesa.
0: Sí, es por eso creo que nadie se ha atrevido a ser asfaltado, son bastante costosos, pero de verdad que el amor por nuestra gente, la responsabilidad con que llevamos esta administración, es lo que nos permite hoy decirles que estamos cumpliendo. Y de verdad que no es fácil, pero bueno, lo hemos logrado, y eso es lo más importante, la satisfacción del deber cumplido, de que en el campo nuestra gente dice, solo nos visitan en campaña, solo llegan cuando están en campaña, y le decimos a nuestra gente, no, aquí llegamos ahora a cumplirles, ahora llegamos con el astrado, llegamos con el asfaltado, llegamos con el sistema de agua, llegamos con la alcantarilla, porque Mocache casi el 80% es rural, y es verdad que hemos tratado de trabajar tanto en el sector urbano como en el sector rural. Así que créame que lo hacemos de manera planificada, de manera responsable. Creo que hemos demostrado la capacidad para administrar, y siempre de la mano de Dios, con humildad, y sirviéndole de la mejor manera a nuestra gente.
1: 724. Aquí dice un mensaje, dice Rolando, saludos, buenos días para Tañita Ardulfo. Da gusto escuchar todas las obras que se realizan para Mocache. ¿Podría venir usted a administrar Quevedo? No puede, pues ya, no quiere tampoco.
4: Alcaldesa, y aparte de aquello, ¿qué legado o cómo se despediría usted de este primer periodo, podríamos decirlo, porque va a la reelección, ¿verdad? ¿Qué le deja a Mocache en esta administración?
0: Le he entregado mi tiempo, le he entregado todo lo que un ser humano puede darle cuando amas a tu gente, cuando tienes esa gratitud, porque la gente confía en ti, y es la manera de devolverle esa confianza, ese apoyo. Y yo creo que más allá de lo que pueda decir, las obras hablan por nosotros, ¿no? Las obras hablan por mí, y es lo que cada día nos compromete a seguir trabajando. Y bueno, siempre, le digo, de la mano de Dios, trabajamos mucho también en la obra social, hemos entregado varias sillas de rueda y llegar a aquellas casas de personas adultas mayores, de personas que han sufrido algún derrame, personas que se están haciendo hemodiálisis. Bueno, nos da mucha alegría, y siempre digo, cuando piensas bien, obra bien, Dios bendice. Así que estamos trabajando en el área social, en infraestructura, estamos llegando a todos los sectores, también en la medida de nuestras posibilidades económicas.
1: ¿Ah? Pero usted se sacó la lotería sin comprar el número. Nosotros hablamos de los usuarios quevedeños, de la matriculación vehicular. La mayoría de los quevedeños estamos yendo a matricular a Mocache, pues yo veo que con ese trabajo, con esa obra, están señalizando diferentes sectores.
0: Sí, hemos señalizado, estamos haciendo un proceso de semaforización, señaléticas verticales, horizontales, porque tiene que ir de la mano. El tema de si nosotros tenemos la competencia de tránsito, pues también tenemos que ir de la mano buscando mejores alternativas para salvaguardar y proteger la vida de nuestra gente. Estamos haciendo un proceso de semaforización, semáforos modernos para el Cantón Mocache. También estamos haciendo el proceso de compra de 11 cámaras para enlazarlas al ECU 911, porque también es un aporte para la seguridad de nuestra gente.
1: En el recinto Lechugal, usted estaba realizando un ducto cajón. ¿Cómo está la obra ahí?
0: Bien, hicimos dos alcantarillas. El día de ayer estuvo la excavadora limpiando el canal, porque les decía a los técnicos, de nada sirve si hacemos una alcantarilla, pero tenemos que limpiar

0: En este caso, el canal, el donde va el agua, porque hay mucha maleza y es lo que de una u otra manera, hay veces se van las alcantarillas o rompe la vía porque el agua no tiene por dónde salir, y es lo que en su momento, pues el día de ayer estábamos en el recinto Lechugal trabajando.
1: ¿Usted cómo está en coordinación, la relación con la prefectura? Porque este tipo de trabajo, y geográficamente es más rural Mocache, debería ir de la mano los trabajos municipio, consejo provincial.
0: La verdad, no hemos tenido casi que apoyo del gobierno provincial de Los Ríos. He estado solicitando unos ductos cajón, hasta ahora llegan. Le solicité al señor prefecto que me dé la competencia de la vía Comegallo Agua Fría para asfaltarla. Nosotros como municipio, me dijo que él la va a hacer. Lamentablemente hasta ahora veo ni siquiera ha subido al portal el proceso de la contratación. Esperemos que así sea, no hay que perder la fe, la esperanza, pero Comegallo Agua Fría también es una vía súper importante, y nosotros también estamos trabajando en que sea atendido, por decir, el sector Alejo Lascano, el Banco, la Yede Solís hasta el puente de Macul, el Naranjo Aguizal. Son vías súper importantes que también le pertenecen a la prefectura de Los Ríos, le corresponde de acuerdo a la competencia, pero si el señor prefecto pues no la hace, no sé si nos puede dar la competencia a nosotros para nosotros hacer esta planificación, conseguir los recursos y poder darle esa alegría a aquellos agricultores. Estas vías las están esperando más de 50 años, y así que ya el año pasado le pedí la vía Comegallo Agua Fría al señor prefecto, me dijo que no me la va a dar, que él la va a hacer, y seguiremos esperando.
1: Arnulfo y yo tenemos una amiga.
2: Alcaldesa.
1: Arnulfo,
2: usted hasta pide.
1: Tú y yo tenemos una amiga en común en el recinto Las Moras. ¿Alguna obra ha llegado al recinto Las Moras?
0: Las Moras.
1: Sí, aquí en Pichilinga, un poquito más adentro de Pichilinga.
0: De Martita, Las Moras.
1: Claro, Martita. Sí, Martita, más conocida.
0: Sí, sí. Bueno, ahora, la otra vez arreglamos el camino. Arreglamos el camino, lastramos el camino ahí donde Martita, en el recinto Las Moras. Ahí vive la familia Arévalo, por ahí sí. Los Vilela. Sí, sí, sí ha estado por ahí.
1: Ah, sí llegó Laura también.
0: Claro que sí.
1: Bueno, antes, porque usted tiene una agenda también apretada, tiene que estar...
2: Oiga, rapidito, la última pregunta mía, Rolando, la última.
0: Diga.
2: ¿Cómo está San Luis? San Luis, ya se está trabajando en San Luis, pero en el paso por San Luis que usted iba o está planificando un proyecto para ampliar la vía, colocar los comerciantes en un sitio bonito, porque ahí uno pasa y se demora como 30 minutos pasar por esa zona. ¿Cómo está ese proyecto, alcaldesa?
0: Amigo Varela, la realidad... Estamos haciendo aceras, bordillos en San Luis, una regeneración integral, más de $1,000,000 para San Luis, y dentro del proyecto, como les dije, estaba considerado hacer los kioscos para reubicar a los vendedores que están en plena vía y que de una u otra manera se congestiona el sector. Pero ya tuvimos el llamado de atención del MIT de que no nos va a permitir poner los kioscos, porque ellos dicen que a futuro van a ampliar esa vía a 4 carriles. Hemos hecho la consulta al MIT en Babahoyo, al ingeniero Valdés, hemos hecho la consulta a Quito para que se nos permita, porque nosotros ese proyecto ya está contratado. Ya tenemos el diseño, tenemos todo, está en ejecución, pero estamos esperando la respuesta de Quito, porque de verdad que queremos mejorar, queremos trabajar, pero me dicen que no, que a futuro van a faltar eso y que no nos van a permitir hacer los kioscos como teníamos el diseño para, de una u otra manera, descongestionar esa vía tan importante como es la vía Quevedo-El Empalme.
3: Dicen por acá, Ariel Ángel dice, excelente labor para nuestro cantón Mocache. Leopoldo García, reelección segura, abogada Jenny Domínguez. 7:30.
1: Señora alcaldesa, nos comprometemos entonces para los próximos días a conversar también de política, porque usted va a la reelección, para ver cómo está el apoyo, el respaldo y por qué quiere ser alcaldesa reelecta. ¿Le parece?
0: Muy bien, estaremos gustosos de venir a compartir el trabajo que venimos realizando en nuestro querido cantón y también qué es lo que nos proyectamos en servicio de nuestra ciudadanía, que en realidad sabemos que hay mucho por hacer. Les digo a varios agricultores, ténganme paciencia, porque esta mamá tiene muchos hijos y no alcanzo a atenderlos a todos, pero sí, siempre pues de la mano de nuestra gente los recibimos todos los lunes. Yo hago atención ciudadana y es la manera de poder conversar con ellos, explicarle a ellos qué estamos haciendo, dónde lo estamos haciendo, y también pues pedirles un poco de paciencia.
1: El día jueves nos vemos en Mocache entonces en el Gran Baile.
0: todos los caminos conducen a Mocache.
3: Ya quiere el seco de gallina, ya quiere el seco de gallina.
2: No me invita, yo quiero hacer recorrido, no me invita. Le encanta ir a comer gratis a Palacio.
1: Alcaldesa, gracias, gracias, muy amable.
0: Gracias a ustedes.
1: Son las 7 de la mañana, 31 minutos, vamos a la pausa y ya retornamos.
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4: Las 7:37 a.m, 7:37 a.m, seguimos aquí en Única en su primera emisión. Bueno, ya está nuestro siguiente invitado, Josué Palomeque. Uh-huh. Él es docente de UNIANDES y hoy estaremos hablando de un tema importante sobre la odontología, ortodoncia, todo lo que tiene que ver con la salud bucal para que no tenga el problema de Ardolfo Varela, que no se pueda sonreír, porque cuando se ríe tiene que taparse la boca, no, eso no va a ocurrir.
5: Ahora, como ya él va a participar para la concejalía, debe hacerse diseño de sonrisa, no hay que solo estar sonriendo.
6: Mírame, ahí estoy bien.
4: Qué fea sonrisa, me da miedo. Doctor Josué Palomeque, ¿cómo estamos? Buenos días, gracias por aceptar la invitación.
7: Muy buenos días, muchas gracias por la invitación. Es un gusto estar aquí con ustedes.
4: Bueno, ¿sobre qué tema vamos a hablar hoy día?
7: Bueno, podemos empezar hablando sobre la salud en la higiene bucal. Mira, es interesante, ¿por qué? Porque la dieta interfiere mucho en la microbiota oral. Estamos hablando, por ejemplo, una persona que tiene una dieta rica en grasas o en azúcares va a ser más propenso a tener caries dental. Y a partir de la caries dental tenemos muchos problemas.
4: Mm. Algunos no le dan la importancia a la curación de las caries, ¿no? Por ejemplo, el señor que está al frente suyo, que está en la pantalla, que es el director de la radio, todavía tiene esos calces que son de negros.
7: De amalgama.
4: Sí.
6: Doctor, mire esta sonrisa, vea, mire.
4: Lleno que asalta un tratamiento a largo plazo, eso, ¿no es cierto? Ese es un tratamiento largo. Oiga, doctor, ese tipo de situaciones, ¿por qué no le da a la ciudadanía? ¿No hay cultura en la salud bucal por parte de los ecuatorianos?
7: Exacto. Actualmente en el Ecuador no tenemos la cultura. Se prevé que para el 2030 tengamos un acercamiento y una educación completa en los hogares. Por ejemplo, la educación viene exactamente desde los padres, porque los padres inculcan a los niños desde temprana edad, de tal forma que cuando los niños son adolescentes tienen hábitos correctos y hábitos que favorecen la higiene bucal.
4: Y hasta en el cepillado, por ejemplo, yo, a mí nunca me enseñaron de arriba para abajo, ya la costumbre, esta edad que yo tengo, 54 años, hago para adentro y para afuera, pero no de arriba para abajo, por la costumbre.
5: Y circular.
7: Claro, exactamente. Lo que están refiriendo es la técnica de VAS. Es una técnica que mejora el cepillado dental. Y anteriormente lo que recibíamos por educación era cepillate lo más rápido porque tienes sí, que salir corriendo.
5: Se nos hace tarde, dicen. Ahora, sí, el tema del cuidado bucal es muy, muy importante. Y siempre mencionan que el tema del consumo de tabaco, licor, afectan principalmente el tema.
7: Sí, mira, dental. Es un dato muy interesante. Justo había participado en un congreso, una charla en la cual se menciona que la incidencia de cáncer oral en boca aumenta cuando la persona tiene hábitos como el tabaco, de consumir tabaco y alcohol. Y más aún los nuevos cigarrillos electrónicos. Mm. Imagina que 6 meses es el equivalente a que hayas consumido de 10 a 20 años cigarrillos convencionales durante todo ese tiempo.
6: Doctor, claro. ¿Quiere decir que, o sea, más daño hacen los cigarrillos electrónicos que los cigarrillos en sí, los originales?
7: Sí, efectivamente, los originales por la nicotina y los compuestos químicos. Sin embargo, más daño te va a hacer el electrónico. Es el equivalente a 10 a 20 años en solo 6 meses. Imagínate si el cáncer oral en nuestro medio no se ve mucho porque la población no consume mucho lo que es el cigarrillo. Sí, el alcohol, ya, pero el cigarrillo no.
8: ¿Y el alcohol también perjudica la dentadura?
7: Es relativo. Mira, ese es el dato relativo e interesante. Por ejemplo, si la persona tiene un buen hábito de higiene bucal, visita al odontólogo 2 veces al año, se cepilla los dientes después de cada comida, uh-huh, tiene una dieta rica, balanceada en fibras, ¿sí? Elimina los azúcares y las grasas, toma bastante líquido, realiza deporte, te aseguro que la afectación en la salud bucal no va a haber.
6: Doctor, dígale que sí, que el alcohol también le daña los dientes a Palacio. Dígale que sí.
5: Pero si esa
6: costumbre.
5: Esa es la medicina de Rolando.
4: Es relativo, dice. Como yo hago deporte, tengo una buena dieta, mucha fibra, nada de azúcar. Entonces, por eso que mi sonrisa es bonita, mira. Nos dice que tengo una bonita sonrisa. Pero, doctor, ¿usted no cree? Yo he sido un convencido, y lamentablemente no tengo apoyo. Dentro del de la nomenclatura de estudios aquí en el Ecuador, debería haber no solo educación para la boca, sino una educación sanitaria, saber cómo prevenir las enfermedades, pero lamentablemente no hay, pues, en el pénsulo académico aquí en nuestro país.
7: Claro, debería ser implementado, como vos dices, desde la etapa inicial, porque es donde el niño, en el niño es donde se crean los hábitos, y más que todo cultura. Es una transición muy difícil, porque los padres que tenemos hoy en día, los padres jóvenes, no tienen el hábito.
5: Y entonces, solo es el teléfono, le dan a los niños, y cuidar ese tema tan importante es un poco delicado. Ahora también que personas mayores hacen mal uso de su dentadura, que con los huesos, que abriendo cervezas, que tantas cosas, ¿no? Y eso a veces afecta a la dentadura.
7: Claro, por ejemplo, el abrir cerveza terminará fracturando parte de tu diente, en especial la corona. El comer hueso, si tus dientes están sanos, está perfecto, porque estimula el hueso del mismo paciente.
4: Pero igual a la edad te vas desgastando los huesos, la dentadura.
7: La dentadura. Te cuento que no y sí. No y sí, ¿por qué? Porque la reabsorción ósea, hablamos de hueso, uh-huh, es durante toda la vida. Es decir, empieza a crecer el hueso, que se llama hueso alveolar, donde están los dientes, y con la edad empieza a disminuir. Por si tenemos hábitos correctos de alimentación, vamos a estimular para que el hueso no se reabsorba. Ahora, lo que sí viene a ser nocivo, por ejemplo, si dedicamos toda la vida a comer huesos, está bien una vez a la semana, ¿ya? Pero con tu dentadura propia. Ahora, ¿cuál es el problema? Las restauraciones con resina no tienen esa capacidad para soportar las fuerzas oclusales. Entonces, comiste hoy de hueso, comes mañana, al tercer día se fracturó, se filtró.
5: O súmele el cocolón también.
7: O el cocolón, se filtró.
6: Qué rico colón, me encanta, sí, el cocolón.
4: Tú eres cocolonero.
7: Se filtra, se fractura la restauración y empieza a formarse caries al lado de la restauración o por debajo.
4: Ah, causa caries también. Doctor, hablando de la universidad, ¿cómo están los alumnos? ¿Hay la aceptación por parte de los sectores aledaños para esta carrera?
7: Claro, por supuesto. Imagínate, actualmente tenemos un curso de aproximadamente 49 alumnos en octavo semestre. ¿Y no, cuál es en primer semestre?
4: ¿En primero?
7: En primer semestre.
4: Ya. ¿Y qué materia de usted en la Uniandes?
7: Actualmente estudiando lo que es microbiología, cirugía 1 y cirugía 2.
4: Pero usted tiene cara de ser duro, oiga, o también es contemplativo con los estudiantes.
5: ¿Materia suave o fácil?
7: Son materias difíciles. Sin embargo, trato de aprender cada día, ser dinámico, por ejemplo. Los presiono y los aflojo. Los recompenso y les exijo. Porque supongo que todos los días se aprende algo nuevo y hay que renovar. o ver la forma de llegar.
8: Y los horarios.
6: Tienen que estudiar para que aprenda a programar. Tú, como pasaste sin estudiar, piensas que el doctor también va a ser así como hizo en tu época, como pasaba sin estudiar.
8: Yo me quemé las pestañas y está el resultado aquí, por eso se da. ¿El horario de clases?
7: ¿El mío o en general?
8: De la facultad o de la escuela de odontología.
7: Ya, tienen diferentes horarios, como diurnos, en la mañana, exclusivamente los de primero, segundo, tercer semestre. Y en la tarde los que ya empiezan a ver clínicas, mañana y tarde. Por ejemplo, los chicos que están en séptimo, octavo, en la mañana ven clases y en la tarde ven clínicas, las prácticas. Wow. O viceversa, en la mañana ven clínicas, prácticas, y en la tarde ven dos, tres materias que hace falta.
8: Perfecto, doctor, me gustó la
6: ¿cuántos
8: charla.
6: ¿Cuántos semestres son, doctor? ¿Cuántos semestres son en la carrera de odontología?
7: Son 9 semestres. ¿9 semestres?
5: Ya va a estudiar usted.
8: Me gustó la charla, oiga. Venga para acá para conversar. Por ejemplo, el señor que está al frente usa prótesis o la placa que comente, se decía, porque cada qué tiempo tiene que, claro, que cambiarle. Vale. Ese tema son importantes, claro. Y otro tema de salud bucal también.
7: Claro, mira, allí es interesante porque la prótesis en sí se recomienda de 2 a 5 años. Pasado este tiempo, como te decía, la reabsorción del hueso toda la vida ocurre. Entonces va a haber una fuga y ya no va a sentar bien.
8: Ahí le están
7: bien.
8: Bailando también porque se ve
7: exacto.
8: Feo.
7: Exacto.
8: Y cuando este señor a veces sabe traer en un vaso la prótesis, qué asco.
6: Mis dientes son originales, Palacio, mira. Sí.
8: Entonces, comprométase para venir a conversar sobre este tema.
7: Encantado, sería un placer regresar.
8: Bueno, aquí está entonces el doctor Josué Palomeque, docente de Uniandes. Vayan, visite el campus universitario que está ubicado en el kilómetro 5, vía Valencia. Vamos a la pausa, ya retornamos.
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1: A 7 de la mañana con 49 minutos. Esa es música alegre, claro. Póngale más retorno aquí en el interior. Ponle, súbele un poquito más, por favor. 7 de la mañana con 49 minutos. 7:49.
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1: Esa se hace bonita. Qué barbaridad. Bueno. Son las 7 de la mañana con 49 minutos, 7:49. Saludos cordiales a nuestros amigos oyentes en toda la transportación urbana, como siempre, en nuestra sintonía. Palacio. Vamos a aprovechar al máximo porque ya está nuestro siguiente invitado
3: Palacio.
1: Aquí.
3: Dígame. Palacio, quiero unos churros.
1: Oiga, pero ya fuimos a comer los churros ayer con chocolate caliente por dentro, unas picaditas, delicioso.
0: De pollo, claro.
1: A mí atendió Valentina, y no me quiso cobrar Valentina.
3: ¿En la moto o en el carro?
0: Angelito.
1: Fue en el carro.
0: Sí.
1: En el
3: ahí
1: carro,
3: sí,
1: así que.
3: Ahí sí.
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0: No se olvide Palacio, también de visitar la feria y la Bahía del Mueble. La Bahía del Mueble.
3: Eso iba. Yo quiero el que se parece a la ola. Ahí Marco Troya conoce eso.
1: Pero tú no puedes subirte al Atlántico. ¿Para qué quieres? Deja otro que sí podemos. Eso deja para los jóvenes. Los que están.
3: Yo quiero ese que parece la ola. Yo quiero ese. ¿Dónde consigo?
1: Vea fácil, en San Camilo. Ahí está el abogado Sixto Parra Tobar.
0: Para que vaya y lo.
3: A media cuadra de Tía, ¿no? En San Camilo, en la avenida Guayaquil. Esa yo quiero. Ahí Marco Troya conoce cómo
0: sí, funciona bien.
1: Juan Carlos dice que tú lo has llevado a Juan Carlos Troya para allá, ¿cierto? A comprar el trántico, ¿es mentira?
3: También Juan Carlos quería uno, andaba buscando uno también.
1: Ah, por eso se fueron un día. Yo vi que salieron aquí del noticiero y se fueron para allá a comprar. Los dos necesitan.
3: Él me dijo que lo lleven, que quería urgente eso que parece hola. Este mueble que parece hola.
1: Te manda a saludar Juan Carlos Troya, que está aquí con nosotros, Arnulfo.
3: Ya, correcto, saludos a Juan Carlos. Ya lo veo también ahí a Marco Troya Fuertes, precandidato alcalde de Quevedo. Ya vamos a conversar con él. Vamos a aprovechar el tiempo, Palacios.
1: Bueno, vamos a conversar entonces con Marco Stalin Troya Fuertes. Fue asambleísta, fue alcalde de Valencia,
0: secretario,
1: fue prefecto,
0: del agua.
1: Secretario del agua y muy querido, y palabra de gallero, dicen. Uh-huh. Bueno, Marco, buenos días y gracias por aceptar la invitación. Y la primera pregunta: ¿por qué quiere ser alcalde de Quevedo?
4: Buenos días, Rolando. Buenos días a todos quienes escuchan Radio Única. Nosotros estamos en estos momentos aprovechando la invitación para conversar y dialogar como siempre lo hemos hecho. Hay una situación que es clara. Por lo general, la política durante los últimos tiempos ha cambiado mucho. Lo comentaba inclusive en otros medios, de que antes cuando tú ibas a una comunidad pequeña, mediana, a un recinto, una parroquia, y tú preguntabas por el político, era el referente de lo bueno. El mejor ciudadano, la persona más responsable, el hombre que de alguna manera estaba comprometido con su colectividad, ese era el político. Ahora último, el político es cualquier cosa, menos referente de lo bueno. Entonces, esta actividad, que es una actividad tan noble, se ha satanizado, se ha prostituido, y ahora resulta que las redes sociales, que deberían ser una herramienta de comunicación, se han convertido en una herramienta de destrucción de honra, de alguna manera de difamación, fake news y todas esas cosas. Entonces, todo eso que alimenta a la colectividad obliga a poder pensar y discernir de mejor manera lo que está pasando. En todo caso, ¿cuál es este antecedente? El antecedente es que si los ciudadanos que vemos no estamos de acuerdo con cierta forma de hacer política, vemos los problemas que tiene nuestra colectividad, simplemente nos dedicamos a observar y no tomamos decisiones de participar, no nos quejemos de lo que sucede. Entonces, ¿qué significa? Significa que hay que tomar decisiones. Y esas decisiones no están en el hecho de estar cómodamente alejado. No es que yo no me involucro en política porque estoy más tranquilo en mi casa. Es que si tú no lo haces, otros sí se involucran. Y si la ciudad está con problemas, la provincia está con problemas, el país está con problemas, no te quejes después. Entonces, si tú ves un problema álgido, si tú ves un problema gravísimo, si tú ves que en la ciudad donde tú naciste permanentemente hay un retroceso en lugar de crecimiento, que es lo que debes ver, donde la dinámica económica cada día se deprime, donde falta confianza en sus autoridades, donde tienes problemas severos en los servicios básicos, donde tienes una administración con problemas en cada uno de los sectores. O sea, ¿qué va? ¿Te vas a quedar observando? Si tú, de alguna manera, puedes contribuir o al menos estar consciente de que puedes ayudar a que la situación cambie. Entonces, yo considero que ser irresponsable sería no asumir ese reto.
1: Pero ya está segura la participación de Marco para la alcaldía de Quevedo, porque en los corrillos se escucha que Marco tiene rabo de paja y que por eso no va a participar. ¿Ya es seguro la participación de Marco Troya? Mira,
4: todas las candidaturas son precandidaturas. Todas son precandidaturas. No hay ninguna candidatura oficialmente calificada. Pero también hay una cosa, es que muchas personas vieran con agrado que Marco Troya no participe. Eso es otra cosa, ¿no? O sea, y ahí usted sabe y muchos saben que cuántos tratarían de que Marco Troya no pueda ser una opción que la ciudad puede elegir.
0: ¿Y por qué esta vez aceptó alcaldía y no viceprefectura?
4: Porque yo soy una persona que está acostumbrada a retos fuertes. Nuestra ciudad está con problemas gravísimos a nivel administrativo, como lo dije, a nivel de como ciudad. Hay una falta de confianza en sus autoridades, déficit de toda índole. Yo, conversando inclusive en un medio, les decía, oye, un poco más y podemos decir que nuestra ciudad está en terapia intensiva, que tienes problemas graves a nivel de falta de empleo, de generación de riqueza, dinámica económica, la ciudad con problemas de servicios, basura, hacinamientos por todo lado, y luego tienes problemas también a nivel administrativo, las empresas públicas colapsadas, tienes
0: trabajadores que, manera, que no reciben sueldo,
4: todo, tienes un problema severo.
1: Entonces, ¿y entonces por qué quiere coger la alcaldía?
4: ¿Qué
1: esta,
4: pasa,
1: Marco?
4: Aquí? ¿Qué pasa? Por los retos.
1: Pero que económicamente, administrativamente.
4: Permíteme que termine la idea, Rolando. ¿Qué pasa? En el momento en que tú tienes, ¿tú qué puedes decir allí? Y un poco más, y puedo decir que tienes un paciente con problemas severos. Sí. Tienes un paciente con problemas críticos. ¿A quién recurres tú cuando tienes un problema, un paciente con severo, con problemas críticos? Al recién graduado. Al médico que recién está saliendo de la universidad, o alguien que tiene experiencia y que ha hecho 40, 50 cirugías y que te ha demostrado que puede ayudar a que ese paciente se cure.
1: Tiene muchos títulos.
4: ¿Qué pasa?
1: Entonces, PhD, ¿qué científico, doctor?
4: Entonces, ¿qué tiene? ¿Qué tienes tú? ¿Qué necesitas en estos momentos? Tú necesitas primero generar confianza. Construir ciudadanía. Luego, ¿qué necesita? Los problemas no los resuelve una persona. Es un equipo, por eso nosotros estamos armando un equipo. ¿Quién nos acompaña en el un distrito? David León Fonfay. En el otro distrito, Joa Chonquí. Acompaña yo al ingeniero Javier Macías, la arquitecta Zambrano, y sin citarte todos los otros que son representantes de los diferentes sectores de nuestra colectividad. Pero está hablando de un equipo.
3: Ingeniero, y luego, Marco Troya.
4: Este trabajo lo deben construir con... Y, por ejemplo, Arnulfo también nos va a acompañar. Entonces, ¿tú qué tienes? Tú, cuando construyes ciudadanía, debes primero unir, pues. La política es para unir, no para separar. Entonces, ¿qué es lo que requieres en estos momentos? Tú necesitas construir confianza para que el sector público, el sector privado, jóvenes, adultos, todos contribuyan a sacar adelante la ciudad. Pero, la ciudad no va a salir sola. Entonces, ese reto que de alguna manera lo asumes consciente de las adversidades. Pero yo siempre digo, las adversidades, los problemas, siempre son parte de tu vida. El hecho de que existan problemas no significa de que el ser humano no tenga la capacidad suficiente para sortearlos. Y pienso que el equipo que hemos conformado está listo y preparado para acompañar y ayudar a que nuestra ciudad salga adelante.
3: Ingeniero Marco Troya, Quevedo, lo que usted dice es cierto, Quevedo está mal, que está en terapia intensiva, sí, es verdad, que actualmente está en coma, más para tener una idea, en coma. Pero ¿por qué recién aparecer a decir Quevedo? Y escucho a algunos políticos que Quevedo está mal, que Quevedo está así, pero ¿por qué no dijeron antes? O sea, 3 años atrás viene un desastre Quevedo y recién ahora se dice lo que vive Quevedo. ¿Por qué ese silencio, ingeniero Marco Troy?
4: Bueno, pienso que no es silencio. Si tú estás un poco alejado, si no viene el Mundial de Fútbol, tú no hablas de fútbol. La gente, cuando ya empieza el Mundial, es que comienza a hablar de fútbol. Sabemos que hoy día juega España con Francia. Pero antes de eso, cada quien tiene sus actividades. Entonces, yo valoro mucho tu trabajo. ¿Por qué? Porque es tu actividad. Entonces, la actividad periodística es de informar, de comunicar y evidenciar lo que está pasando. Pero si tú tienes una actividad privada, estás dedicado a tu actividad empresarial, agrícola, laboral, estás también contribuyendo con un sector de la sociedad. Entonces, cada quien tiene su rol. Mientras, ahora, si te reactivas y regresas a tu rol, indudablemente tienes que participar activamente en el rol que tienes. Es decir, si tú eres periodista, si tú eres jugador de fútbol, si tú eres arquitecto, eres ingeniero, cada quien tiene su rol. Pero en el momento en que tú pasas a ser un actor de la parte política, ya tu rol cambia. Es decir, una cosa es el rol que tienes como ciudadano, otra cosa es el rol que tienes en el momento en que te toca activarte en el sector público. Entonces, está claro, yo siempre digo que la política se ejercita en el ejercicio político. Campaña electoral en campaña electoral. Lastimosamente, a veces, gente que cree que la campaña electoral es permanente y esas dicotomías y esas confrontaciones a veces no nos hacen bien. Pero dependiendo de dónde vienen. ¿Por qué? porque el rol de un periodista es evidenciar ese tipo de cosas. Entonces, desde ese punto de vista, yo siempre soy muy respetuoso del criterio y la posición de cada
1: uno. Antes de retirarme, porque yo trabajo solo hasta las 8 aquí, porque Arnulfo no me paga más de las 8.
4: Horas extra
1: no le gusta pagar. Marco, ¿estás consciente de la situación económica, administrativa del municipio del Cantón Quevedo? Y si llegas a ser alcalde, ¿no vas a tener mayoría en el Consejo?
4: ¿Por qué?
1: Porque lamentablemente los ciudadanos ecuatorianos, no quevedeños, nos vamos por lo que está de moda.
4: ¿Por qué?
1: Porque así es.
4: Eso es una equivocación, vean.
1: Apostemos públicamente un ceviche, va.
4: Dos, si quiere una botellita. Mire, escúcheme algo.
1: Ya, a ver.
4: Cuando hay una
3: propuesta agua Quimar, la botella de agua Quimar, Marco, no le trago a Palacio.
4: Gracias, sí, una botellita de agua también para digerir, para que vaya con agua y hielo. Mire, cuando hay una propuesta clara y cuando hay confianza ciudadana, lo primero que debe estar claro es que se debe construir un equipo. Entonces, ¿el equipo qué significa? Significa el soporte legislativo para el gerente administrativo, que a la larga la alcaldía, el alcalde es un gerente administrativo y necesitas un soporte legislativo. Y luego necesitas un equipo de directores y luego necesitas generar confianza para que la ciudadanía se incorpore a este reto. Yo pienso que lo fundamental es generar confianza. Cuando tú construyes confianza, has dado el primer paso. Entonces, cuando la confianza se genera, el otro fluye. Y yo no te lo digo porque simplemente es un invento. No, lo he vivido. Es una experiencia de vida. Entonces, cuando existen propuestas claras, a ver, acá vamos a ir. El problema es cuando tú no sabes a dónde vas, hermano. Cuando tú no sabes a dónde quieres conducir un barco, pero cuando tú tienes certezas de hacia dónde quieres caminar, o sea, es fácil vender humos, pero lo complicado es, de alguna manera, sostener tus propuestas con un aval que es tu forma de actuar y de proceder.
1: Hay mucha demagogia en político, Marco. Por aquí tenemos un soterramiento que nadie dijo nada, absolutamente nada, nos vendieron humo. Por ejemplo, ahora con relación al sistema de la basura, no, el actual alcalde nos ofreció el plan maestro de agua potable y no se ha cumplido. Entonces, vamos públicamente a apostar. Apostamos una parrilladita con una cervecita y yo le digo que usted no va a tener mayoría políticamente hablando. De los concejales. Después que se unan al trabajo es otra cosa, pero yo digo partidista, no va a tener mayoría.
4: ¿Se
1: va la apuesta o no se va la apuesta?
4: Sí, encantado.
1: Pero testigo aquí cosa, en Juan Carlos.
4: Lo que pasa es que lo que la comunidad debe evidenciar es que tiene que identificar quiénes de alguna manera sí están comprometidos con el desarrollo de la ciudad y quiénes quieren ir al consejo a tratar de ver cómo tapan sus cosas, pues.
0: Sí, 8-2.
4: Esa es otra cosa que debemos evidenciar y alguien tiene que decirlas de frente, porque mientras alguien quiere ir ser concejal por contribuir, otros quieren ver por ver cómo nadie les alborota lo que tienen ahí. Entonces, eso es otra cosa.
1: Para retirarme, Marco Troya, y yo coincido contigo, en estos momentos hay más de 100 candidatos, de más de 110 candidatos a concejal. 200 con los suplentes. Sí. Con los suplentes.
3: 220, Palacio.
1: No te lo juro que la mayoría no está preparada para ser concejal del Cantón Quevedo. Te lo aseguro que en este momento los candidatos ni siquiera saben qué es COTAC, que ellos deberían ya estar leyendo, por lo menos la página, revisando el libro. Esa es la realidad de
4: Por eso, de mira, Ríos. Hay una de las cosas que yo también valoro en el equipo que se ha conformado. ¿Qué cosa? De que tenemos un equipo con experiencia, con capacidad. Por eso yo te menciono, David León Fonfay tiene una experiencia, una trayectoria de servicio en la colectividad a nivel de toda su familia, a nivel de generación de empleo, y tiene su experiencia dentro del consejo actual, que de alguna manera nos ayuda a retroalimentar la información que se requiere para poder evidenciar lo que pasa, porque tú no tienes acceso a cierta información. Por otro lado, Yoa fue nuestra viceprefecta, fue maltratada en la viceprefectura. Una persona con una experiencia privada, tiene una institución educativa, su familia con una trayectoria de servicio por décadas acá. El ingeniero Javier Macías fue gerente de Cener Los Ríos, es un empresario agrícola exitoso, ingeniero eléctrico. La arquitecta Zambrano es una joven profesional, creo que tiene unos 30 años la niña, y tiene ya un emprendimiento y tiene una empresa de diseño arquitectónico y trabaja en San Borondón, Guayaquil, y también, y de pronto donde menos trabajo tienes aquí en la localidad. Entonces, ese tipo de personas que se han preparado, que están comprometidas, esa es la carta nuestra. Aquí nosotros nos usamos. ¿Por qué? Porque yo comparto lo que usted dice usted. O sea, Quevedo es una ciudad de primer nivel. Debe tener representantes de primer nivel, pues. O sea, sin desconocer, una cosa es administrar un kiosco, otra cosa es un supermercado, otra cosa es una cadena de Walmart. Entonces tú debes estar claro de que para cada cosa debes de alguna manera tener diseñado una estrategia. Entonces, de alguna manera tienes por ahí un payaso, sin desconocer a los payasos, ¿no? Porque hay payasos maravillosos, y hay futbolistas maravillosos, periodistas maravillosos, de todo. Pero en ciertos roles demanda experiencia y conocimiento, como utiliza el COTAT. Sí, resulta que tú debes saber cuáles son las competencias municipales, cuáles son las competencias del gobierno provincial, cuáles son las competencias nacionales, qué se puede de alguna manera resolver mediante convenios, qué tipo de convenios se puede ejecutar, qué no, la ley de contratación pública, qué se puede hacer a través de consorcios, qué se puede generar a través de temas de carácter excepcional, por ejemplo, en estos momentos con los problemas que se tiene de basura. Ahí la ley establece mecanismos que se pueden utilizar como una excepción cuando tienes este tipo de problemas, cuando el proceso de contratación no sale de manera oportuna, porque la licitación por A o B motivos no salió a tiempo. Entonces, hay mecanismos, hay herramientas, pero para eso debes conocer un poco
1: el tema. Pero el actual alcalde fue su pupilo, partidísticamente hablando, en política.
4: Una cosa verás, lo que Natura no da, Salamanca no presta. Uno, dos, lo que te puedo decir es algo también claro.
3: Buena esa, Marco, buena esa.
1: Pero nada. fue su pupilo.
4: Nada. Una cosa, usted puede ser un buen funcionario, un buen periodista y no necesariamente un buen político. Usted puede tener PhD y ser un buen director del Departamento de Investigación de INIAP, pero no necesariamente te hace un buen alcalde o una buena administración municipal. Entonces, lo que pasa es que zapatero a tus zapatos. Entonces, sí, y tú tienes que estar claro en eso. O sea, yo simplemente a nivel general lo digo. Yo lo digo a nivel general, ¿por qué? Porque de alguna manera, no todo palo sirve para mamá cuchara, y está clarito.
3: Entonces, ahí está, esa es la plena, Marco, es otra cosa.
4: El servicio público va mucho más allá que un título, porque hay títulos que de alguna forma son avalizados por una gestión académica, y hay otros títulos que te caen y tienes que esconderte. Si hay un piso de doctores
1: honoris causa,
4: hermano, te da miedo.
3: Marco,
4: doctor, Marco, por favor,
3: ya,
4: pues,
3: ya, o sea,
4: y tú le preguntas por los compañeros de universidad, no han tenido ni un compañero ni en el colegio ni en la universidad, pues no sabes cómo les llegó el título. Así
3: Marco,
4: es,
3: diga, Rufito, usted que conoce más de esos temas. Déjalo que se ponga de pie Palacio, ya le estás dando en el suelo tú también a Palacio.
4: Que también le cayó algún título.
1: No, no, me estaban cobrando $1,000 por un título, primero me dijeron 5,000, después yo no quiero, ya mil.
3: Yo soy más directo, Palacio, mira, yo soy más directo, puede a veces tener título de científico, PhD, pero eres un burro, o sea, hay que ser más directo.
1: Un saludo para Carlos Vivas, que está también con nosotros aquí. 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Vamos a la pausa y retornamos con Marco Troya aquí en la única en primera emisión.
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0: Ocho de la mañana con 12 minutos, 8:12. 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Ingeniero, pero durante la campaña se dirá de todo, entre eso de que Marco Troya, o sea, no vive en Quevedo y quiere ser alcalde de Quevedo. ¿Qué decirle a las personas que cuestionan que Marco Troya no pasa tanto en Quevedo?
4: Bueno, primero, Tañita, hay una... Perdón, ya.
0: Ahí se acerques.
4: Yo nací aquí en Quevedo, soy ciudadano quevedeño, tuve la oportunidad de pasar y vivir aquí muchos años, estudié en el Colegio América, fui mejor bachiller de mi promoción en el Colegio América, nací en la clínica Landívar, en la calle 7 de octubre y 13ª con el doctor Enrique Landívar, porque fue luego un doctor de toda la vida de la familia. Luego viví también aquí en la Nicolás Infante Díaz, mi hijo mayor está allí en la avenida, en la calle 24 de Mayo, junto a la cárcel. Y bueno, y gracias a Dios he tenido la oportunidad de servir a Quevedo como nadie lo ha hecho. Y eso puedo decir con tranquilidad, sin desconocer la gestión o lo que haya podido hacer cualquier otro de los aspirantes a conducir los destinos de la ciudad. Yo sí puedo decirles que a nuestra ciudad le he entregado cariño, esfuerzo y trabajo. Tuve la oportunidad de trabajar decididamente por el desarrollo de los sectores más vulnerables. Nosotros trabajamos arduamente y ya faltamos 20 de febrero, Grito de la Libertad, Ciudad del Norte, La Venus, 17 de marzo, el Pital 1, el Pital 2, la Valdramina Baja, el Nuevo País, lo que es la Viva Alfaro, el Desquite, la zona de hasta la Ciudad Victoria, construimos la Avenida Revolución Ciudadana, la Ruta Ecológica, la Ruta del Río, la carretera San Carlos Calope de Muñoz, la calle que va, la carretera que va a Cañalito, Casa del Cacao, la Virginia 1, la Virginia 2, ductos cajones en todo el sector del Atascoso, ampliación de los accesos desde Buena Fe, los ductos cajones para poder ampliar el acceso desde San Carlos a lo largo de que eso era, se inundaba, que daba miedo, todo eso era como un metro de agua en todas las zonas antes de hacer esos ductos cajones.
0: Y se tuvo en su momento las oficinas desconcentradas de la prefectura.
4: Se le dio la importancia que requiere la ciudad. Entonces, desde ese momento, yo considero oportuno que la importancia que tiene la ciudad obedece a qué. Aquí es la ciudad más dinámica desde el punto de vista económico y de mayor población. Entonces aquí aperturamos la zona norte de la prefectura, consciente de que cada pueblo de alguna manera tiene que acercar la administración al ciudadano. Entonces eso, por citar algunas de los trabajos que se ha venido desarrollando. Electrificamos en la zona de la Cruz María, bueno, y tantas otras cosas más. Sí, Arnulfo, disculpa.
3: Marco, para hablar un poco de las candidaturas que presenta Poder Fluminense, va en alianza con Centro Democrático. Hasta ahí está esta alianza. ¿Cuáles son los candidatos? Ya hemos hablado de los dos primeros de cada distrito, el 1 y el 2. En el sector rural, ¿quién te acompaña como concejal rural? O bueno, en las juntas parroquiales también.
4: En el concejal rural está la niña, la hija de Zoilita Vélez Litardo, en San Carlos. Y el concejal rural, el alterno, es Johnny Rodríguez. Los dos, te conozco de la trayectoria, en este caso de la familia, doña Zoilita. La ley te pide que tengas una participación más de los jóvenes, entonces conversamos con Zoilita y la hija, que está estudiando medicina en la UES, nos acompaña en la lista de concejal principal. Y Johnny Rodríguez, que fue presidente de la Junta Parroquial, tuve la oportunidad de conocerlo y trabajamos arduamente por San Carlos. Se asfaltaron las calles de San Carlos, se asfaltaron las calles de La Esperanza, se generaron proyectos de desarrollo rural en Puerto Romero, en la vía San Francisco, puentes, todo eso lo coordinamos con él. Entonces conozco de su trayectoria y de su compromiso ciudadano, se lo invitó también a participar. De allí las juntas parroquiales, está Anita que fue y Silvio que de alguna forma son líderes de la localidad, que nos han ayudado a armar la estructura de la Junta Parroquial, que hemos entregado la confianza. A ver, Anita, usted ayúdenos a armar la estructura de la Junta Parroquial. Aquí Silvio también nos ayuda a armar la estructura de la Junta Parroquial, porque nosotros tenemos que delegar responsabilidades. ¿Quién conoce mejor a su territorio que no es la gente que habita allí? Es decir, nosotros podemos sugerir a alguien, pero los que hacen la evaluación final son las personas que tienen responsabilidad en su territorio, porque hay que ser respetuoso de las decisiones de cada uno de los espacios que de alguna forma están contribuyendo a armar una estructura política representativa para, en este caso, pues para la ciudad de Quevedo, ¿no?
0: 8 con 10.
3: Y para la prefectura, Marco, ¿a quién presentan ustedes?
4: Para la prefectura, nosotros hemos evaluado un perfil profesional de primer nivel. Tenemos allí como aspirante a la prefectura el ingeniero Rubén Avendaño, ingeniero con un gran conocimiento agrícola, un empresario agrícola. Él es ingeniero zamorano, tuvo la oportunidad de dirigir un proyecto en Guatemala. Fue presidente de todo Ecuador, de los zamoranos, fue vicepresidente latinoamericano de los zamoranos, fue director de desarrollo productivo del gobierno provincial de Los Ríos, fue la persona que nos ayudó a desarrollar el área productiva en la provincia de Los Ríos cuando tuve la oportunidad de ser prefecto. Luego ha sido asesor ministerial en dos gobiernos del Ministerio de Agricultura, y es un empresario que tiene exportan chifles y frutas deshidratadas con un consorcio, con una empresa que tienen con colegas en este caso pues zamoranos, y lo acompaña como binomio la economista María Luisa Cuello. Y María Luisa Cuello es una profesional graduada en la Escuela Superior Politécnica del Litoral como economista, estudió maestría en medio ambiente en Australia y se recibió como abogada recientemente, fue directora del ARSA durante 4 años a nivel nacional y fue también la persona que con su experiencia nos ayudó a desarrollar la dirección de medio ambiente para la provincia de Los Ríos. Es decir, dos personas con un perfil académico de primer nivel, con un conocimiento de la realidad local, experiencia administrativa dentro del sector privado y dentro del sector público, que es fundamental. Es decir, como propuesta, sin desmerecer las otras, consideramos que nuestra propuesta tiene un perfil alto para conducir los destinos de la provincia de Los Ríos.
0: 8:19 minutos. Por acá nos dicen, bueno, me imagino que hay a simpatizantes y los que no, ¿no? Dice este señor Troya, es de Valencia. ¿Qué tan bueno resulta Quevedo para él? Aquí existen demasiados profesionales que podemos conducir el destino de nuestro cantón. Ya estamos cansados de los mismos de siempre. Queremos gente nueva que no haya participado en diferentes dignidades en nuestra provincia, nomás a los mismos de siempre. ¿Qué decirle a este tipo de personas?
4: Que yo nací en Quevedo y que si nos ponemos a citar, el alcalde actual nació en Loja. El anterior nació en Guayaquil, el que le sucede, el anterior nació en Tungurahua, el anterior nació en Cotopaxi. Tal vez el único que ha nacido aquí en Quevedo es Marco Troya. Y con mucho cariño he trabajado, y como lo dije anteriormente, sin temor a equivocarme, nadie ha trabajado con más cariño, con más tesón, con más dedicación que Marco Troya en beneficio de nuestra ciudad.
0: Que se le han abierto las puertas, Marco, en otros
4: y
0: ciudades.
4: Estamos asumiendo esta responsabilidad conscientes del reto. Y conscientes también de que estamos armando una estructura política con propuestas nuevas, porque no estoy muy de acuerdo con la forma de hacer política en la cual hay una confrontación permanente. Mientras nuestros pueblos tienen problemas de inseguridad, de falta de servicios, de falta de confianza, de falta de dinámica económica, resulta que estamos entre nosotros mismos fragmentándonos en lugar de unirnos. La política debe construir ciudadanía. Debemos unirnos, no separarnos. Debemos construir, no dividir. O sea, ese tipo de políticas que de alguna forma contribuyeron a que pueda tener una responsabilidad elevada en diferentes espacios públicos, lo único que de alguna manera garantiza a la colectividad de Quevedo es compromiso, trabajo,
3: Marco,
4: lucha, cariño.
3: Marco, la última inquietud mía que tengo.
4: Sí, Adolfo, disculpa.
3: Tenemos un problema grave en Quevedo en este momento. Bueno, aparte

0: técnico de hacer un contrato de 50.278.000 a la nueva empresa, del nuevo, según la esto es que se me va siempre, porque yo soy enemigo de esas
1: consultorías
0: que hacen, como consultorías, que eso, yo sé a dónde van ellos. Bueno, ellos quieren hacer un contrato, se les cayó el contrato y están en un problema, quedó desnudado de basura. ¿Qué hacer, Marco Troya, sobre este problema grave que tiene la basura de Quevedo? ¿Cuál sería la medida? ¿Qué opinión te merece, Marco?
2: Bueno, lo primero que debes hacer cuando te sientes es revisar todos esos contratos, porque puede haber contratos lesivos, puede ser contratos debidamente hechos, o sea, tienes que ir con objetividad. Esto no es de... Yo siempre pienso que los principales problemas han sido porque uno toma decisiones con el hígado y no con objetividad. Entonces, lo primero es ir a revisar. Vamos a suponer que el contrato se dé, tienes que revisar el contrato, revisar las causales y de alguna manera los objetos del contrato. Y en este momento, con la situación que atraviesa, ¿por qué? Porque la licitación no salió a tiempo, porque tienes un problema de no haber calculado bien de pronto cuándo terminaba un contrato y cuándo deberías reiniciar el otro. Hay mecanismos dentro de la ley de contratación pública que de manera excepcional pueden de alguna forma permitir aliviar este tema, ¿no? Uno de ellos es los que establece la ley de contratación pública, que tienes que hacer un convenio de pagos, pero para eso tienes que hacer las cosas de manera correcta y demasiado correcta. Es decir, tendrás que hacer una supervisión, tendrás que hacer un informe permanente, pero se puede. En estos momentos yo pienso que la opción que le queda a la administración para poder resolver eso es poder directamente generar un proceso de contratación excepcional hasta que se realice la adjudicación respectiva, porque no puede ser posible de que tú tienes un problema de no haber adjudicado oportunamente y la ciudad simplemente diga, ¿sabes qué? Disculpen, no pude, se trastocaron los tiempos, sí, pero resuelve, hermano. O sea, aquí los problemas siempre van a haber, hay que buscarle la salida. Entonces allí demanda, pienso yo, que un tema de un equipo técnico adecuado y que haga las cosas como se debe y con la celeridad que demanda, porque realmente es preocupante que encontrar hacinamientos de basura en todos lados, salir, recorrer, y estamos regresando, como usted lo manifiesta, ya al pasado en procesos de recolección de basura, y una ciudad como Quevedo no merece ese trato.
1: Y dentro de los puntos del orden del día, director, no se topa el tema de la basura el día de hoy. Hay 9
0: puntos. ¡Qué barbaridad, Tanguita! ¡Qué barbaridad! ¡Quevedeños, abran los ojos! Hoy en la sesión de consejo no van a tratar, los concejales alcahuetes de Matute, esa es la verdad, no van a tratar el tema de la basura. Qué barbaridad, Tanguita. Yo de mi parte ya me calenté, ya me calenté.
1: No se caliente.
2: Cuide el estrés, Arnolfito. Que créeme lo que yo, a veces hay cosas que dan indignación, preocupan y todo, pero usted sobre todo, por temas de salud, guarde, suave nomás.
1: Porque uno se cura, ¿sí o no?
2: Claro, uno se cura, usted sabe,
0: todo que se
2: uno
0: cura.
2: Se cura. O sea, todo no permita se que el estrés afecte su salud. Yo tengo claro de que uno puede tener múltiples problemas y todo está bien, la preocupación está bien, pero uno no puede estar de alguna manera contribuyendo a deteriorar la salud por terceras personas. Entonces uno tiene que aprender a vivir con un poquito de calma. Su firmeza, Marco, su entereza, su lucha permanente, todos la valoran, pero también suave, tranquilo, su salud es prioridad.
0: Muchas gracias, Marco, porque todo se cura en esta vida, todo se cura en esta vida.
1: 8:25. Ingeniero, para finalizar, esa propuesta que va a representar a Marco Troya en este nuevo proceso, en la campaña que ya estaría emprendiendo, ¿cuál sería su principal propuesta para Quevedo?
2: Bueno, primero nosotros estamos retroalimentándonos, es decir, tú no puedes generar una propuesta si no sabes la realidad. Entonces hay que revisar la realidad, tienes que hacer un análisis técnico, económico, jurídico de cada una, no solo de la institución a nivel general, de cada una de las empresas públicas, porque cada una tiene su problema, su particularidad y su especificidad. Entonces, de alguna manera necesitas una evaluación completa. Y mientras tú no estés, no sabrás toda la información. Porque hay temas inclusive que si veo con preocupación, por ejemplo, los dos puentes que se contrataron.
1: De hecho, ayer hubo un accidente serio de tránsito en ese puente.
2: Sí, entiendo que se cayó hubo un accidente en uno de los puentes. Pero más allá de eso, es el tema de una malversación de recursos allí. Allí se dieron recursos para puentes y gran parte de esos recursos se malversaron en otro tipo de obras. Y ese tipo de situaciones, habría que hacer las gestiones oportunas, pero allí, de alguna manera, tiene que evidenciarse los problemas. Luego tienes otro tipo de temas que tienen que ver con servicios básicos, recolección de basura.

0: agua.
1: Las calles pero en pésimas condiciones.
0: Definitivamente, primero hay que hacer una evaluación, un diagnóstico, porque si tú vas a un análisis médico,
1: mucho
0: lo primero es un diagnóstico. Luego del diagnóstico tú puedes enfocar y priorizar los temas. O sea, entonces ahí tú tienes que identificar los problemas y luego establecer las prioridades y en base a eso comenzar a atender ese tipo de inconvenientes. Pero también debes estar seguro de algo. Lo que siempre reitero, aquí hay que construir una unidad. Nadie, una sola persona no puede cambiar el rumbo de una colectividad. Esto es tarea de todos. Lo primero, generar confianza en la ciudadanía. Segundo, unirse todos. En campaña electoral todos pueden estar fragmentados. Terminó la campaña electoral, la ciudad es una sola. Todos a caminar, todos a luchar. Más allá de las diferencias que se mantengan, todos a poner el hombro. Jóvenes, viejos, instituciones públicas, instituciones privadas. La universidad debe cumplir su rol. Tenemos una universidad prestigiosa, una universidad de primer nivel. Me pregunto, ¿qué ha hecho la Universidad por Quevedo? Aparte de generar estudiantes. A ver, ¿cuál es la propuesta de la universidad? La propuesta de la universidad está alejada de todo. O sea, ellos viva la fiesta. No pasa nada. A ver, si supuestamente es una institución de primer nivel, ya pues. A ver, esta es la propuesta para sacar adelante la ciudad. No han hecho nada. Ellos están tranquilitos, como que nada pasa. Un poco más y no pertenecen a la ciudad. También cumplan su rol, pues.
1: Súmense al cambio de
0: todos
1: la ciudad.
0: Todos tienen que cumplir su rol. Entonces ahí estamos claros. O sea, lo primero es, a ver, aquí la municipalidad cumple su rol y todos cumplimos nuestro rol y todos empujamos de alguna manera el tren hacia Puerto Seguro, a un barco hacia Puerto Seguro, que es lo que de alguna forma debemos identificar. Hacia dónde conducir el barco y luego caminar todos, empujarlo, y mientras todos empujemos en una sola dirección es más fácil alcanzar el objetivo.
1: Qué bien, 8:29 minutos en todo caso. Ingeniero, ¿qué se viene? Usted ya hizo la inscripción, ¿no? Firmaron el compromiso, ya de aquí en adelante, objeción de alguna situación y de ahí empezar ya el reto que se viene para Quevedo.
0: Bueno, se pasó la primera etapa, que es las primarias, eso terminó el 2 de julio. Luego las primarias tenemos hasta el 18 para construir alianzas. Luego de eso, construir alianzas, tienen que generar el proceso de evaluación para ver la calificación de las candidaturas. Allí, y luego de eso, pues cuando ya estén calificadas y estén en firme, viene el proceso electoral con nuevos plazos. Allí ya viene la campaña no oficial y la campaña oficial. La campaña no oficial tú no puedes promover ni número ni voto. Entonces tú puedes simplemente elevar el nivel de conocimiento, que eso es una cosa. Entonces nosotros estamos buscando mecanismos o herramientas que nos permitan mejorar el nivel de conocimiento de nuestros candidatos a nivel de toda la provincia. Y luego ya la campaña, que es cortísima, es una campaña de menos de 3 semanas, donde tienen que esforzarse al máximo para poder tener un nivel de conocimiento y de penetración de las propuestas, porque las propuestas inicialmente no caben. O sea, en este momento, mientras las candidaturas no estén en firme, nosotros estamos generando una evaluación, un diagnóstico y una propuesta que sea una propuesta concreta, seria, coherente y que se pueda de alguna manera cristalizar en beneficio de nuestra querida ciudad de Quevedo.
1: Muchas gracias, ingeniero Marco Troya, por habernos acompañado el día de hoy. Vamos a conocer más adelante, porque esto recién empieza, ¿no? Vamos a ver más adelante qué otras actividades se vendrán realizando o desarrollando por parte de los diferentes participantes a la dignidad de alcalde del Cantón Quevedo de nuestra ciudad. Gracias una vez más a nuestros seguidores, a nuestros amigos, por habernos acompañado el día de hoy. A la espera de que tengan una excelente jornada, nos despedimos deseándoles lo mejor. Buenos días.
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Pero más que todo, que viva, que viva, que viva, que viva, que viva por siempre nuestro Ecuador. Querido, muy buenos días. Sacude esas malas energías. Ya en este segundo día de la semana, estamos 14 de julio del 2026, y dile así: fuchi, fuchi, fuchi.

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Y por supuesto el programón de la mañana directo a la vena con tu hombre divertido. Ese soy yo.

parrandear, a disfrutar, a gozar, a pasarla bacán y súper chévere aquí en el programa de la mañana. Directo a la vena con tu amigo de siempre, Pepe Toño. Ya sabes, entonces, el móvil. El móvil de Pepe Toño Ochoa, Ochoa. El de siempre, no lo cambio por nada del mundo. Soy un hombre divertido. Así me llevan las culebras, el impuesto al banano y ese panita que dice que yo soy de aquí para allá. Ahí está mi número, 099-086-9384. 099-086-9384. La tercera es la vencida, 099-086-9384. Ahí está mi número de WhatsApp.

Acá de ahí se me sale igualito. Ya muy bien, estamos listos, ahora sí estamos listos. No se olviden también que me encantan los mensajes de audio. Quienes me envían mensajes de audio, de una les pongo sus canciones, ¿ya? Así de fácil. Elvis Crespo, tu sonrisa es la que me tiene loco, crazy por ti.

0: chévere con Elvis Crespo. Ya es como que ya me piqué, ¿no? Esto también es mío, mío, mío. Hasta que ustedes envíen sus mensajitos a través de mi número 0990869384. Vamos con un mix de merengue, de salsa. Vamos a hacer cuál es más bacán, el merengue versus salsa. Un poquito que sea hasta que nos toque la publicidad y a calentar motores. Así que a mover el esqueleto, a mover el cuerpo, a sudar un poco. ¡Cuerpo vago, levántate! One, two, three, rueda, hey.
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0: ¡Cante conmigo, hey! Ese soy yo.

0: Muy bien, hasta ahí nomás. Paramos un poquito porque toca publicidad. Ya hasta calentaron motores. Ya me imagino que ya están un poco sudados. Ahí sí, ya los que están en la casa. Si a lo mejor los amigos choferes también quieren bailar, no, aguántense la gana. Las manos al volante y el oído al parlante, ya lo saben. 9:24, saludos también para ustedes que están música mediando conmigo. Vámonos con publicidad y vuelvo con más.
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0: esos sales.
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4: 9:32.
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3: Por supuesto, aquí de Quevedo, Radio Única, la radio más bacán del Ecuador. Sigamos, dice Pepe Toño, está bacán el mix. Ponlo nuevamente, ponlo. Bueno, vamos a poner un poquito más del mix y ya vamos a poner también todas las canciones que me están pidiendo. Ya, no pasa nada. Joaquín me la está pidiendo y también mi pana Stalin. Ellos son bailadores con tremenda panza, pero bueno, son bailadores. Ay, ay, ay. Vamos a seguir, ya. Pilas, a bailar Stalin, a bailar Joaquín y mis amigas que están en sus casitas juiciosas. A bailar en este martes.

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0: ¡Rico! Muy bien, vamos descansando un poquito ya. Descansa, descansa, descansa. Inhala y exhala. Vámonos con la música. Ahora sí que nos están pidiendo a través de mi número 0990869384. Ramonita Guagua, como siempre, fiel oyente del programa de la mañana, directo a la avena. También se puso a bailar, ¿no? Ella no se cansa, ella tiene buen físico. Es Ramonita Guagua, eso lo traen la sangre desde Esmeraldas. Ahora vamos con los temas de Ramonita. Víctor Manuel, he tratado. Dos temas me pidió, ¿no? Esta y también... Apiádate de mí, del mismo artista.

0: Es que no puedo olvidarte, 9:45, vámonos con publicidad. Y la segunda canción, mi amor, Ramonita, Guagua, después de publicidad. Así que más bien, subo el volumen a su receptor porque estos consejitos están espectaculares.
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0: 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Seguimos.
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9:58, avanzamos en el tiempo. Viene Víctor Manuel, apiádate de mí, mujer, apiádate de mí. Esta canción me la pide Ramonita Guagua, como siempre, fiel oyente del programón de la mañana. Directo a la vena, tu música, tu canción, tu estilo. Salsa.

Arnulfo Valera Duque es el hombre, ya lo sabes. Tengo más mensajitos que me llegan a través de mi número, el 099-086-9384. Ese es el número mío, ¿no? Leti Alvarado dice que la próxima semana, 6 días, es su cumpleaños. Qué bacán. Felicidades, Leti. Está que cuenta los días, Leti. ¿Qué hay, Leti, para el cumpleaños suyo? Gallina criolla, pato. Interesado este bebé Toño. Bien, felicidades. Lo bacán es cumplir años, ¿no? Año bien vivido, año tras año, con la bendición de Dios. A ver, ¿qué más tenemos por aquí? Mireya Sánchez, la flaquita, también fiel oyente de acá, vía Mocache, dice: buenos días, don Pepe Toño. Y aquí también soy don porque me pones más viejo. Aunque ya estoy viejo, pero no me digas así, por favor. Viejo es el camino. Bendiciones, por favor, Pepe Toño. Compláceme con 2 temas, amén, ¿no? Compláceme con 2 canciones. Nacho Acero, no dice qué canción de Nacho Acero. Me imagino que, bueno, te voy a poner una que se llama Te Quise Tanto, ¿no? Una salsa rica de Nacho Acero. ¿Y qué más? Y dice también, y la de Ana Gabriel, Amigos, Simplemente Amigos. Vamos con la de Nacho Acero. Amigos, Simplemente Amigos y nada más. Esa la canta Ana Gabriel, ¿no? Uy, esa canción es mi respeto. La cantaban bastante las mujeres en los karaokes. A voz de pecho. Ay, Diosito, ya con unos traguitos encima. ¡Qué mujercitas, por Dios! Esta de Nacho Acero, Te Quise Tanto. ¡Salsa! Lo que tú quieras pedirme conmigo.

0: 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Nacho Acero, Te Quise Tanto. Qué buen tema. Vamos con publicidad y vuelo con más del programón de la mañana directo a la vena. Ya lo saben, el móvil mío, el 099-086-9384. Repito, por si acaso, aunque yo sé que este número ya ha calado profundamente en sus vidas y en sus actividades. 099-086-9384. No solamente para sugerencias musicales o saludos, que es normal, también este número estoy a la orden para eventos. Necesitas un maestro de ceremonia, un animador, quieres armar tu evento de cualquier naturaleza, aquí estoy yo, Pepe Toño Ochoa Ochoa, de manera profesional. ¿Quieres publicidad? Aquí estoy yo, Pepe Toño Ochoa Ochoa también. 099-086-9384. Te estoy avisando.
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0: Vamos con la música de Mireya, ¿no? Mireya Sánchez, la flaquita, vía a Mocache. Ana Gabriel, amigo, simplemente amigo, y nada más. Así dice Ana Gabriel. Y nada más. No te emociones, dice, no te emociones. ¿O quiere más?

Buen tema de Ana Gabriel, esta canción de karaoke y tantas que novedades más, ¿no? A ver. Estamos para acá también con más canciones que me están enviando a mi número, el 099-086-9384. No sé quién me la envió, pero hay Andri Mieles en Manabí, ¿no? Como estamos en diferentes provincias con la señal abierta de la 93.5, llegamos a 6 provincias. Tengo entendido, aunque yo no me sé mucho la lección. Siempre me la dice el director, nuestro director y colega y también nuestro gerente, dice, a ver,

Yandri Mieles, allá en Manabí. De gran conquistador tiene que pagar las toditas. Así nos toca, todo nos llega el invierno, no todo es verano. Por eso, ya

0: Muy bien, buena música, buena música, buena música, buena música. 10:27, vámonos con publicidad. No te me adelantes. Vámonos con publicidad en este momento.
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Buen tema de Willy Colón, Idilio, una salsa tradicional clásica, sin duda alguna. Gracias por pedirla. Nos pidió Yandri Mieles, ¿no? También dejó este mundo terrenal hace unos meses atrás ya este gran artista Willy Colón. Me imagino yo, mi mente comienza a volar, deben estar ahí los panitas. Willy Colón y Héctor Lavoe juntitos, ¿no? Aunque hubo un tiempo que se pelearon, dicen las historias, ¿no? Pero después otra vez volvieron a ser buenos amigos. Amigos únicos, inseparables. Siempre jugaron y siempre lucharon juntos, ¿no? Evita Troya, hola, hola, dice Evita, ¿cómo estás, Pepe Toño? Yo muy bien. Evita Troya en El Empalme. Dice que está un poco convaleciéndose la palabra, ¿no? De su operación. Bien, gracias Evita por escucharnos, gracias también por soportarme. Dice Pepe Toño, dice otra vez te mande Stalin, sí que, como dijo un pana, jode, jode. Ponme nuevamente el mix, hermano, quiero bailar. Oye, si tú, yo te conozco, tú eres panzón, no bailas nada, solamente mueves las patitas nomás. Bailar es bailar, ¿así o no? ¿Así o no? ¿Sí o no? A ver, vamos, va, te la pongo nuevamente, hermano. Ya, el mix para ustedes con todo el cariño. Esto es Directo a la Vena, para bailar, para gozar. Un tremerengue y salsita va esto. ¡Vamos!

0: Muy bien, hasta ahí descansen un ratito, ya mucho. Después se le va a dar un paro cardíaco. A mi pana, más que todo, a este pana que está ahí, Stalin, dice, chusa, con tremenda barriga va a ser un paro cardíaco y va a decir que el culpable es Pepe Toño. Inhale y exhale, compadre. Inhale y exhale. También las damas de casa, las reinas del hogar, las ejecutivas del hogar, que siempre escuchan el programa de la mañana. Por ahí me dice Evita Troya que ya no estás dando el mañanero a Pepe Toño. Extraño tu mañanero. A ver, por Evita Troya, por Miriam López y otras chicas más que un día fueron, vamos a dar el mañanero a ustedes, rapidito, antes de irme con publicidad. El mañanero no es más que el besito de rigor que le doy a mis amas de casa, a mis reinas del hogar, a mis ejecutivas del hogar que están musicameando conmigo, ¿ya? En sus casitas están juiciosas. Así que chicas que un día fueron, abran sus corazones para que reciban el mañanero. Ahí va, a la one, a la two. A la 3, 2, 1, ruedas ahí. Va el mañanero. Qué buen mañanero, no me cansé. Vamos con publicidad.
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bien, seguimos imparables. Yandri me dice, Pepe Toño, ayer te pedí una canción y como ya no alcanzó el tiempo, no la pusiste. Malagueña. Y también creo que otra chica también no pusiste. Dice, bueno, gracias por hacerme acuerdo, hermano, porque yo me olvido. Lo que pasa es que yo borro los mensajes porque si no, mi teléfono colapsa, como yo. Entonces, no la sabía. Se me estaba olvidando el dato tuyo. Tú como dijiste que te falta esta canción, te la voy a poner, ¿no? 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

0: Qué bien cantaba Pablito Ruiz, ¿no? La Malagueña y otras canciones más. Después fue creciendo y seguía cantando, pero después como que ya desapareció del mundo musical. ¿Qué será la vida de Pablito Ruiz? Son las 11:06, vámonos con esto. 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
0: Vamos con el reggaetón de Arnulfo Varela Duque.

0: Arnulfo Varela Duque es el hombre. Vámonos con publicidad y vuelvo con más del programón de la mañana, directo a la vena. Ya sabes con quién, ya la sabes con quién, y para qué decirte, conmigo.
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1: 11 horas, 16 minutos.
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3: 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Saludos para Miguelito Ángel, Ángel Miguel Valareso, el popular Mickey Mouse. Él siempre dice que él está enamorado de alegría y de esperanza, de la esperanza y de la alegría. Y le digo, habla serio, bacán, que uno hay que tener esperanza y que también siempre estar contentos. No, dice de las peladas, de la esperanza y de la alegría. Este Miguelito no cambia, enamorado como siempre. En Pedernales, saludamos a la señorita Valentina Macías. Dos canciones para Valentina. ¿Quién? De Pedro Fernández. ¿Y dónde están esos ojitos negros de Santa Bárbara? ¿Dónde estarán? Buena pregunta. Buena pregunta. Vamos con Pedro Fernández. Antes era Pedrito Fernández cuando le cantaba la canción La Mochila Azul. Esa. La Mochila Azul y todas esas más, ¿no? Hasta yo me vi la película, me acuerdo. Y ahora ya está grandote, dijo un pana. Está grandote, adulto. Ahora ya no es Pedrito. Ahora es Pedro Fernández con el tema ¿Quién? ¿Quién?

Buena pregunta la de Pedro Fernández. ¿Quién? ¿Quién será ahora? ¿Quién? Mejor no pienso porque si no me convierte en un karma. Y eso es difícil, ¿no? Te pone perturbador pensar solamente y pensar. Vámonos con la otra canción de Santa Bárbara. ¿Dónde están tus ojos negros? También me la pidió mi querida amiga. Se me escapa el nombre acá de Pedernales, ¿no? Siempre se me vio, sí, malo para acordarme los nombres. A ver, Miguelito, aquí está. Para la señorita Valentina Macías, allá en Pedernales. Bien, la primera canción ya fue la tuya. Vamos con la segunda. ¿Dónde están tus ojos negros? Buen tema. De Santa Bárbara. Recuerdos.

0: Hermosa canción de Santa Bárbara, definitivamente recordar es vivir y vivir es amar, ¿no? Cuando las canciones eran amor, definitivamente que sí. Ay, trae harta nostalgia estos temas así. Bien, bien, bien, bien. Mi panita, ¿cómo estás, mi brother? A ver, acá me está enviando un mensaje mi panita ya de Quito, ¿no? Quito, Quito, te quiero bonito. ¿Quién está enviando, mi pana? Él nos escucha a través de la aplicación Play Store, Jorge Rosero. Estaba escuchando por interno la lo que me estabas pidiendo, Jorge, por interno, lo que tú me decías que te ponga una canción de Quique Vega, pero bueno, yo todos los temas de así, de, canta lindísimo Quique Vega, pero el viernes, pero dije, chusa, mi mente decía, no, pues no le puedo dar con las ganas de mi amigo oyente desde Quito de pues, no ponerle la canción, pero ya sabes, para la próxima, hermano, todos los temas bohemios o de esa naturaleza, el viernes sí nos despapallamos. Ahora, de lunes a jueves, salsa, merengue, cumbia, bachata, vallenato, lo que tú quieras. Hoy no me han pedido nada de vallenato, por si acaso. Hasta cachillapi, pero menos música bohemia, ¿ya? Y menos música líquida, ¿ya? A ver, ¿qué dice el audio de aquí, de mi pana Jorge Rosero?
1: Buenos días, mi estimado Pepe Toño.
0: Buenos días, hermano.
1: Me saluda Jorge Rosero desde Quito. Quisiera que por favor me ayude con un tema de Quique Vega, Más te quiero. Muchas gracias, un bonito día.
0: Bien, Jorge, solo por esta ocasión, mi hermano, ya, para que no te quedes con las ganas de escuchar a este gran artista, Leonardo Quique Vega. Te quiero. Qué buen tema. Adelantemos el viernes mejor. No, aguantémonos las ganas. Acá se ven aguantar también.

0: Listo, mi amigo Jorge Rosero, por esta ocasión allá en Quito, gracias por escucharnos, solamente por esta ocasión, ya sabes, canciones así de esta vacancísima los viernes nada más. 11:30, vámonos con publicidad.
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¡Qué bacán! Muy bien, hasta ahí nomás descansen un poquito, ¿ya? Vea, y eso es lo que pasa cuando uno pone a la música bohemia, rapidito, los picados. Ay, ay, ay, Joaquín dice, Betoño, una vez te pedí una canción bohemia un día lunes y no me la pusiste. Ya, pues era recién lunes, pues, bro, aquí ya estamos, por lo menos estamos martes. No sé nada que ver, me pones mi canción, dice, ya rompiste paradigmas, como tú mismo dices, chus. Eso, por eso no quiero poner. Pues, ¿y qué? Le digo, ¿qué canción quieres, Joaquín? Aunque me cueste la vida, del gran Alberto Beltrán, el único. Bien, te la voy a poner, hermano, te la voy a poner. ¡Ay, la vida es dura, la vida es dura! Estos temas buenísimos los viernes, nada más, por favor. Cuando ya le pongo una, rapidito chilla el otro, por eso es que no quiero ponerla. Pero es bacán esta canción, ¿no? Manda a ver, mejor dos. Ya me estoy picando.

0: En lo particular, a mí me encanta la música bohemia, en lo particular, en lo personal, ¿no? Pero los viernes, solamente los viernes. Ya, ya, Joaquín, ya no molestes. Ya no jodas, hermano. Ay, ay, ay. 11:46, vámonos con publicidad, lo más bacán de la radio. Escuchen estos consejitos.
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0: Buen tema. Esta canción me la pidió Jennifer en la parroquia 7 de octubre, pero yo me asusté porque me pone, dice, devuélame otra vez, Pepe Toño, por favor. Es hechuza. ¿Cómo es la cosa? Y digo, ay, no me acuerdo de haberte devorado. Dice la canción. Ay, ay, ahí sí, ya, ahí sí, ahí sí, ahí sí. ¿No? Qué buen tema esta canción, devuélame otra vez. De Azúcar Moreno, ¿no? Azúcar Moreno. Ellas son dos artistas españolas. A ver, ella es una llamada así como yo, pero es Toñi, ¿no? Toñi nació en el año 1963, recuerdo. Y la otra hermana en el año 1961. Así que esta canción más o menos fue lanzada en 1990, en la década de los 90. Esa década yo la extraño, cómo extraño los 90, los 80. Ay, Diosito, ¿no? Pero por lo tanto, estas dos divas que son hermosísimas, tenían entonces, ¿cuántos años cuando salió la canción de Devórame otra vez en el 90? A ver, desde acá la cuenta. La una tendría unos 30 años y la otra unos 32 más o menos, ¿no? Aproximadamente. Esta fue la canción que las catapultó a la fama internacional a este gran grupo, a este dúo, mejor dicho, Azúcar Moreno, ya que se pasaron de un modesto 50.000 copias que tenían antes a 300.000 copias vendidas en esos tiempos, ¿no? Con el álbum Bandido del año 1990, porque yo lo compré ese álbum, me acuerdo. Y sí que la escuchaba. Me acuerdo que hasta mi esposa estaba celosa ya. Bien, con este tema me voy ya, Jennifer. No me asuste, Jennifer, para la próxima, ya. No me asuste. Es un enorme placer haber compartido con ustedes buena música de 9 a 12, siempre conmigo, con Pepe Toño. Los consejitos míos: haz el bien sin mirar a quién, y haz el amor y no la guerra, todos los días, hasta por deporte. El amor es de Dios, créanme. La guerra es del demonio, del maligno. La guerra solamente trae sangre, desolación y muerte. No hagamos la guerra, hagamos el amor, ¿ya? No 12 con 1. Esto fue el programón de la mañana, directo a la vena. Ya viene En Confianza con Mari.
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2: Muy buenos días, querida familia de Radio Única 93.5 FM. Bienvenidos al programa En Confianza con Mari, un espacio para conversar, platicar y reflexionar, sonreír y comenzar siempre el día con actitud positiva. Bueno, hoy vamos a hablar un poco sobre la actitud positiva. Incluso cuando las cosas a veces no salen como esperábamos, no significa ignorar esos problemas, pero sí venimos a decirlo con fe y esperanza. Somos aquí en Única 93.5 FM, también a saludar a toda la gente linda que nos escucha desde Cotopaxi, desde Manabí, Santo Domingo de Los Áchila, también nuestra provincia hermosa, Los Ríos, que siempre está conectados con nosotros, a todos los oyentes que nos escuchan, siempre agradecidos con ustedes, porque sin ustedes la radio no estuviera aquí activos. Y bueno, tenemos teléfonos habilitados, 0981-33-2076, para que puedan solicitar su canción favorita, el cual le guste, o quieren mandar algún saludito, feliz cumpleaños, porque este mes de julio estamos de cumpleaños. Hoy martes 14 de julio quiero mandar también felicitar a todos los cumpleaños de este día, bendiciones de su día y que la pase excelente. Estamos aquí con mucha actitud, también, bueno, sin antes agradecer, ¿no? Agradecer siempre por la vida, por las personas que están al lado tuyo, por lo que tenemos, por lo que no tenemos. Siempre agradecer las cosas bonitas que tenemos, gracias a Dios. Y bueno, vamos a empezar el programa con José Luis Rodríguez agradeciendo. Desde ahí, desde el transporte, desde los taxistas, desde los comerciantes, desde todos los que están aquí en la ciudad de Quevedo, en todos los cantones que los escucha, vamos a agradecer. Vamos a tomarnos un tiempo, unos minutos, para agradecer con esa canción de José Luis Rodríguez.

Así es, agradeciendo la vida, las cosas bonitas que nos tiene, mirando a nuestro alrededor. De repente no tienes la casa que tú quieres, o de repente el carro que desees, el color que desees para tu carro, pero tenemos vida y eso es lo importante, agradeciendo siempre a Dios. No esperamos a veces tener una vida perfecta para sentirnos agradecidos. Siempre la felicidad comienza cuando empezamos a valorar el presente, el hoy. Cuando empezamos a valorar las cosas llegan. Tal vez no tengamos todo lo que deseamos, pero seguramente poseemos muchas cosas que antes pedíamos en oración. Agradece lo bueno, aprende lo difícil y confía en Dios, continúa trabajando. Y bueno, vamos a también darle un toque más de salsa tropical, porque vamos a recordar esas canciones de Marc Anthony, ¿no? Que ha tenido bastante trayectoria bastante en todos los años. Una persona que, bueno, que siempre se ha mantenido positivo, siempre con ese, como decimos, ese sabor caribeño, y que siempre nos ha traído la salsa para enamorarnos. Así que vamos a colocar aquí una canción de Marc Anthony, Flor Pálida, que ya la han escuchado. A ver, ¿dónde están las flor pálidas? Y después las vuelven a renacer, ¿verdad?

0: 2:23. Bueno, vamos a un corte comercial y ya regresamos aquí en el programa Inconfense con Mari.
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8: 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Que Dios los bendiga.
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Seguimos aquí activos en 93.5 FM y bueno, vamos a seguir con esta ronda de canciones de Marc Anthony, que cuyo nombre completo es Marco Antonio Muñoz Rivera. Él nació el 16 de septiembre de 1968 en la ciudad de Nueva York, Estados Unidos. Los padres, bueno, son puertorriqueños, por eso tiene ese sabor caribeño. Y bueno, es uno de los artistas más latinos y más exitosos e influyentes del mundo, y que todavía sus canciones, como yo digo, pegan, suenan en todas las radios y en todos los medios de comunicación. Generalmente él inició como en los años 80, Marc Anthony. En los años 80, en los años 90 se internacionalizó un poco más. Y bueno, su voz inconfundible, nadie la ha podido así como que imitar. Ha conquistado públicos y éxitos como Vivir mi vida, Valió la pena, Ahora quién, Qué precio tiene el cielo, Tu amor me hace bien. Y también una canción que hizo con Jennifer López como en el año 98, miren que me acuerdo, que se llama No me ames. Así que vamos a dedicar todas estas canciones a las personas que le decimos no me ames, pero sigue aquí conmigo. Y bueno, seguimos aquí en Única 93.5 para disfrutar de esta canción.

ese éxito de No Me Ames también sonó muchísimo. Y bueno, siempre ha tenido una gran trayectoria en conjunto con Jennifer López, que también fue su esposa en esos tiempos, con dos hermosos hijos. Y bueno, a lo largo de la trayectoria de Marc Anthony ha vendido millones de discos, obtenido múltiples premios Grammy y Latin Grammy, y es considerado uno de los artistas de salsa más importantes de todos los tiempos. Además de su carrera musical, también ha participado como actor, productor. General, su música transmite esa emoción, esa esperanza, ese amor y la perseverancia que siempre ha estado en generación en generación. Y bueno, vamos a compartir otra salsa muy buena, que ¿quién no se acuerda de Ahora Quién? Ahora es quien le toca, ahora quién será tu nuevo amor, de Marc Anthony.

0: ¿Ahora quién? Seguimos aquí en sintonía con ustedes en la 93.5 FM, pero vamos a un corte comercial y ya regresamos.
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Seguimos continuando con ustedes aquí en Única 93.5 FM. Y bueno, compartiendo aquí, ¿cómo están? ¿Cómo están? ¿Activos? Seguimos con las canciones de Marc Anthony. Bueno, excelente. Por acá tenemos otra canción también que es muy buena y que bueno, que también recuerda mucho con este gran cantautor Marc Anthony, Tu Amor Me Hace Bien. Escuchemos.

0: Y bueno, les cuento aquí que ella está bailando en la cabina de Única Salsa. Yo amo la salsa. Prácticamente nací con la salsa, porque en La Guaira nosotros somos bien salseros. Escuchamos Marc Anthony, Maelo Ruiz. Creo que en todos los transportes, los buses, se escucha súper salsa. Entonces la salsa la tenemos como que en la sangre. Por eso, bueno, La Guaira se representa mucho por la salsa caribeña. Y bueno, que lo representa también Marc Anthony, a pesar que nació en New York, siempre tuvo esa sangre puertorriqueña. Y seguimos con más salsa, ¿verdad? Estamos aquí con Marc Anthony, quien nos recuerda qué precio tiene el cielo. Así que recordemos aquí con más música. Y a ver, ¿cómo dice? ¿Cómo dice? ¿Cómo te amo? Sí, dice ahí, sí, ¿verdad? Sigamos. ¿Cómo te amo?
1: Así.

0: Y llegamos al final de nuestro programa En Confianza con Mari, aquí con un poquito de música, compartiendo con ustedes un en punto. Y en pocos minutos empezamos con Única Export, con los mejores de deporte. Hoy juega Francia y España. Hoy a las 2 de la tarde, vean el partido en las semifinales de la Copa Mundial de la FIFA 2026. Así que veamos, mañana también juega el otro partido, Argentina. No me recuerdo, Argentina. ¿Alguien más me falta? Argentina. Mañana juega Argentina e Inglaterra. Es que yo siempre digo Francia e Inglaterra. Para mí, Francia y Argentina va a ser la final. Pero bueno, seguimos acá. Bueno, gracias por estar compartiendo con ustedes, con los oyentes de 93.5 FM. Nos vamos a un corte comercial y ya regresamos con más de programación de Única Export.
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1: 13 horas, 6 minutos.
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0: Las 3:11. 1, 2, 3, 4, 5, 6, 7, 8, 9, 10, 11, 12, 13, 14, 15.
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0: 16, 17, 18, 19 y 20. Estoy contando que es mejor. Que estoy contando. Ahí va bajando ya la bilirrubina. ¿Qué tal, amigos? Buenas tardes. Yo quisiera ver a un amigo mío, usted lo conoce, y que siempre va al sitio donde usted va. Ya usted se imagina, ¿cómo se sentiría? ¿Cómo se sentiría él? A ver, don Pedro, ¿cómo le va a usted?
2: Muy buenas tardes, listo para llevar toda la información del deporte y ponerlos al día en lo que está pasando en este importante, apasionante mundo del deporte. Salud, un abrazo fraterno para esos miles y miles de hinchas que siempre están sintonizando, están pendientes de este programa deportivo. Hoy se juega semifinal del Mundial 2026. Hoy martes, 14 horas. Equipos ya ahorita deben estar preparándose para saltar al terreno de juego las selecciones de Francia y España. Gran partido, gran compromiso. Que nos vamos a perder por lo menos un tiempo, nos vamos a perder a ver si alcanzamos al segundo tiempo llegar a ver este compromiso, este partido entre estas dos selecciones grandes, selecciones que están llegando a la final, buscan llegar a la final del campeonato de fútbol en este mundial. Esperemos éxito para cualquiera de las dos y la que llegue, bienvenido a la final. Vamos a ver qué pasa. Ya también el otro compromiso que se jugará mañana, partido importante también. La hora es que no cuadra, también se juega a las 14 horas entre el equipo de la selección de Inglaterra frente a Argentina. Esos son los dos compromisos que quedan ya en este mundial, Alfredo.
0: Bueno, como usted lo dice, Pedro, el partido entre Francia y España es el día de hoy, ¿no?
2: Sí, señor.
0: Ya. Estaba revisando yo la ubicación de los clubes. La FIFA ya tiene el último ranking.
2: Claro que.
0: Y entonces, por coincidencia, los cuatro mejores equipos del ranking de la FIFA
2: están ahí.
0: En este orden: Francia, Argentina, España e Inglaterra. 1, 2, 3 y 4 están aquí en las dos semifinales. No es coincidencia, es jerarquía.
2: No, es jerarquía. Y esto les ayuda porque han llegado nuevamente a las semifinales.
0: Claro.
2: Entonces eso les ayuda a ubicarse en el ranking FIFA. Yo no sé, ahí sí no creo, no entiendo cómo Francia primero. Porque según el historial y todo lo que ha hecho Argentina debería ser primero. Tiene 3 mundiales ganados.
0: Por 5 puntos. No. Es lo que se viene, obteniendo en los últimos tiempos. Eso es. Y no solamente el mundial, pues, hay otros eventos. Fíjese que el equipo de Francia por allá tiene importantes torneos. Aquí Argentina solamente tiene las eliminatorias de la Copa Mundial y los partidos amistosos, nada más.
2: Copa América.
0: Y la Copa América. Y allá, por ahí hay torneos cada día, cada mañana, cada tarde, en Europa y cualquier cantidad. El puntaje que tiene Francia es de 1948 puntos. El de Argentina es 1943. Apenas por 5 puntos le gana el primer lugar. Tercero está España con 1934 puntos. Cuarto lugar está Inglaterra con 1889 puntos. Quinto lugar Brasil, 1804. Sexto lugar Marruecos, 1803, a un punto de Brasil. En séptimo lugar, Portugal, 1787. En octavo está Bélgica, 1778. En noveno, Países Bajos, con 1775, y décimo está, vea, México. Está México con 1754.
2: Ni Ecuador no aparece.
0: 25º lugar, o dicho de otra manera, puesto número 25.
2: O sea, perdió en este mundial.
0: Perdió dos casillas. Tres.
2: Perdió.
0: O cuatro, más o menos.
2: Perdió posiciones.
0: Claro. Perdimos con México. ¿Con quién más perdimos? Rapidito.
2: Con el primer partido que se jugó.
0: El primer partido.
2: Claro.
0: Con los costeños.
2: Con...
0: Sí. Ahí va, ahí lo veo, ahí lo veo.
2: No. son islas que uno, yo como muy poco
0: países,
2: ando por esas islas. Pero todo eso...
0: Sí, claro.
2: Todo eran islas, y esas islas se convirtieron, claro, en países.
0: Claro.
2: Ahí toditos se desprendieron de el equipo de Holanda.
0: Oye, y
2: ahora,
0: ¿y qué le parece si con ese ritmo que usted me está señalando, las Galápagos se independizan, entre comillas, y se convierten en un país?
2: Puede ser.
0: Puede ser, ¿no?
2: Puede serlo. ¿Tiene con qué? Tiene varias islas. Entonces,
0: claro,
2: todas esas islas se convertirían en aliados.
0: El país.
2: Claro.
0: ¿Cómo le pondría usted a ese país?
2: Galápagos.
0: Ah, ya.
2: Galápagos. Igual, claro, igual. Galápagos. Y puede ser factible en algún momento.
0: Con los Simpsons todo es posible.
2: Con la memoria inteligente.
0: Oiga, el partido de hoy, estaba viendo estadísticas de Francia y España. En la historia, ¿no? Dice que tiene 38 partidos.
2: Entre ellos.
0: Entre ellos. 13 victorias para Francia y 18 para España. Y 7 empates. Francia ha logrado 44 goles y España ha logrado 71. Porterías que han quedado en 0 goles. Francia en 6 oportunidades. Y España en 12 oportunidades. Los números le favorecen a España. La estadística, la historia, el récord. Esta información yo la acabo de bajar de la página oficial de la FIFA, por si acaso, el día de hoy. Y entre los partidos más destacados, viene aquí un récord desde el año 2008. Que se han venido enfrentando España con Francia. Y en realidad que aquí sí se nota pues la supremacía de España, perdón, fundamentalmente desde el año 2021 para acá. España ha sido un poquito más que Francia. Pero sobre esto le hablaremos luego de la pausa comercial, porque ya son las 13 horas con 20 minutos.
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0: Yo no sabía. Incluso hasta en vialidad. Y no entiendo cómo es que, habiendo tantos problemas, estos especialistas no han salido a brindar su asesoramiento. Su asesoramiento con una propuesta que permita mitigar los inconvenientes en todos los órdenes de nuestras vidas, Pedro. Usted sí. Ah, lógico, pues. Y la mayoría de estos especialistas son, ¿cómo es que se llaman? Hay palabras que utilizan la gente que anda en redes sociales. ¿Cómo es? Los trolls. No ponen la fotografía de ellos, sino que ponen un dibujo cualquiera. Un dibujo cualquiera. Y hay personas que, teniendo una viga en el ojo, se ponen a ver la pajita en ojo ajeno.
1: La del vecino.
0: La del vecino. Yo, la verdad es que, ¿cuántas soluciones uno ve por cómo es? Por Facebook.
1: Claro,
0: por TikTok.
1: Las redes sociales.
0: Las redes sociales, eso es. Bueno, volvamos a lo nuestro. Nos quedamos en los partidos.
1: Estamos analizando el partido, sí, entre España y Francia, el día de hoy, sí.
0: Vea, en el 2008 hubo un partido. España-Francia, ganó España 1-0. El 3 de marzo del 2010, Francia pierde con España 2-0. En el mes de junio del 2012, España le gana a Francia 2-0, ya van 3. El 16 de octubre del 2012, España empata con Francia 1-1. El 26 de marzo del 2013, España le gana a Francia 1-0, ya van 4. Luego, en el 2014, Francia ya le gana a España 1-0, 4-1-1, ¿sí? En el 2017, España le gana a Francia 2-0, ya van 5-1-1. En el 2021, Francia le gana a España 2-1, 5-1-2. En el 24, España le gana a Francia 2-1, 6-2-1, 6-1-2, perdón, 6-1-2. Y finalmente en el 25, España le gana a Francia 5-4. 7 triunfos desde el 2008. 7 triunfos de España y 2 triunfos de Francia y un empate.
1: Estos son los tiempos dorados de España. Del 2010 al 2000,
0: para acá.
1: Claro, el 2008 en adelante tiene una camada extraordinaria de la selección española. Entonces fue la buena cosecha. A pesar de esos buenos juegos, buenos momentos, la selección de España solamente ha sido una vez campeona del Mundial. Solamente una vez pudo llegar a la final y se corona campeona en el 2010 la selección de España. Entonces,
0: ahora, ¿usted cree que juegue este antecedente para que Francia le pueda ganar con tranquilidad al equipo de España el día de hoy?
1: Yo creo que...
0: ¿O España sigue siendo España?
1: Yo creo que España no termina jugando. Este Mundial, España ha, como quien dice, defraudado. Pero no defraudado porque ha ganado los partidos. Pero no termina jugando mal, o sea, termina jugando mal las estrellas que traía España, número uno, Lamine Yamal, que se pensaba que iba a ser la figura, la estrella, el nuevo Messi, el nuevo Ronaldinho, la nueva figura
0: en el fútbol. Ronaldinho, ¿no?
1: No, se esperaba.
0: Bien difícil. Como Ronaldinho no habrá. No habrá, para mí no habrá.
1: No está dando.
0: Podrán haber Messi, Mbappé, Pelé, Zidane, cualquier cantidad de jugadores. Pero como Ronaldinho,

0: artista en el campo de juego.
1: Oiga, es verdad lo que usted dice. Qué alegría, cómo uno se divierte cuando Ronaldinho jugaba. Claro, qué categoría, qué diversión. Eso es jugar. Eso es jugar.
0: Ese es el espectáculo.
1: Él se divierte jugando. No es como otros que juegan bajo presión. Están bajo presión jugando y eso no es jugar. Eso es cumplir un trabajo que te han dispuesto. Pero Ronaldinho tenía esa calidad. Y algo tiene este muchachito de Segura, que Segura creo que... No, Tenorio, que juega en el Deportivo Quevedo.
0: Como que, Ronaldinho.
1: Que es divertido para jugar.
0: ¿Es como Ronaldinho?
1: Algo parecido tiene.
0: Oh, yo no sabía eso.
1: No sé si usted lo ha visto jugar.
0: No lo
1: o
0: he
1: le
0: visto.
1: Ha puesto atención.
0: Ajá.
1: Ya se fue también del Quevedo. Están tratando de traerlo nuevamente.
0: Ha pedido Tenorio, dice usted.
1: Sí,
0: Tenorio. Así sí he escuchado comentarios.
1: El que juega por la banda derecha.
0: Pero sí lo vimos actuar nosotros sí. En una transmisión.
1: Claro alguna. Que sí, usted se lo ha visto, sino que no se acuerda.
0: Claro.
1: Es un jugador muy divertido, el que te dribla, el que te amaga, el que se tira al suelo. Bueno, te hace sus cosas.
0: Pero ese tipo de jugadores necesita complemento.
1: Es lógico que sí.
0: Y cuando no tiene complemento, ¿cómo juega? ¿Con quién juega?
1: Tiene que inventárselo y termina inventándose tiros penales. Algunos penales ha inventado este muchacho. Así entra el área y cualquier cosa, ¡pum! Se tira.
0: Entonces, ¿y los árbitros comen cuenta?
1: Se lo comen.
0: En una puede ser que haya razón para el penal, pero en otras con ese tipo de jugadores como que queda la duda. Y hay hay árbitros, yo he visto en años anteriores, árbitros de los buenos que teníamos aquí, que cuando Pedro Bustamante, por dar un ejemplo, o Alfredo Olivar se tiraban en el área grande, él decía, para papito, no me hagas espectáculo, tal, o te saco la amarilla.
1: Es que
0: y basta.
1: Es que se han habido árbitros que conocen pues las características de los jugadores. Entonces ya no sorprende a nadie con esas tiraditas.
0: Ya cuando al jugador que tiene su mañita en el buen sentido de la palabra, ya cuando los árbitros los descubren, ya pierde efectividad.
1: Ya pierde.
0: Acuérdese del pito del Cepillo Peláez. Él pitaba y la gente se paraba. Mentira, era Cepillo. Los jugadores del equipo rival pensaban que era el árbitro.
1: Y es que eso existió. Pues.
0: Claro.
1: Eso existió de verdad.
0: Eso existió. Pues. Hasta que le dijeron, ¡ey! Nada. La próxima roja. Entonces, había otro, ¿cómo sabía? Un jugador que utilizaba un clavo.
1: Ah, esa es la Garza Caicedo.
0: La Garza Caicedo, sí señor.
1: Tuve la oportunidad de jugar cuando yo jugué mi primer partido en el fútbol profesional contra el Évere, jugó en el Évere de central. Y andaba con su clavo ahí.
0: ¿Y no le metió el clavo a usted?
1: No, pues yo era defensa.
0: Ah, sí, pues era defensa. Y el otro también era defensa.
1: Claro.
0: Oiga, terrible, ¿no?
1: Sí,
0: terrible.
1: Sí, sí,
0: sí. Terrible. Pero bueno, esas son las cosas que al fútbol lo hacen vistoso, entre comillas, a su manera. Cosa que no se ve en otras disciplinas deportivas. Se ven otras cosas, de acuerdo a la disciplina. Pero aquí, en el fútbol, pues se veían estas situaciones. Bueno, retomemos.
1: Sí, estamos hablando
0: de Francia y España.
1: Estamos hablando de estos dos equipos.
0: España es un equipo contundente.
1: Pero no te olvides.
0: Bien formado.
1: Alfredo, no te olvides que en Francia hay jugadores que están destacándose.
0: No, hay más
1: tenemos
0: individualidades que en España.
1: Claro, está aquí la Mbappé, está este otro chico, Olche Dembélé, sí, que juega en el PSG. Entonces, estos muchachos mueven mucho el balón en la parte de delante y atrás tienen a Dayot, el central que va sobre todas. El equipo de España, vuelvo y digo, me queda viendo porque hay jugadores importantes como Pedri González, Paul Cubarsí, este otro Curela, que es jugador que llega bastante por las líneas de fondo,
0: por el
1: costado izquierdo, que llega permanente, pero no hay quien la concrete. Entonces, vamos a ver, yo sí hoy día le apostaría, si tendría que apostar, le apostaría a Francia. Ese es mi...
0: Oye, y hablando de España, ¿usted no ha revisado las redes sociales desde anoche para acá?
1: No.
0: No ha revisado.
1: No, justamente hoy día abrí mi página, no tenía internet.
0: Como anoche, que son las 9:45, 10, Yo andaba en el Facebook. A mí me encantan ver esos dramas chinos y coreanos.
1: Yeah.
0: Aunque son cortos, pero me divierten. Y salió una foto. ¿Sabe de quién?
1: No.
0: Del niño Moy.
1: ¿Qué pasó con Moy?
0: Con la camiseta de Barcelona de España.
1: Se tendría suerte, tanta
0: y una
1: suerte para la.
0: Sola frase en color amarillo, resplandeciente. Culé, decía ahí.
1: ¿Será? ¿Será
0: no
1: que
0: sé,
1: tiene tanta
0: yo
1: suerte?
0: Yo vi eso.
1: Porque después de un mundial.
0: No estoy hablando ni aseverando de que ya está allá, no. Yo vi la fotografía y nada más.
1: Eso para mí sería una lotería para el niño Moy. Porque en este último mundial no mostró nada.
0: Sí, pero es que bueno es bueno.
1: Yo ahí
0: bueno, también
1: sí.
0: Depende, oiga. También depende.
1: Oiga, Alfredo, el que es bueno. Y usted fue jugador y usted cuando tenía que jugar, jugaba.
0: Claro.
1: Cuando yo jugaba, no era bueno, pero nunca me faltó voluntad. Y por eso jugué fútbol profesional, porque siempre me entregaba 100% a la causa. Entonces, el niño Moy, que es un jugador considerado bueno, y se lo consideraba pues uno de los jugadores más altos que tenía el equipo ecuatoriano, pero en el mundial se opacó, definitivamente se opacó. Tres jugadores importantes que se opacaron en la selección ecuatoriana: el central, Piero Hincapié y el niño Moy.
0: Pues se hablaba más, no solamente de ellos, de la selección.
1: Sí, sí, sí.
0: De la selección ecuatoriana. Lamentablemente no se dio porque, bueno, ya tanto y tanto se ha hablado y que vamos a seguir hablando porque ya se está buscando al técnico. Y el presidente. Ay, nos metimos al tema nacional. El tema, ¿cómo es? El presidente de la ecuatoriana ha dicho que él asume toda la culpa.
1: Que en verdad la culpa es de él porque él decidió.
0: Claro.
1: No hay una comisión ya. Antes había comisión que cogía al técnico, seleccionaba jugadores y todas esas
0: que
1: cosas.
0: Que la dirigía Pedro Isaías Bucarán.
1: Sí. Ahora ya no, ahora directamente. A ver, Alfredo, ven, firma aquí, listo, tú vas a ser el entrenador y listo.
0: Pero si un directorio decide por mayoría, por unanimidad, se faculta al presidente para que él tome la decisión de contratar al técnico de la selección, ¿qué culpa tiene él?
1: Pero
0: él está cumpliendo un mandato del directorio que él preside.
1: Tampoco pueden darle una situación
0: tan especial.
1: Entonces
0: no solo la culpa es del presidente.
1: Yo diría la culpa es del directorio.
0: De allá voy, claro. La culpa es del directorio. ¿Por qué? Vea, ¿sabe por qué lo delegan?
1: Se limpian las manos ellos.
0: Para lavarse las manos como don Poncio Pilato. Nada más. No, yo no. Él fue que eligió. Pero ¿por qué elige él?
1: Porque lo autorizaron.
0: Dice que él elija.
1: Lo
0: o sea, le está
1: claro.
0: Mandando, le está autorizando, le está delegando todo. Ese es el tema. Esa es la mejor manera de salirse del camino y meterse a la vereda.
1: Bueno, ¿y a quién le va usted hoy día? ¿A Francia o a España?
0: Yo quisiera que gane Francia. Yo le he dicho. Francia.
1: Yo creo que la final de este campeonato, creo, todo puede pasar. Francia-Argentina. Esa va a ser la final del campeonato.
0: Y ahí pierde Argentina.
1: Sí, porque allá hay más juventud, más velocidad, más fuerza. La selección argentina es una selección bastante lenta, pero tiene bastantes fundamentos técnicos.
0: Sí,
1: pero es la diferencia de los dos equipos.
0: Bueno, tendremos que ver. Las 13 horas, 40 minutos, don Silvio.
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2: Trece horas 43 minutos, 13:43. 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Don Pedro, este es mi banco, banco. ¿Sí sabe esa cancioncita?
3: Claro, es histórica. No, de cantar no sé cantar. No sé cantar.
2: No la sabe. 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Qué linda cuña. Toda la vida esa cuña ha permanecido con ese ritmo. Claro, con diferente texto ahora, pero es un impacto publicitario tremendo. Esa fue en la época de don Marcel Lamiado de Wint.
3: Y no ha cambiado, ¿no? Desde allá no ha cambiado.
2: Sí, pero tiene variable en el texto ahora y un poquito más pausada. Pero igual, es atractiva. Sale de lo común, sale de lo normal. 13 horas 45 minutos. Vamos. Ahora.
3: Seguimos con esto, seguimos con el partido de mañana también.
2: ¿Quién juega mañana? Argentina mañana con Inglaterra. Ay, yo creo que mañana es media hora de ese partido. Juegan a las 4.
3: No, 2 de la tarde.
2: 2 de la tarde.
3: 2 de la tarde. Hoy juegan 2 de la tarde, mañana 2 de la tarde.
2: Bueno, esa es la hora que la FIFA determina, porque así concluyen una serie de factores: horarios de por allá, horarios de por acá, que la transmisión de televisión y todo eso. Todo eso influye.
3: Todo eso influye y por eso es que se juega a esa hora.
2: Coincide.
3: Para que todos los países jueguen en un horario, claro, que les permitan estar claros.
2: Sí. Bueno, en todo caso, esperemos el día de hoy, ya en 15 minutos, ha de comenzar el partido, porque eso es característica en FIFA. Exactamente a la hora señalada, ¡racataplas!, entra la jugada ahí del partido de los partidos de la Copa Mundial. Eso sí ha sido, pero vea, como reloj suizo.
3: No, eso sí, efectivamente 14 horas en punto estará nosotros. Yo de aquí salgo a mi casa a ver el partido con la bendición de Dios. Espero que tengamos internet, que tengamos luz, porque todas esas situaciones juegan también al momento. Entonces, sí.
2: Yo estaba viendo, oiga, a propósito de este mundial, estaba notando que la regla, la IFAB, la International Football Association Board, corto le dicen la International Board, ahora permite que el árbitro realice una cuenta regresiva visible de 5 segundos para evitar la pérdida de tiempo en los saques de banda y saques de meta. Pero estaba leyendo hace unos días que son 8 segundos para unos casos y 5 para otros. Sí, y eso es lo que yo ando buscando, ¿no? Ahora, a mí me parece bien. Me parece requete bien. Pero la pregunta es, aquí, y siéntese bien y escúchela. la pregunta es, ¿esta disposición de la International Board es de cumplimiento obligatorio de inmediato o no?
3: Yo creo que pasa para los próximos campeonatos en cada país.
2: ¿Para los próximos? O sea, ¿para estos campeonatos no?
3: Para este año terminan como están. Algo así indicado. Hubo preguntas, un análisis antes, y se decía que estos campeonatos van a terminar como estaban y que al término ya, inicio del próximo campeonato en todo el mundo, se juega con las nuevas normas.
2: Lo que yo sí me he enterado es que en Europa no van a aplicar algunas reformas que está haciendo la FIFA. Para mí eso se llama desobediencia.
3: Así es.
2: No acatamiento, no sujeción. Y eso amerita sanciones.
3: Y eso causa problemas, porque claro, el momento que tengas que ir a jugar contra otra selección de otro país,
2: lo van a aplicar.
3: La aplica no, y te va a sorprender.
2: No, lo que pasa es que... No es que, a ver, lo que pasa es que en Europa tienen que cumplir o cumplir. No en es aceptable.
3: Mundo, en todo el mundo.
2: En todo el mundo, si no, ¿para qué estamos?
3: Así es.
2: Nos guste o no nos guste. Pero, bueno, yo por ejemplo, yo no estoy de acuerdo que se señale posición adelantada cuando el jugador tiene una espinilla. Porque la espinilla tiene un granito, tiene una costra ahí, y justo le señala el láser ese que ponen, el barrito este, adelantado, posición adelantada. Yo no estoy de acuerdo con eso.
3: Muy pegada, muy apretada.
2: Tiene que estar todo el cuerpo, para mi criterio, todo el cuerpo. ¿Cómo era antes? Antes era así, ahora es lo contrario. Entonces se le quita vistosidad al fútbol, le quita oportunidad de gol al partido, al fútbol en general. Y por eso es que vemos a veces marcadores tan cortos, ¿no? En donde se anula un gol, se anula otro gol, se anula otro gol. En fin, son más los goles anulados que los goles concretados. ¿Y cuál es la esencia del fútbol? Es el gol. Es el gol y nada más que el gol. Y bueno, allá la FIFA verá qué es lo que hace. Pero a mi criterio muy personal, una vez que la International Board, la IFBA, International Federation Board Association, establece que se debe cumplir con ello, pues tiene que cumplirse. Tiene que cumplirse. Y aquí Ecuador no ha dicho nada. ¿Y ya están aplicando algunas cosas o no?
3: No, nada.
2: Nada.
3: Nada, nada acá. Yo tuve la oportunidad de ver el partido de Barcelona. Transmitimos este fin de semana. No pasa nada. Lo que sí copiaron fue lo que pasó en México, algo así, que suspendieron el partido por más de una hora casi, entre MLE y Barcelona.
2: Ah, por los
3: hinchas, los aficionados, porque tiraban piedra, habían roto todos los parabrisos del bus, y bueno, por todas esas situaciones que se dieron.
2: Pero dentro del campo de juego no ocurrió nada, dentro del estadio.
3: Parece que tiraron igual naranja, botellas, algo, y por eso es que aguantaron. Pero llegó la policía y todo ese grupo, y está muy bien lo que hicieron, todo ese grupo fuera del estadio, váyanse.
2: ¿Ah?
3: Llegó el ministro...
2: Reinberg.
3: Con toda la cúpula llegó y cercaron ese espacio donde estaban todos los indisciplinados fuera del estadio. Me parece una buena manera, porque así se jugó el partido.
2: Yo creo que el fútbol debe ser una alegría. Yo recuerdo hace muchos años, muchísimos años, cuando se jugaba un clásico del astillero, por ejemplo, en el Estadio Modelo. La gente de Emelec, los hinchas de Emelec, se sentaban junto a los de Barcelona y no pasaba absolutamente nada. Había un gol de Emelec, ¡gol! Y toda la gente simpatizante de Emelec con su camiseta se paraba y festejaba. Los barcelonistas ahí. Venía un gol de Barcelona, los hinchas de Barcelona festejaban y los hinchas de Emelec sentados. Terminaba el partido, ganaba Emelec
3: a chupar,
2: o ganaba Barcelona o empataba, la gente salía conversando, los emelecistas con los barcelonistas, analizando el partido. ¿Sí? Y no había nada, nada de lo que ocurre hoy.
3: Es una gran verdad.
2: ¿Por qué hemos llegado a eso? ¿Por qué?
3: Se ve, se observa lo que hacen en otros países, en otras maneras.
2: Por eso que nos dicen,
3: y todo
2: monos.
3: Eso se va copiando. Todo sí, se va copiando lo que hacen otras personas. Porque es verdad lo que usted dice. Antes los dos amigos, uno era emelecista y el otro barcelonista, y se sentaban juntos a ver, a disfrutar un partido, más vale que una cervecita.
2: Exactamente.
3: Ahí, conversar. Había un gol, el uno le hacía la fiesta al otro y eso era todo. Entonces, ahora ya no, pues ahora ya hay que jugar sin hinchas visitantes, solamente con hinchas locales, y eso le hace mal al fútbol, sobre todo ahora que ya se han quitado las mallas, todas estas situaciones en estadios importantes del país, están perjudicando el fútbol, el buen andar, la buena manera como deben estar los estadios. Ya con esta situación siempre tienen que estar protegidos. Bueno, también no en todos los partidos, porque hay partidos donde apenas aparecen 40, 50 personas y no aparecen más. En cambio, en partidos bravas como de Liga Quito, Independiente, Liga Quito Barcelona, Liga Quito MLE, son partidos bravos que hay que proteger y cuidar esta situación, que no haya ese desmán en estos compromisos, en estos partidos, como lo hubo en el último partido que se jugó este fin de semana, el día domingo, en el Clásico Lastillero. Que por cierto, hoy inicia nuevamente, Alfredo, el campeonato ecuatoriano Serie A.
2: Hoy
3: hay partidos.
2: Pero hoy martes.
3: Sí, hoy martes, miércoles y jueves hay partidos. No sé por qué han adelantado.
2: Es porque el domingo hay mundial, pues.
3: Ah, por la final del mundial.
2: Claro, pues 15. Ahora, ¿qué sabe usted de los partidos del próximo domingo aquí en Quevedo?
3: Ese otro.
2: Campeonato de segunda.
3: Eso juega, porque si juegan este miércoles, se juega el domingo.
2: Déjeme ver si es que no me han enviado.
3: Deberían adelantarlo para el día sábado, para que quede libre para ver la final.
2: Pero el sábado también hay juego.
3: Por tercer lugar ya. Ya es menos.
2: Tercero y cuarto.
3: Claro. Ya es menos. Es menos el interés. La gente quiere ver en la brava, la final. Entonces eso es para el domingo.
2: La ASO todavía no publica lo que debió haber resuelto ayer. Ayer lunes, pues, ¿no? Bueno, ¿sí? El fin de semana, estos son los horarios. No se conoce todavía.
3: Alfredo, bueno, el partido, ya nos estamos metiendo al torneo local.
2: No. Poco sí. A poco, todavía no.
3: Sí,
2: después
3: sí.
2: De las 14 horas, tenemos mucho de qué hablar hoy.
3: Sí. Ahí le hago la pregunta que le iba a hacer, la voy a describir. ¿Cuál? Por aquí para no... No, ya
2: de
3: segunda. Segunda categoría.
2: Bueno, sí. Entonces... Y antes de que llegue el corte comercial, hay equipos que están presentando nuevas figuras en el campeonato nacional Serie A. Yo veía ahí en Facebook a un jugador que viene para Barcelona con la camiseta del Madrid. Yo no sé qué tiempo habrá estado ese jugador allá, pero yo más lo vinculo con países centroamericanos, en donde él ha desarrollado casi toda su vida deportiva. Ojalá. Escuchaba unas declaraciones de Jonathan, el delantero de Barcelona.
3: El brasileño.
2: Jonathan Alves. Le preguntaban que por qué se fue a Barcelona. Porque los dirigentes querían abaratar el costo de la plantilla. Por eso, qué jugador, qué época que hizo en Barcelona, ¿no?
3: Gran jugador, sí, ese sí fue goleador de los goleadores.
2: Si se pudiera sacar un doble.
3: Una copia de
2: una
3: ese tipo de jugador, ¿no?
2: De ese jugador.
3: Ese nunca echaba para atrás, siempre iba para adelante con quien
2: Alves,
3: venga.
2: Por un lado, y Everaldo, por otro lado. Un brasileño que vino, pero...
3: Ya usted pide mucho ya. En estos tiempos ya no hay eso. Por lo menos por acá, en este fútbol.
2: Y Gerson, en el mediocampo con... ¿Cómo es con...? Vaya, se me fue el apellido de este jugador importante también que tuvo Barcelona. Bueno, Barcelona ha tenido jugadores, pero de caché, desde Moacir para acá, que vino, a pesar de que vino al Ebre y luego pasó al Barcelona. Pero ¿y regresa o no regresa el Quito a Barcelona?
3: No, ya no.
2: ¿Ya no?
3: Ya no, ya no. Ya la gente del Guayaquil City dijo que no, que él tiene un contrato y tiene que cumplirlo.
2: Sí, pero Barcelona estaba dispuesto a pagar los $100,000 de rescisión de contrato.
3: Pero usted se enteró que hoy día le estaban desalojando la casa a Barcelona. El Estado. Le cayó...
2: A ver. ¿El estadio de Barcelona?
3: No, le cayó Contraloría, ¿no?
2: Sí.
3: Le cayó, se llevaron computadoras, se llevaron...
2: ¿En el estadio de Barcelona?
3: En las oficinas de Barcelona.
2: Y en las oficinas, sí, claro, sí. Ahí están las oficinas.
3: Ya, de ahí. Hoy, en la mañana que me desperté, estaba viendo la televisión y enfocaban. De que les cayó, les cayó, lo están revisando, de dónde sale la plata, todo eso, bueno.
2: En ese problema de la gasolina.
3: Todo eso pasa allá por los hermanos Álvarez.
2: Ahí no me meto, pero allá sí. La ley será la que determine con los jueces qué es lo que pasa. Pero yo legalmente, que me da pena por Barcelona y me preocupa, porque supongamos que haya vinculación de esos dineros con Barcelona. Barcelona está en un grave aprieto.
3: Está en tremendos líos.
2: Claro.
3: Porque...
2: Ojalá que no. Ojalá que no. Bueno, esperemos. Las leyes de nuestro país y los jueces competentes determinarán en derecho qué es lo que hay y qué es lo que hay que hacer. De ahí, nada más. En punto a las 14 horas aquí en Única Sports, ya venimos. Mande, que sigamos nomás. Pero la publicidad sale a las 14 en punto. Está programado. Así nos han dicho siempre.
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4: Me escribe Carlos Tobar y me dice que son elementos de la UAFE, la Unidad de Análisis Financiero y Económico, organismo que se encarga aquí en nuestro país de prevenir, de detectar y de erradicar el lavado de activos. Son elementos de esta unidad los que han ido a las oficinas de Barcelona y se han llevado computadoras, documentos y todo aquello que ellos consideran podrían tener información respecto del caso que se está llevando a cabo y que es de conocimiento general, en donde está involucrado el presidente del Barcelona. Sí, sí. Eso, hasta ahí llego yo, nada más. Esperemos, como decíamos, de que todo salga con humo blanco, como sale en el Vaticano, cuando dicen, habemos papa. Y termina el tema. Salud. Vámonos a lo deportivo nosotros.
5: Bueno.
4: Usted tiene esa pregunta que la anotó y la ve a cada rato. ¿Cuál es la pregunta?
5: Sí, la pregunta es... bueno, usted estuvo...
4: ¿Puedo acogerme el derecho del silencio?
5: Sí, usted estuvo también en su tepo, junto conmigo por allá. No, la pregunta es tan fácil. Ya los equipos dieron alineaciones ese día.
4: Sí.
5: ¿Se sobreentiende que son los mismos jugadores que tienen que aparecer en este compromiso el día miércoles?
4: Correcto.
5: Sí, ¿no?
4: Sí, señor.
5: Lógico. Pero hay jugadores del Quevedo que ya no están.
4: Se han ido. Que estaban en el Team Shield Record.
5: Sí, señor.
4: ¿Usted se refiere al partido del domingo?
5: No, yo me refiero al partido que estuvimos presentes y no se jugó.
4: Allá.
5: Ahí se entregaron alineaciones.
4: Ya.
5: Todos entregaron alineaciones.
4: La pregunta es si aquellos que se presentaron en la mesa de control,
5: sí, señor,
4: dieron la alineación al delegado de control y no se jugó el partido porque los árbitros no llegaron.
5: Sí.
4: Buena pregunta.
5: Pero están dadas las alineaciones.
4: Están dadas, tienen que jugar.
5: Tendrán que jugar con los mismos, ¿no?
4: Claro, pues.
5: Sí, porque...
4: Y ahí viene la gran pregunta. Hay jugadores del Quevedo que no están.
5: El Quevedo sería el gran perjudicado.
4: No, o sea, perjudicado por la ausencia. Claro. Pero pueden ser reemplazados y no se los considera cambios. Claro, cuando hay causas justificables.
5: ¿Pero cuál es la causa?
4: No están. abandonaron, se fueron, están enfermos.
5: Pero
4: cualquier cosa, está lesionado. Son circunstancias, voy a hacerle la pregunta.
5: Hasta donde conocía, tienen que jugar los mismos, aparecer los mismos en el terreno de juego.
4: Sigue el comentario usted.
5: Ya. Entonces, de todas maneras, es un tema importante. Nos metemos al torneo de segunda categoría y se jugará el día de mañana la fecha número 7, aquella fecha que no se pudo jugar el miércoles anteriores. Ahora queda para este miércoles este compromiso. Y esa pregunta es la que me gustaría conocer e informarme de lleno, a ver cómo queda esta situación, porque hasta donde cuando yo era entrenador de fútbol, uno daba una alineación y se suspendía algo al siguiente partido, tenían que aparecer los mismos jugadores del equipo. Pero no sé si se han hecho cambios. Esto lo estaremos viendo en poco minuto, porque nuestro compañero licenciado Alfredo Tobar, Alfredo está consultando sobre el tema o sobre la pregunta que le hacía a Alfredo Oliva, y vamos a ver cómo queda. Pero bueno, mañana se jugarán los tres partidos que no se pudieron jugar ese día por la fecha número 7. Entonces, mañana el partido está en Sutec.
6: ¡Ay, ay, ay!
5: ¿Conseguido?
4: ¡Claro, pues!
5: Ya, ¿cuál es la...?
4: Ese contacto allí en la ecuatoriana es mundial. Es mundial, yo por eso lo aprecio mucho, mi amigo.
5: Sí, los partidos están para mañana, 15 horas 30 minutos, Patria frente al Corinthians, en Arena La Victoria, 15 horas con 30 minutos, Insutec frente al Deportivo Quevedo, y en la ciudad de Valencia, 15 horas, San Camilo frente al equipo River. Esos son los tres partidos que se jugarán mañana miércoles acá en la provincia de Fluminense.
4: Cuando un partido de segunda no se juega por inasistencia de los árbitros,
5: yeah,
4: y los equipos han presentado sus alineaciones de acuerdo a reglamento, el comisario, y no se juega por la ausencia de los árbitros, ese documento se lo remite a la respectiva asociación provincial y a la comisión de árbitros de la ecuatoriana. Si los árbitros no asisten por deudas salariales u otras razones, los encuentros suelen ser suspendidos y son reprogramados oficialmente sin perjuicio para los clubes, como ha ocurrido. Nadie ha salido sancionado. Bien, aquí viene la brava. Yo le pregunto, y en este caso los jugadores que constan en el acta que levantó el delegado de control, ¿son los que deben jugar el partido? Sí, me dice. La regla general estipula que deben actuar los mismos jugadores que fueron registrados en el acta de juego, de acuerdo con el Reglamento General de Competiciones de la Ecuatoriana de Fútbol y las normativas estándar de la FIFA para partidos suspendidos o reprogramados. Existen reglas sobre ese tema. Y ahí están. Son los mismos titulares y los mismos suplentes.
5: Sí, es lo que, o sea, esto no se ha cambiado porque...
4: Oiga, buen dato el que usted trajo, ¿eh? Porque nos obliga, pues, a leer. Y yo voy a ampliar el tema. Yo de aquí salgo a almorzar y a abrir el folleto de la ecuatoriana, el reglamento de competiciones.
5: Sí, es normal, es bueno porque... hasta para orientar a los clubes. De pronto los clubes piensan,
4: claro,
5: que como es otro partido se puede variar jugadores y van a cometer tremenda equivocación, porque hasta donde yo conocía lo que usted acaba de decir, siempre ha sido en el fútbol eso, cuando se suspende, por ejemplo, un partido, tendrán que aparecer los mismos jugadores, los mismos protagonistas, para cuando se retome el partido. Entonces vamos a ver cómo sale esta situación. Tenemos nosotros las alineaciones más o menos, el control, tenemos que ver cómo, si sale o no sale. Ya es cuestión allá de la decisión de los árbitros, del ASO de fútbol, que hagan respetar eso que dice el reglamento de la de segunda categoría. No solamente segunda categoría, en todas las categorías, en Serie A, Serie B, segunda categoría, todo se juega igual.
4: Sí, señor. Aquí se presenta aquello que llaman acta de juego congelada. Así se en el campo del derecho. Acta de juego congelada, es decir, que nada se toca ahí. Ahí está, déjelo nomás ahí. Las planillas entregadas en la mesa de control, lo que llamamos ahora el Team Sheet Record.
5: Hasta ahora no me la aprendo.
4: Yo tuve que como una semana, tin, tin, tin, me acuerdo, tin, tin, tin. Después me aprendí, shit, tin, shit, tin. Y de ahí me acordé de récord. Entonces, tin, shit, récord. Así es.
5: Oye, pero esas modificaciones feísimas que han hecho, tienen que volver a lo de antes nomás. Pon la alineación del 1 al 11 titulares y de ahí al otro suplente.
4: Hubo una época en que no importaba el número que uno se inscribía, no, solamente eran nombres y apellidos. Y cuando se jugaba el partido, el arquero tenía el número 1, el marcador derecho el 2, el back centro 3, cuarto back 4, marcador izquierdo 5. Luego vienen 6, 7, 8, 9.
5: Así iniciamos el fútbol, claro.
4: Pero
5: así
4: lógico, pues. No, ahora, vea, yo no es por nada, no, pero yo a veces me eximo de decir ciertas cosas para que no se dañe este torneo. Pero debe haber un poquito más de acuciosidad, de responsabilidad por parte de quienes están inmersos en una programación. Fundamentalmente, con los señores asesores de árbitros, que hacen también el papel de comisarios de juego. ¿Ya? Entonces, la alineación que se notifica a través del correo, a través del COMET, y origina el Team Sheet Record, debe ser similar 100% a aquella alineación que entra a jugar el partido. Pero aquí han habido casos en donde no han coincidido esos nombres.
5: Y es verdad que no coinciden en ese Team Sheet. No coinciden. No,
4: Team Sheet.
5: Chin.
4: No es Valentín Chin, no. Bueno, tin, tin, tin, tin.
5: Bueno, hablamos al fin, no me dejémosle.
4: Sheet.
5: Como un chip.
4: S-H-E-E.
5: Como el chip que metemos en la computadora.
4: Pero con T al final. Sheet.
5: Oiga, no coincide. No coincide.
4: ¿Y culpa de quién es?
5: Del que está en la mesa de control, que lo acepta.
4: El asesor de árbitro no debe recibir cuando no hay congruencia en las nóminas, cuando no hay similitud. Y eso lo saben, o lo deberían saber los asesores de árbitro.
5: Así es.
4: Mañana voy a traer yo la nómina de las tareas que tiene que hacer un asesor.
5: Acuérdate, Alfredo, de los tiempos de antes. Uno iba como periodista y cogía la alineación porque en toda la entrada del camerino ya estaba la alineación, sí, del equipo.
4: Y estaba
5: y ordenada.
4: Correcta ubicación.
5: Ordenadito, señor, para ayudar a los periodistas.
4: Señor, sí, señor.
5: Pero ahora ya no.
4: Sí,
5: con este Teams que han metido ahora, esta semana nos puso ¿Cómo es la chica que nos ayuda?
4: Yeah.
5: Del centro delantero, de arquero.
4: Pero es que así se lo dan, pues.
5: Sí, no es culpa de ella.
4: No es culpa de ella.
5: Así lo dan, pues. Así lo entregan.
4: Si yo, con cuántos años de experiencia, he caído en eso.
5: Entonces, es.
4: Sino que a veces, como dice Roberto Alarcón, uno ya los conoce y los va ubicando.
5: Es por eso, porque uno
4: a usted lo ponen como en un puntero izquierdo, pues yo sé, ah, no. Pedro Bustamante es marcador derecho, ahí lo pongo.
5: Así es. ¿Sí? Es porque uno conoce, pero el que no conoce se hace un desastre con esa situación.
4: Me puse a establecer probabilidades
5: sobre los que
4: las
5: puedan clasificar.
4: De los equipos.
5: Los que puedan clasificar.
4: Claro, pues.
5: Es que está en hueso.
4: Es que
5: hueso,
4: la fecha de mañana es linda.
5: En verdad que la fecha de mañana yo creo que da camino allá a clasificados.
4: ¿Cómo hubiese sido factible de que los partidos sean con media hora de diferencia para ver los dos partidos? Oiga, vea. Actualmente el Corinthians tiene 17 puntos, Insutec 16, Patria 12 y Quevedo 11, ¿verdad?
5: Así están, sí.
4: Ya. Vamos a poner varias alternativas. Que ganen los locales mañana. Patria, Insutec. Patria haría 17 puntos. A ver, perdón.
5: 15.
4: 15 puntos. Y el Insutec haría 19.
5: Sí. 19 y 15.
4: El Corinthians se queda con 17 y el Quevedo con 11. Y yo ahí le sumo 3 puntos más al Patria y 3 puntos más al Quevedo.
5: En la fecha 9.
4: De la fecha 9.
5: Claro.
4: Entonces, el Patria tendría 18 y el Quevedo 14. Dejando al Insutec y al Corinthians para que en la próxima fecha nos digan cuál es el ganador, ¿verdad? Esa es una posibilidad. La otra, que haya un empate mañana de los dos partidos. Patria 1, Corinthians 1, Insutec 1, Quevedo 1.
5: Quedaría igual.
4: Entonces, quedaría igual, pero sube el puntaje. 18 para Corinthians, 17 para
5: Insutec.
4: Para Insutec, ¿verdad?
5: Sí.
4: Para el Patria 13.
5: 13.
4: Y el Quevedo 12.
5: 12.
4: Ya. Entonces, llegamos a la tercera probabilidad. Que ganen los visitantes mañana. Patria 0, Corinthians 1. Insutec 0, Quevedo 1. La tabla de posiciones quedaría Corinthians con 20, Insutec con 16, Quevedo con 14, perdón,
5: Sí, 14.
4: Quevedo con 14 y Patria con 12. Sumándole los 3 puntos del próximo domingo a Patria y al Quevedo, tendríamos entonces que Quevedo tiene 17 puntos y Patria 15. Tendríamos 15, 16, 17 y 20, los cuatro equipos.
5: Todo esto es jueza.
4: Ya.
5: Todo esto puede pasar.
4: Ya, claro. Viene otra. Que gane el Patria y que gane el Quevedo. ¿Verdad? Ahí sería entonces Corinthians con 17, Insutec con 16. Patria con 15, Quevedo con 14.
5: Más apretada.
4: Ay, ay, ay.
5: Más apretada esa tabla.
4: Ay, ay, ay. Y le pongo los 3 del próximo domingo al Patria y al Quevedo. Patria tendría ya 15, perdón, Patria tendría ya 18 y el equipo del Deportivo Quevedo 17. Es decir, se fueron para arriba. ¿Ah? La otra posibilidad es que ganen Corinthians y ganen Insutec. Ahí la tabla sería Corinthians 20 puntos, Insutec 19, Patria 12, Quevedo 11. Sumándole los 3 puntos de la próxima fecha, Patria tendría 15, Quevedo 14. Aquí viene otra posibilidad. Que Patria y Corinthians empaten y que gane el Insutec. La tabla quedaría Corinthians 18, Insutec 19, Corinthians 18, Patria 13 y Quevedo 11. Ahora vamos a otra posibilidad, que Patria y Corinthians empaten y que el Quevedo gane. La tabla de posiciones quedaría 18 Corinthians, 16 Insutec, 14 Quevedo, 13 Patria. Le sumo los 3 puntos a Quevedo y al Patria, Quevedo haría 17 puntos, Patria 16, esperando que se enfrenten Corinthians e Insutec el próximo fin de semana. ¿Ah? Fíjese, el Quevedo ya se pondría en segundo lugar. ¿Qué le parece?
5: Sí, todo esto puede pasar.
4: Y luego viene otra.
5: Lo duro es que Quevedo termina jugando en Vinces.
4: Claro, por eso Quevedo tiene que asegurar los dos partidos de aquí.
5: Tiene que asegurar estos partidos.
4: Por lo menos, claro. Y el uno lo asegura. Quevedo es más que River.
5: Claro que sí.
4: Futbolísticamente hablando.
5: No, el partido del Quevedo es el de mañana.
4: Entonces, ¿qué es lo que le queda al Quevedo? Mañana ganar.
5: Ganar. Ganar o ganar, no le queda otro camino.
4: Claro que sí. Y al Insutec también.
5: Es que esa es la cuestión, que Insutec, si quiere ser campeón, tiene que ganar
4: claro,
5: mañana.
4: Claro, claro. Insutec tiene que ganar mañana. Y el Quevedo se apira, tiene que ganar mañana. Qué lindo partido. Bueno, ya por acá salió la cartelera.
5: Ah, ya la enviaron.
4: Claro, yo lo voy a ver para ver qué es lo que dice. A ver.
5: 14 está. Horas con 21 minutos.
4: 14:21. Solo una vez dice aquí el teléfono. Vamos a ver. Mañana juega Patria Corinthians Insutec Quevedo, ¿sí? Esa es. Patria Corinthians en Buena Fe.
5: ¿Sí?
4: Insutec Quevedo en Arena La Victoria. A ver, por aquí está. Insutec Deportivo Quevedo, Vicente Ponce, Pedro Mesa, Richard Márquez y Pedro Bustamante.
5: ¿Tanta gente?
4: Le teco Arena La Victoria.
5: ¿Y tanta gente más por allá?
4: Claro, que es partido interesante que informar de los dos equipos. Porque usted no baja.
5: Para ayudarnos
4: usted
5: a
4: defender. Usted no baja, ¿verdad?
5: ¿Ande?
4: Usted no baja. A borde de campo, usted no va.
5: No, yo cuando puedo coger las alineaciones, yo...
4: No, a ser borde de campo, no a coger las alineaciones.
5: No.
4: En Buena Fe, Patria Corinthians, Roberto Alarcón y Alfredo Liubá. Otro seco de gallo.
5: El problema es quién nos lleva mañana para Insutec.
4: Hágame el favor, si hay colectivo de aquí a La Esperanza. Colectivo. ¿Usted es el guingo de la China,
5: No, está fregada la ida entonces.
4: No. Ahí va con Pedrito Mesa, pues tiene carro.
5: ¿Pero él no va con usted?
4: No, yo voy a Buena Fe.
5: A ver, déjeme ver.
4: Yo me voy con el comisario. Usted se va con Pedro Mesa, Richard Márquez y Vicente Ponce. ¿Ya?
5: Ah, ya sé.
4: Así que como temprano, 11 de la mañana, para que ya a las 12:30 vaya para...
5: Hay que ver a qué hora
4: Arena La Victoria mañana.
5: Mi tocayo va para allá.
4: Buena presencia de pública mañana. Mañana hay buena presencia de aficionados en los dos estadios. Pero al Patria le quedaron debiendo sus hinchas el día domingo.
5: Mejor que no fueron.
4: Para que vayan ahora.
5: Claro, porque perdieron. Entonces.
4: Bueno, es que nadie sabía, ¿no?
5: Mejor que no fueron.
4: Por eso digo. Los errores se pagan. En la vida, en cualquier orden.
5: Es que esto del fútbol, más que todo, el que comete errores es el que termina perdiendo. No es porque el otro fue bueno, fue un bacán en jugar.
4: Son errores no forzados como en el tenis.
5: Así es.
4: Errores propios.
5: Entonces se termina pagando una falla y te la terminan metiendo. Y ese es el fútbol. Qué penoso, ¿no? Qué penoso. Yo estaba escuchando la transmisión también de ustedes. Me gustaba el empate por el esfuerzo que hace el equipo, el Patria, la dirigencia, el cuerpo técnico y todo lo que hacen allá. Me gusta el trabajo que hace ese equipo porque trabaja en equipo.
4: Igual Insutec.
5: Sí, Insutec lo mismo, sí. Claro. Son equipos compactos, equipos que tienen, son equipos mismos. Entonces, es duro cuando pierde un equipo eso. Pero bueno, como dijeron los Insutec, simplemente nos desquitamos. Porque ellos nos ganaron allá, pues, en el Estadio de la Arena La Victoria. El Patria ganó allá. ¿Recuerda? El Patria le ganó a Insutec ahí en Arena La Victoria.
4: Déjeme ver.
5: Sí, en la 2 fecha.
4: 2-0.
5: Claro.
4: 2-0, sí, aquí está.
5: Sí.
4: 17 de junio se jugó ese partido, a las 3 de la tarde. En esa fecha, Quevedo le ganó al San Camilo 3-0 y Corinthians le ganó 3-2 al Atlético River. El Atlético River comenzó ganando el partido, ¿se recuerda?
5: Verdad es, claro.
4: Comenzando el partido, gol.
5: Verdad sí, es, señor. Verdad es. Uh-huh. Entonces, se desquitaron la gente en Sutec a la vuelta.
4: Está bien. Donde hay desquite, no hay venganza. No hay venganza. Por eso es que dicen, no es venganza, es desquitanza. Bueno, algo más por no, su lado.
5: Nos vamos. Mañana.
4: Oye, y hay que lucubrar, pues también. Ahora sí se puede lucubrar. Para ver si me interesa llegar. Bueno, primero por la Copa Ecuador, es lo único. De ahí segundo o tercero. Para ver los grupos. Recordemos que el tercero.

0: Domingo, los equipos de Santo Domingo son bravas. A ver, el vicecampeón de Los Ríos le toca con el campeón de Guayas, el campeón de El Oro, el vicecampeón de Manabí, el tercero de Santa Elena y el cuarto equipo de Guayas.
1: Ese es accesible.
0: Guayas y El Oro y Manabí. Grupo F está Los Ríos, campeón. Le toca con el vicecampeón de Cotopaxi, vicecampeón de Chimborazo, vicecampeón de Imbabura, campeón de Esmeraldas y el vicecampeón de Pichincha.
1: Va a jugar casi con todos los vicecampeones.
0: Claro, pero ¿qué provincia? Chimborazo tiene buenos equipos. Duro. Esmeraldas el campeón, Pichincha el vicecampeón. Cotopaxi tiene buenos equipos de segunda. Es bien difícil esto, diga. Yo al que más le veo es al tercer lugar. Tiene al campeón de Manabí, vicecampeón de Guayas, vicecampeón de Santa Elena, campeón de Santo Domingo y el cuarto equipo de Manabí.
1: Bueno,
0: de nuestra parte, muchas gracias. Mañana tendremos más notas. Sabremos quién ganó hoy y mañana a vivir la emoción del fútbol también.
1: Y mañana tampoco debemos hacer programa.
0: ¿Por qué no, pues?
1: Y no tenemos que estar usted en buena fe y yo acá en el...
0: No, la... pero lo hacemos como la vez anterior, salimos temprano.
1: Se sale allá en los lugares donde estamos. Claro. Ahí sí, ahí sí.
0: Vamos temprano. Sí. Muchas gracias, amigos. Buenas tardes.
1: Hasta mañana.
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3: ¡Qué hermoso tanto! ¡Gol!

0: Hasta pronto.
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3: 14 horas. 33 minutos.
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0: Hola, hola, hola. Ok.
1: Ustedes nos han traído hasta aquí. Estamos listos para iniciar.

Sí, señor, como siempre, buenas tardes con todos ustedes. Hoy, martes 14 de julio 2026, son las 15 horas con 8 minutos y aquí estamos compartiendo con todos ustedes en este día, sí, señora. Ayer no pude venir, poquito estoy dedicado de salud, pero lo importante es que estamos aquí, luchando, luchando, sí, señora. Gracias por esos mensajes, algunos amiguitos que tengo, que tienen taxis, Jorge, ¿qué pasó? Que no te escuché. Pero aquí estamos de nuevo, sí, señor. Comenzando este día, sí, señor, como siempre, la locura. Como siempre, yo me pregunto una cosa, y si yo no vine hoy, ayer, ¿por qué no vino el DJ, ah? Esa es la pregunta del millón, sí, señora. Así que DJ, hay que trabajar doble hoy día, sí, señor. Buenas tardes con todos ustedes, aquí iniciamos, sí, señor, la locura que hacemos acá, todas las tardes, sí, señora. Póngase pila, señor DJ, a trabajar, se ha dicho, ah. Sí, señores, así arrancamos. Con buena música, como siempre, ¿ah? ¿Eh?

0: Oiga, tremendo, tremendo, por acá estamos como siempre disfrutando la buena música en esta tarde, qué bonito, oiga, qué bien, ¿eh? Nos vamos a una primera pausa comercial y ya volvemos.
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0: Sí, señora, aquí estamos, claro que sí. Oye, un saludito para Andrea V. Ramírez, allá en Mocache, qué bonito, ¿eh? Que nos están sintonizando en esta tarde por acá. También para Ramiro Cuello y Manjara, sintonía total en

0: qué bien, tremendo, para qué estamos, sí señor, un aplauso para ese DJ. Sí señor, y seguimos por acá, como siempre, nos vamos a la segunda pausa comercial y ya volvemos, sí señor, no cambie, no cambie de radio, ¿ah?
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tremendo, tremendo. Por acá estábamos como siempre disfrutando la buena música que nos pone el DJ, claro que sí, tremendo. Así que pila, lo que quiere reportarse aquí a la radio, tenemos un número de la radio, 09-81-33-2076. Mi número personal, 09-80-84-53-62, para que tú solicites cualquier música que tú quieras, claro que sí, ¿eh? Tremendo, una sintonía total para toda esa gente linda que nos está escuchando a través de la frecuencia modulada 93.5 única, a través acá de tu radio preferida, sí señor. De Cabina Master, como siempre, Jorge Luis, con la buena música. Vamos, DJ.

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Ok, tremendo, tremendo. Seguimos, sí señor, por acá. Gracias por las sintonías que nos sintonizas diariamente en tu mejor radio, como es 93.5. Única. Un saludito para también para el gordo allá en Buena Fe de la tienda, sí señor, Nogales. Sí, qué bonito. También para la Victoria en el Guayabo, para la familia Cuello, qué bonito. Desde Quevedo, Paraguayas, Los Ríos, Cotopaxi, Manabí, Bolívar, Santo Domingo. Gracias por sintonizarnos, sí señor, y seguimos con más, sí señor, con más música que nos pone por acá el DJ ya.

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7: Ok, seguimos en esta tarde por acá, 16 horas con 26 minutos. Gracias por la sintonía en la línea número 7. Qué bien, ¿eh? También Julio Junior allá en Patricia Pilar. Qué bonito, ¿ah? A todos ellos, bienvenidos, como siempre, acá tu mejor.

0: Ok, tremendo, 16 horas con 40 minutos y nos vamos a una pausa comercial y ya volvemos, no cambie de frecuencia, ¿no?
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tremendo, tremendo. Por acá estamos, sí, señor, como siempre. Un saludito para Ernesto Daza, que nos está sintonizando en La Victoria. Qué bonito. Y también saludo para mi gran amigo DJ Jaro. Gracias a Dios ya se recuperó de la operación, mi pana. Qué bien, tremendo. Y para todos ustedes que nos están sintonizando todas las tardes y todas las 24 horas y las 7 días de la semana. Qué bonito, ¿no? Acá estamos, como siempre, disfrutando el ambiente total desde la Camila Master de Única. Sí, señora. Y nos vamos con otro género de música, sí señor, nos vamos con bachata, vamos DJ, ¿eh?

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6: Ok, tremendo, tremendo. Por acá estamos como siempre disfrutando esta tarde por acá. Sí, señor, oiga, un poquito soleado, qué bonito. Tremendo para estar disfrutando como siempre. Oiga, si tú quieres tu viaje que se haga cortito, sintoniza Única. Verás que tu viaje se te va a hacer bien corto donde quiera que vayas, ¿eh? Sí, señor. Bueno, nos vamos con más música, señor. Señoras y señores, aquí estamos como siempre, ¿no? Disfrutando desde Cabina Master Única 93.5. ¿Eh?
7: ¿Qué va? Nada de eso.
6: Hola, Fanny. Un saludito también para todas mis amistades que

0: pues, yo no soy ningún mantenido. Simplemente soy un ser humano que tiene derecho a vivir por ti.
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0: tremendo, tremendo, por acá estamos como siempre disfrutando la buena música. En esta tarde, qué bonito, ¿ah? Tremendo, nos vamos a una pausa comercial y ya volvemos, ya volvemos, ¿ah? ¿Qué pasó?
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0: minuto y aquí estamos en este martes, ¿no? Disfrutando la buena música acá en tu mejor radio, como es Única 93.5. Un saludo para Leo en Buena Fe. Mi pana, qué chévere, ¿no? Está sintonizando la mejor radio, como es Única. Sí, señor. Para todos los que nos están conectando ahorita, un aplauso para todos ellos. Como siempre, estamos acá disfrutando desde Quevedo.
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0: Bueno, vamos a recordar aquellos temas, sí, señor, sacando del baúl.

Oiga, tremendo temazo, ¿no? Recordando por acá, como siempre, en tu mejor radio, como es Única. Oiga, sacando desde el baúl, ¿eh? Esas músicas del baúl, ¿no? Para todos ustedes, sí, señor. Y seguimos por acá, proyectando buena música en esta tarde, qué bien, ¿ah? 17:38.

0: 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Sí, señor, a una corte comercial y ya volvemos.
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1: Sí, señora, que estamos como siempre disfrutando en esta tarde, qué bonito. Ya la parte final, sí, señor, nos vamos con algo recuerdo, sí, señor, de los años 80, 90. Siempre me gusta poner las últimas horas, poner estas músicas, sí, señor, ¿no? Sacando las músicas del baúl, ¿no? Saludos para todos mis amigos de TikTok que esta tarde se están conectando, qué bien, ¿eh? Saludos para Kevin también, de la ciudad de Los Ponchos, qué bien, ¿eh?

0: tremendo, tremendo. Por acá estamos como siempre, disfrutando la buena música. Dice que las cosas buenas tienen que terminarse, sí señora. Pues le digo pues hasta mañana, sí señora. Pórtese bonito, chao, se despide su amigo de siempre, Jorge Luis. Chao, chao, Ecuador, nos vemos, ya se viene el noticiero también, ya, está todo listo. Nos vemos, chao. Hasta una próxima oportunidad, así que...
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0: 6 de la tarde con 8 minutos, arrancamos aquí Noti Única, segunda emisión por la 93.5 FM para toda la provincia de Los Ríos y provincias cercanas que escuchan este dial, ya en esta calentura política que comienza cada vez a subir un poco más. Hoy hubo Copa del Mundo, ganó España 2-0, siempre lo dije. El único que podía frenar a Francia era España, que ya la había vacunado dos veces en la Europa League y también, en la UEFA y también
1: Eurocopa,
0: en la Eurocopa y también en la Nations. En las dos veces lo despachó en semifinales, en partidazo sí. Hoy me parece que fue el partido más tranquilo que tuvo España en toda la Copa del Mundo. Lo controló perfectamente a Francia y pasó de ronda a la gran final. Por cosas de la vida, España solo está en una final del mundo, es su segunda, la única que jugó la ganó 2010, había sido la segunda semifinal para España, la primera había sido justamente 2010, donde también pudo conseguir la copa. Y hay esas cosas que la gente le gusta mezclar, ¿no? Que dice las coincidencias de la vida. Es España, porque acá vamos a tener un invitado español, también de Barcelona, decían que el España 2010 tuvo 8 convocados del Barça. 2026 tiene 8 convocados del Barça. Coincidencias de la vida o no. Regresando al 2010, Madrid venía 2 años sin conseguir títulos. Ahora 2026, Madrid 2 años sin conseguir títulos. Cosas y cosas, numerologías, como decía el otro día Lamine Yamal. ¿Cómo le va, Luli? ¿Qué tal? Buenas
2: Hola,
0: tardes.
2: Hola, ¿cómo están? Muy buenas tardes, mi hermosa gente que veña. Bienvenidos a Radio Única. El día de hoy tenemos un espectacular invitado, vamos a conversar con él.
0: Estamos felices.
2: Que no se note, pero bueno, tenemos un excelente invitado el día de hoy y vamos a ver cómo
0: que,
2: nos va.
0: Que cuando pensé ya, cuando estaba jugando España-Francia, me acordé que el invitado era él. Y yo dije, ve, por coincidencia, vamos a ver si llega trompudo o llega
2: día
0: feliz.
2: Se te hizo feliz.
0: Llega trompudo o llega feliz. Bueno, llegó feliz por lo que pasó hoy en el Mundial de Fútbol. Mañana va a jugar. Lo tienen loco el control. Mañana va a jugar Argentina-Inglaterra 2 de la tarde para conocer quiénes son los finalistas. La final será el día domingo, 19 de julio, 2 de la tarde, hora ecuatoriana. Pero bueno, vamos a hablar de otras cositas hasta eso. Antes de entrar a hablar del tema político, hoy me enteré sobre algo del Centro de Revisión Técnica Vehicular y Matriculación de Quevedo. La semana pasada, ¿cómo es que se llama? El coronel Acasta Carrillo. El día martes, 7 de julio, me había escrito. Yo la verdad es que como estaba tema mundial, me perdí un poquito de noción del tiempo. Él me puso en ese momento, el día 7 de julio, me puso, buenas tardes. El día de hoy, 7 de julio de 2026, a las 10 de la mañana, en la unidad judicial de la familia y la niñez, la familia, niñez y adolescencia, del Cantón Quevedo, se llevó a cabo la lectura de la sentencia de la resolución 003 referente a la terminación unilateral del contrato por parte... Yo pensé que había arrugado. Por parte de Quevial EP con la misma a ver, dice del, por parte de Quevial EP, la misma que es favorable al Centro de Revisión Técnica Vehicular y Matriculación de Quevedo, dejando sin efecto la terminación del contrato. Gracias, bueno, eso me puso gracias por la atención. Ayer pregunté qué mismo estaba la situación del Centro de Revisión Técnica y me supieron decir esto un poquito más a profundidad. Me pusieron, hola Johan, buenas tardes. El fallo verbal fue favorable en primera instancia en cuanto a la resolución de la terminación unilateral que se constituyó. El fallo fue apelado por Quevial. Estamos esperando el fallo escrito para establecer cómo sale y las acciones a tomar. Pero si sale, debería ser un lapso de 8 días que tiene que ejecutarse la sentencia. Bueno, acá ya para resumir para la gente que no tiene noción. Recuerden que el contexto general, ya todo el mundo sabe, no hay revisión técnica vehicular en Quevedo. Hace noviembre fue la última vez que estuvo presente, de ahí para acá no se ha podido matricular. Los vehículos particulares les ha tocado irse Mocache, otros lados, Guayaquil seguramente, pero el público no ha podido salir de Quevedo porque la ley indica que el público tiene que matricularse en la ciudad que tiene revisión técnica. En este caso Quevedo lo tiene. Y como el Consejo de Quevedo se lo ha pasado por... no voy a decir el término español. No han hecho ninguna solución para darle al tema público, que tiene que pagar multa además. El público tiene que pagar multas. La NT no es que le va a decir, ah, es que estaban en problemas en Quevedo, no pague la multa. Tranquilo, el próximo año, cuando puede matricular, no pague la multa. Eso no va a pasar. Entonces, este problema que ya viene bastante tiempo y que... más allá de todo lo que podemos decir, es que, Frank, también para que te unas, es que Quevedo perdido, si no me equivoco, a ver, que Vial recibía más o menos 30, 35 mil mensual. Hablando de que Vial, porque no quiero nombrar todavía la empresa privada, que son valores más altos. Pero que Vial ha perdido solamente que Vial 35 mil mensual. Y entiendo yo que tampoco creo que están recibiendo la asignación como categoría A, que esos son 100 mil. Sino que están recibiendo menos, que deben ser como 60 mil, si no me, o es 60 mil por categoría y deben estar recibiendo menos. Pero reciben menos por no ser categoría al no tener revisión técnica. Bueno, todo esto es plata perdida para la ciudad, en conclusión. Y lo que me dicen es que este último fallo ha favorecido a revisión técnica sobre el problema que tiene del contrato. Hay 8 días donde están apelando, que Vial apeló el fallo y veremos qué pasa. O sea, si el fallo es a favor de revisión técnica en 8 días debería estar operando otra vez en Quevedo, trabajando, normal. Si es que Vial le quiere pasar el enlace también, que es otro... otro
3: Saludos con todos, buenas tardes a todos los que se unen a Única 93.5. A ver, el problema está que el fallo ya está abierto, lo que es Quevedo. El problema está que la ANT a nivel nacional le adquilite y le dé el paso para que Quevedo vuelva a tener su centro técnico de los servicios.
0: A ver.
3: Eso es lo que yo me enteré el fin de semana. Lo que estuvimos conversando con una persona también que está involucrada en eso, conversé porque no es justo que la gente esté en Quevedo, tenga que ver al otro lado. Incluso yo, mi vehículo todavía no está registrado, no está revisado. Por ese mismo tema, el tema de la
0: aplicación. Es que, a ver, depende a quién le preguntaste. Si le preguntaste a Quevedo, te va a...
4: No. Yo le pregunté a un concejal de ahí adentro, que estuvimos conversando, incluso estuvo conversando conmigo.
0: ¿Y tú
4: conmigo.
0: Piensas el concejal de qué lado está?
4: Es que hay que ver, por eso te estoy diciendo.
0: Si tú le preguntas, pues, si le preguntas al municipio de Quevedo, ¿sabes lo que te van a decir? Yo te digo lo que te dijeron. Es que como hay 40.000 inconsistencias, entonces la ANT no quiere mandar el enlace para darle al Quevedo.
4: No, eso no me nombraron por el momento. Simplemente dijeron que la ANT no quiere dar el enlace... Para
0: por eso,
4: que
0: porque dice que por las inconsistencias no quiere dar enlace.
4: Entonces, si yo me lo imaginé rápido, dije no. Entonces,
0: si tú le preguntas a revisión técnica, te dicen que es una falta de gestión que no quiere hacer la actividad.
4: Así es. Sí, es simple. Y lo que sí te digo, ya estamos medio año. Yo, hermano,
0: buscando
4: más dónde matricular, porque aquí en Quevedo no se va a abrir. Eso sí te lo digo. No se va a abrir y no se va a dar paso a nada.
0: A ver, si mañana se dictamina que tiene la razón, revisión técnica tiene la razón. Es probable que no vayamos a tener, porque Quevedo no va a querer dar el enlace. Eso está clarísimo. Pero, o digamos que la ANT no quiere dar el enlace, por llamarlo más global. Pero lo que sí es que tendrán que solucionarlo en algún momento, porque si mañana tiene la razón revisión técnica tiene que trabajar.
4: De ley que
0: ellos pueden volver a trabajar.
4: Rápido, exacto.
0: Quizás no con la revisión técnica como tal, pero al menos pueden seguir haciendo el resto de trámites.
4: Así es.
0: Ellos tienen que volver a activarse ya. Por eso te digo, vamos a ver qué pasa. Esperemos estos días a ver. Que porque la resolución está verbal, falta la escrita, una vez que pase la apelación de Quevedo y determine si tiene revisión técnica la razón o si la tiene Quevedo. Para el tema de un tema que se ha vuelto bastante, bastante tedioso. ¿Algo más sobre la parte final, Franklin?
4: No,
0: que
4: tengas del tema, hablando un poco de la calle, de lo que pasó ayer en horas de la tarde con la chica, que el accidente, lamentable lo que está pasando. Ayer fui de nuevo a la fuente, la chica fue trasladada a Santo Domingo.
0: ¿Y que una furgoneta la ha chocado?
4: Sí, le he repetido millones de veces, por esquivar un hueco, un bache, se pegan demasiado a la baranda, entonces el esposo de ella frena, entonces la furgoneta lo embiste y como es una moto las grandes, la chica no iba prendida, entonces salió despistada. El señor quedó colgando y otras personas que pasaban por el puente lo ayudaron a bajar. Entonces la señora tiene polvo de traumatismo craneal. Y te soy sincero, viéndolo en tema médico, no creo que sobreviva. Tiene fractura en el fémur, tiene fractura en el brazo izquierdo, fracturada 3 costillas, porque la señora cae de lado. Entonces, lo que cae de lado, la cabeza le rebota en el piso. Entonces, por eso tiene el politraumatismo craneal. Estaba botando líquido rojo por los oídos. Entonces quiere decir que la chica prácticamente, en tema médico te lo digo así, para lo que yo sé, no creo que sobreviva. Y si sobrevive, queda con problemas, exacto, queda con problemas de la cabeza.
0: Qué complicado, complicado.
4: Bastante complicado y sobre todo escuchar a veces autoridades que...
0: Te juro que ¿Han dicho algo las autoridades sobre eso?
4: Sí, inclusive en la mañana...
0: No sé qué.
4: Yo no me olvidé de enviar el video. El alcalde estuvo en Rey, donde... pudo manifestar, y saliendo un poco del tema de la chica, hablaban primero del tema de la basura, donde la gente le enviaba el mensaje de cuántos días había en sectores, y él decía que no, que no, que no.
2: Que lo máximo eran 3 días.
4: Exacto, creo que tuviste el reporte. Entonces, después comenzó a hablar por el tema del paso.
0: Lo máximo era 3 días que estaba la basura.
2: En cualquier sector, lo máximo que no pasó el recolector era los 3 días.
4: 8, 10 días, 15 días.
2: Y él decía, no lo puedo creer.
4: Así, un video, yo decía entre mí, en menos de 24 horas no vas a tener un rumbo de basura, un sector.
0: Yo tuve 5, pero mira, vamos a hacer un experimento. Hoy voy a sacar la basura, porque por mi casa siempre pasaban 9 días de la noche. Hoy la voy a sacar y voy a tomar una foto. Y hacemos el experimento cuántos días, ¿ya?
2: Yo ya llevo el 7º día con el experimento.
4: Ya, y por mi casa son 5 que ya.
2: Y hoy día en la noche todavía nos va a tocar volver a guardar la basura. Porque ¿sabe lo eso que es cultura, exacto, no dejar
4: eso
2: la basura
4: fuera. ¿Sabes lo que decía él? Cómprese en funda de basura a los señores que venden por la calle, ábrela, y si tú un día tienes que botar la basura, guárdala y tenla en tu casa. El otro día, si no pasó, sigue guardando y o sea, hasta que acumules la basura de la grande, o sea, y la sacas.
0: Yo no tendría problema porque yo tengo un patio bastante amplio.
4: Ahora, ahí podemos hacer una colección de basura.
0: El problema no es ese.
2: Entonces
0: el problema,
2: vamos a tu casa y llevas el resto de basura.
0: El problema es que yo no sé. El problema es que yo no sé a qué hora ni cuándo pasa.
4: No, escúchame, no lo
0: o sea,
4: hay.
0: No voy a estar en la puerta y esperando.
4: Hay horarios que yo me reía, hay horarios que es algo récord. Creo que ni un motorizado que anda en carreras lo hace. En 40 minutos recorre 3 calles. Calle Bolívar, calle 7 de Octubre y Avenida Julio Guzmán. 6 de la tarde hasta 6:40. Estás loco, hermano. Discúlpame, pero estás loco.
2: Y otra de las cosas más relevantes ahí era que él echa la culpa a la comunidad de decir... Imagínate. Que durante las 2 horas, por ejemplo, pasan por la 7 de octubre y demoran 2 horas, una en ir a dejar y otra en volver. Y ya en esas 2 horas, otra vez, los mismos moradores de ahí por donde pasaron vuelven a sacar basura.
4: O sea,
2: no tenía lógica que si yo ya saqué toda mi basura a esperanza de que hoy llegara el carro, cuando ya se va el carro voy a sacar más.
0: Yo de alcalde, si yo estuviera hoy de alcalde y tuviera este problema de la basura, yo le corto la cabeza al responsable de esto.
4: Hace rato.
0: Porque este problema, en este momento político, puede costarte muchísimo para una reelección.
4: Ya le está costando. Bueno, y volviendo al tema del puente.
0: Yo te lo juro, lo primero le vuelo la cabeza que me
4: dijo él que el día viernes subían... el tema para asfaltar las principales calles de Quevedo. Dice que ellos han colocado, no sé en qué tiempo y espacio y dónde vivo yo, porque no me he dado cuenta, luces LED en el paso de nivel. Y que se la han robado. Te digo entre comillas. Se la han robado.
0: Yo no, en el donde fue el accidente.
4: Esa, puente de paso de nivel, todo paso de nivel, abajo, arriba, los costados y todo.
0: Yo no
4: en qué momento, señor, ¿dónde vivo yo entonces?
0: Yo no he visto últimamente. Sé que hace como un año y pico, ¿te acuerdas que pusieron? Que fue justamente en el momento que...
4: Eso fue la empresa eléctrica que arregló los cables.
0: No, yo me acuerdo que hubo un momento en el municipio que hasta nosotros reclamamos porque, ¿qué fue lo que dijimos en ese momento? Siempre decían, es que no podemos meterle mano porque no está terminada la
4: Así
0: obra.
4: Es.
0: Fue siempre. Y después, bien que lo hicieron.
4: Así
0: hasta
4: es.
0: Faltaron.
4: Así es.
0: Entonces era como que incongruente. Que incluso después el alcalde dijo: ya bueno, si me tengo el problema con Contraloría, lo tengo. Pero últimamente, que yo haya visto, no. Y por ejemplo.
4: Es que eso dijeron: luces LED. Yo decía: yo paso todos los días para ir a mi casa. ¿En qué momento pusieron luces LED? Yo no me recuerdo.
0: Yo no he visto. Yo no he visto cuando lo han hecho. Pero sí veo que hay muchos lugares que se han robado los cables. Por ejemplo, el Parque Lineal de San Camilo, donde el señor iba antes a las reuniones, esa parte es oscurita. Toda esa parte del Parque Lineal. Entonces, ahí, una vez en esta administración creo que pusieron luz.
4: Mira,
0: y después
4: en
0: 2023,
4: así,
0: en contexto, me acuerdo. Dice, y duró una semana porque se volaron los cables.
4: Mira, dice que la ciudadanía, cuando tienes un problema en la calle y tú tienes un accidente, tienes que poner la denuncia al municipio. Te lo juro que si yo no le pusiera una denuncia, porque mis barras de la moto se dañaron por culpa de un hueco de eso. Porque en la noche no se veía absolutamente
0: nada. Compré una moto motocross y solucionó.
4: No, mi motito no le para bolas en nadie, déjenmela tranquilita.
0: Compré una moto.
2: Tus soluciones son como las de los alcaldes.
4: Sí, tranquilo. Gracias, Lulé. Ese es efectivo, directo.
0: 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Vamos a la pausa y regresamos con más.
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0: Regresamos con más aquí en Notiúnica, segunda emisión. 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

0: señor. Felicidades primero por España.
1: No, sí.
0: Viva la tortilla de patata.
1: Pero te voy a contar una anécdota.
0: Viva la hostia.
1: No, déjate de españoles, que estamos en Ecuador. Que yo no soy de esa zona que hablas tú. Pero es igual. El tema es que yo aposté con los empleados, todo el mundo. Don Alfonso, apueste. ¿Por quién van ustedes?
0: Por Francia.
1: Ya. Digo, apostemos por... Yo apostaré por España, solito. Pero yo digo así, en Ecuavet aposté por Francia. Y así yo aposté $100 a Ecuavet, que los perdí, pero ganó 140 con los empleados y gané 40. Porque uno cuando apuesta...
2: ¿Pero qué?
1: A ver, aquí lo que no hay que ser cojudo, porque con dinero no se juega.
0: Ya parecen esos políticos que apuestan por distintos... empresarios que no vienen y le meten plata a los tres primeros de la encuesta. No, el que gane...
1: El deporte es una cosa que... yo siempre apuesto al partido. Nunca al final, quién gana o quién pasa. En el partido, cuando tú apuestas... Yo nunca lo haría, por ejemplo, en el equipo de mis amores.
0: ¿Cuál?
1: En el Fútbol Club Barcelona.
0: Okay.
1: Jamás lo haría. Porque siento esos colores. Entonces yo no voy a pasar...
0: Sí, así son los catalanes.
1: Lo que pasa es que... Cuando uno no quiere perder, que le cuesta ganar dinero, pues no, le cuesta perderlo. Y tú tienes que jugártela y saber jugar con eso.
0: Así son los empresarios en esta ciudad.
1: Exactamente. Los empresarios, no los emprendedores. ¿Eh?
0: Ya le meten a los tres primeros, le meten siempre.
1: No, yo no apostaría nada a esto. Yo como no he metido nunca ni a los tres primeros ni al primero. Entonces.
0: Bueno, ¿cómo está la situación actual en esta ya? Todavía no precampaña, si
1: no,
0: lo quiere llamar
1: un poquito. No, pero ahora estamos todavía definiendo realmente quién va a estar en nuestro equipo de la 107. Y
0: o sea, ¿todavía no tienen definido los concejales?
1: El 95% sí.
0: El 95%. ¿Los dos primeros? No, eso no se mueven.
1: No, los dos primeros no se mueven de momento.
0: A ver, Distrito 1, ¿quién está contigo?
1: El Distrito 1, Génesis Blum.
0: ¿Génesis Blum?
1: Sí.
0: Esa yo no la tenía en el listado. No la tenía. ¿Y segunda?
1: Segunda no, segundo.
0: Segundo, perdón.
1: Pablo Morales.
0: Ok, ¿y en el distrito 2?
1: Marco Vázquez, el doctor.
0: Ajá. Uh-huh.
1: Y de segundo, la doctora que estuvo el otro día aquí.
0: María del Carmen.
1: María Lorena Cat.
3: María del Carmen. Cat.
0: Ah, no, la de Génesis 1
3: sí,
0: siempre.
3: Sí, también.
0: Es nuevo, o sea...
1: No es nueva.
0: Yo no la tenía en el listado
1: que claro, me pasaron. No, lo que pasa es que ella tenía unos compromisos que tuvo que terminar y cuando me dio el sí definitivo, ahí está.
0: Perfecto. Uh-huh. Entonces, lo que viene para abajo todavía no está todo definido.
1: No, los de tercero para abajo me queda un puesto que dependiendo del trabajo de este puesto, pues. Estamos pendientes de ella, no de mí. Si no, sería definitivo 100%.
0: Ok.
1: Por un trabajo que le ha salido, no sabe si...
0: No es Gabriel Palacios, porque el TikTok que se volvió famoso fue... Lo encontré, fue que estaba ahí sentado en tu primaria.
1: Bueno, como hay muchas sillas, todo el mundo se siente donde puede, ¿no? Y a él le gustó lo que las conversatorias, estaba ahí, perfecto. Yo las puertas están abiertas para todo el mundo, ¿eh? Yo no me peleo con nadie. Con nadie.
0: Perfecto, bueno, eso sobre el listado de los concejales que ya todo el mundo está armando. Se acaba el plazo, ya estamos a cuestión de unas semanas más de culminar.
1: Estamos pendientes de este puesto de trabajo.
0: ¿Alianzas no va a haber?
1: No.
0: O sea, pensemos grande solo.
1: Sí, sí, el único partido cantonal que va a participar. Bueno, JCC ahora JCC claro, se ha unido
3: pero a... ¿Y si alguien a última hora quiere alianza?
1: Pues
3: ¿pensarían?
1: Que la haga.
3: Que la haga, pero con ustedes.
1: No,
3: ustedes se van solos.
1: Si uno se dice que quiere hacer alianza, pues que se vaya donde quiera hacer alianza.
0: Por ejemplo, reto probablemente no ponga candidato, pero buscará hacer alianza. No entraría en el juego.
1: No.
0: Perfecto, entonces va solo.
3: O sea, muere solo como quiera.
1: Sí, porque al menos...
3: ¿No le van a echar la culpa de algo?
1: Ni... Sí,
0: no te van a imponer. Eso
3: claro, exacto.
1: No me van a checar porque me uní, porque no me uní, no tengo explicaciones por qué, no. Es mi movimiento, he estado siempre con movimiento, no me cambio.
0: ¿Te dejó mal la Alianza 2023?
1: No es que me quedara mal ni me quedara bien, sencillamente no se supo explicar o la gente no entendió por qué tuve que hacer esa alianza. Entonces, a partir de ahí, ya me quedo aprendido la lección y no fuera alianzas.
0: Perfecto. Y también... Porque normalmente cuando hay alianza siempre hay va este concejal Valdacá.
1: Sí, pero es que yo tenía que agarrarme al fierro ardiendo porque si no podía participar. Estaba mal, estaba caído. El trabajo se hizo en 4 horas, para que me entendáis todos.
0: Ahora, pensando en esta nueva campaña y con la experiencia de 2 previas que ya tienes, ¿qué cosas tienen que cambiar en una campaña que va a ser incluso más corta de lo normal?
1: Mira,

0: Lo que hay que cambiar es ser el hombre que soy yo, que fui la primera vez y que he vuelto a ser. No dejarme manipular, que la palabra no sería exacta, pero ser Alfons Teixidor, la persona que es, el empresario, el hombre que ayuda, el hombre que siempre quiere a Quevedo, lo ama, trabaja, no es ningún turista que venga aquí ahora a querer salvar a Quevedo ni muchas cosas, sino yo vivo aquí, llegué aquí, no vivo en Guayaquil, no tengo casas en Guayaquil, trabajo y doy trabajo y he creado empresas aquí.
1: ¿Cuántos años tienes aquí?
0: 18.
1: 18.
0: ¿Cuántas? Y no me he movido, ¿eh?
1: Estamos hablando, ¿cuántas elecciones atrás? Ya tienes 4 elecciones aquí.
0: Sí.
1: ¿2 participaste tú?
0: Sí.
1: 2, me imagino, votaste por ti.
0: Lógicamente.
1: La pasada, la de John Domínguez, ¿votaste por quién?
0: Kerry García.
2: Ya lo dijo.
1: ¿Y la anterior? ¿Eso no estuviste?
0: No, ese no podía votar.
1: ¿Votaste por Kerry García? ¿Por qué por Kerry? ¿Por qué por Kerry en ese momento?
0: Porque a mí me parecía la propuesta más coherente, porque yo soy un hombre que evalúa, que ve, y realmente era el que... las propuestas que se podían conseguir. Lo demás era imposible, lo que decía. Y ya hablaban de agua potable en ese momento, ¿eh? Imagínate.
1: Ya se hablaba.
0: Ya se hablaba.
1: Bueno, pero si eso se viene hablando en todas las campañas.
0: Y si siguiera hablando.
1: ¿Pero y qué hacer para el agua potable?
0: Primero, mira. Para el agua potable todo el mundo puede hablar, pero sin el plan maestro de agua potable no te creas a nadie. Para el plan maestro de agua potable tienes que tener un catastro, que tampoco existe.
1: Yo te hago una pregunta ahí, porque seguramente todos los candidatos van a proponer el tema del agua potable, que ellos traen la solución. Uh-huh. Todos van a decir lo mismo, ¿no? Sí. Ahora, ¿quién me puede dar a mí la garantía que lo podrá hacer? Y lo pregunto por algo que es un tema económico. Se ha hablado mucho en este municipio, en el actual, que el tema económico, que no ha permitido hacer nada. Y a mí la sensación que yo quise escuchar a un candidato es que me diga, a ver, yo voy a poner el agua potable, que a lo mejor va a costar 30 millones, así, con esta forma. Porque muchos me podrán prometer... pero a lo mejor uno podré creerle un poquito porque tiene el gobierno. Pero después, ¿cómo certificas eso?
0: Bueno, yo te voy a decir muy fácil. Mi proyecto de agua potable, que ya lo tenía, es que mis proyectos no han cambiado, con Aguas de Valencia, 38 millones de dólares, yo lo puse encima de la mesa en esta administración. Tuvieron, si no voy errado, como 6 reuniones y una estaba yo.
1: ¿El actual alcalde?
0: Sí.
1: ¿Con una empresa de España?
0: Sí, Aguas de Valencia, que el representante...
1: Que Valencia, tenemos el de Valencia aquí cerquita y Valencia de España.
0: No, pero ya hablemos en serio porque estamos en agua potable. Entonces, ese señor vino aquí varias veces, se cansó, se reunió con Kerry, se reunió con el abogado, se reunió con todo el mundo. Eso está aquí. Y en 2 años ofrecían agua a San Camilo y a San Cristóbal, que ya está... casi todo ello.
1: Ellos iban a invertir 35 millones.
0: Sí, con una alianza público-privada, 51%. What? Municipio, 49% privado.
1: O sea, de los...
0: ellos metían el dinero a fondo perdido.
1: De los 35 ponía ellos más o menos 15, 18 y pico, y el resto ponía el municipio.
0: No, todos ellos.
1: Y entonces, ¿cuál es la del 51-49?
0: A la hora de recaudar.
1: Ok. ¿Cuál era el beneficio de la empresa privada que iba a venir acá?
0: El tema de recolección de, bueno, del pago de agua potable mensual.
1: ¿Para cuánto tiempo? Todos,
0: eran 20 años.
1: Ok. ¿Y por qué no tuvo fin positivo esto?
0: Invítala al alcalde y pregúntale. Yo no estaba ahí en ese momento, ¿por qué?
1: ¿Y ellos, tú tienes la relación directa como para decir, ellos son tu aval?
0: Ellos van a volver aquí, tengo la relación, y ellos sí. Alfons Teixidor es alcalde, el agua potable de San Cristóbal en San Camilo, en 2 años está hecho. Y mientras tanto haremos el plan maestro del resto de Quevedo. Y calculo que en unos, si somos eficaces, en 8 años todo Quevedo tiene agua potable. 8, al menos el 80%, para que no alargarlo hasta 10 años.
3: Pero a ver, todo el mundo habla del tema del agua, como dice Johan. Aquí todos los candidatos van a proponer lo mismo, y eso es real. Bueno, la han propuesto siempre.
0: Yo no propongo lo mismo.
3: La han propuesto siempre. Por eso
0: no
3: digo
0: lo mismo.
3: El problema está aquí, que el problema viene de Galope. No es simplemente acá, de aquí, de la planta potabilizadora de agua. El problema viene de Galope. Entonces, ¿cómo hacer en tema cuando hay inundaciones? Cuando baja lo que pasó, los sedimentos en el invierno anterior. Cuando hay este tipo de problemas, Quevedo se queda sin agua absolutamente. Porque en diferentes sectores no hay agua ahorita.
0: Bueno, porque no han hecho el trabajo que tenían que hacer. Yo he ido con los técnicos a Galope. Y hay que mejorar la recaptación del agua, no de la forma que está ahora.
3: Claro, exacto.
0: Eso hay que mejorarlo, hay que empezar por ahí.
2: O sea, el proyecto completo va a evitar la falta de agua en todos los aspectos.
0: En todos los aspectos, ya te digo, agua potable, San Cristóbal, San Camilo, en dos años está escrito.
2: Porque era un plan que ya estaba, que nuestro actual alcaldía lo pudo haber puesto, pero no lo usó.
0: Pero este actual, y anteriormente también se ofreció lo mismo. Es que no viene de ahora esto.
3: Claro, eso viene de siempre.
0: Eso viene de siempre. Claro. Lo que pasa es que nadie lo ejecuta. ¿Por qué motivo, por qué razón? Lo podemos imaginar, pero no lo podemos plasmar en un papel que sea cierto.
3: Ahora, esa planta que tú dices en San Camilo y San Cristóbal, ¿iría de la mano con los medidores que quieren colocar en la ciudad?
0: Lógicamente tiene que ir con medidores.
3: ¿Directamente?
0: Sí, porque colocar medidores con el tipo de agua que hay, los medidores se estropean, porque ya se llenan de barro.
3: Se llenan de barro,
0: y,
3: sí.
0: Y eso no funciona. Entonces, si coloco medidores, estoy haciendo un gasto innecesario porque no me van a funcionar.
1: O sea, en tu plan sería primero arreglar el agua y luego los medidores.
0: ¡Por supuesto!
3: Claro, es que al revés.
0: Es que tiene que ser así. ¿Cómo, claro. ¿Cómo voy a empezar por el
3: tejado? Que lo que dice Alfon tiene algo de lógica, porque yo recuerdo cuando Carla Chávez fue alcaldesa de Babahoyo, lo que dice él es real. Hicieron la construcción con una empresa privada de la planta potabilizadora de agua. A los ciudadanos no se le cobró casi medio año. Te pongo un ejemplo, de julio hasta diciembre.
1: Hasta solucionar el problema.
3: Lógico. Llegó la planta de agua potable, los ciudadanos no pagaron, pero al siguiente año todo el mundo ya tenía su medidor y ya comenzaban a pagar el agua correctamente, que son $5 mensuales. En Babahoyo te llega una planilla, como el internet o la luz. Si tú no la pagas a tiempo, te quedaste sin agua, hermano. Y es real. ¿Y la gente qué hace? Acude a pagar el agua normalmente.
0: Es que tú cuando tienes un
2: buen servicio,
0: tienes que pagarlo, un buen servicio. Si tú no recibes agua, hoy se me acercó un chico y me dice, yo estoy pagando, debo $4,000 de agua. Pero es que yo no consumo el agua. Dice, tengo un reventón delante de mi casa y me la cobran a mí. Si tú calculas un año sin pagar $4,000, ¿a cuánto toca mensual? Casi $350 mensual. ¿Cómo voy a pagar $350 mensuales? Ya aparece el diésel de los carros de Aquiles, eso. ¿Entendéis?
1: Bueno, el tema, yo siempre he dicho, con plata se puede hacer muchas cosas. El problema es conseguir la plata y conseguir inversión, o sea, certificar que esa inversión va a llegar.
0: Mira, Johan, si tú no eres capaz de encontrar ese dinero o te ves capaz de que generar ese rintintín que la gente venga aquí, a Quevedo, a meter su billete, entonces es imposible hacerlo. Todo el mundo se excusa, no, vamos a ir al BEDE, vamos a pedir esto, vamos a... El BEDE sirve para otras cosas. Sirve para otras cosas. Tú no puedes ir a buscar al BEDE $200 millones. En Santo Domingo dieron 200 millones para el agua potable, entérense bien, que esto existe, 200 millones para el agua potable. ¿Y sabes qué empresa le dio? Una empresa coreana. Presentaron el proyecto, se aceptó y le dieron.
3: Santo Domingo, sí, real.
0: No estoy inventando nada, sí, es que sí. No hay que inventar nada. Solo hay que mirar lo que han hecho los demás y mejorarlo. Si nosotros vamos pensando, no, Quevedo, yo voy a hacer, no, se equivoca la gente. Aquí tiene que haber gente que tenga la credibilidad y hacer creer a esos empresarios que vengan. Si tú no eres sin credibilidad o les dices, no, yo quiero, de lo que hagas aquí, quiero un 15%, un 20%. No te va a venir. Ni nadie te va a venir.
1: Pero tienen que... ¿Cómo van a firmar después?
0: ¿Quién va a firmar? ¿Firmar qué?
1: La llegada, pues.
0: Oye, tú eres...
3: Ahora con el 70-30
0: no va a poder hacer nada.
3: El 70-30 se va a ir. El 70-30 se va a ir.
1: ¿Cómo, qué fue lo que propusiste en la primera campaña? Ahí en el 2019.
0: Reingeniería municipal, auditoría externa, ¿sí? Terminación de obras de los anteriores alcaldes, que hay muchas empezadas y nadie los termina.
1: Bueno, porque en ese momento estaba ese soterramiento que nunca se terminó. Sí,
3: nunca se
0: terminó. ¿Por qué no lo hacen? Si ya está con los permisos para hacerlo.
3: Incluso se está hundiendo.
0: Solo hay que ejecutar.
3: Se está hundiendo algunas partes.
0: Bueno, ¿y el alcantarillado sanitario?
3: Ese tema te iba a topar.
0: Ah, es el mismo, hay que terminarlo. No, lo que pasa es como lo hice este, y este es de derecha, yo soy de izquierda, lo hago. No, a mí me da igual que lo haya hecho. Yo miro por la ciudad donde yo vivo. y los nietos que si alguna vez vienen a visitarme, o sea,
3: entonces,
0: tengan
3: decir,
0: eso.
3: Si tú quieres decir que no se va a quejar de las administraciones anteriores.
0: Yo no. ¿Por qué? Ni voy a llorar si no me han dejado plata, que me han dejado, ay, me han dejado $200. No.
1: O sea, digamos que mañana la administración de actual deja a medio talle el parque de la Vía del Faro. Tú lo terminas.
3: Claro, todavía ni lo comienzas.
0: Pero por prioridades.
1: Digamos que lo dejas. Hay un año, pero hay un año.
3: Todavía no lo comienzas. Dijeron que lo iban a comenzar en el mes de febrero. Pues estamos en julio.
1: Digamos que hay un año.
0: Prioridades. Prioridades. Tú no puedes hacer esto si no tienes arreglado lo que tienes que hacer, que es la reingeniería y la auditoría. Tú no puedes coger un municipio sin saber lo que te han dejado.
1: No, aunque uno entiende que ahorita con la reforma del 70-30, el municipio de Quevedo...
0: Por eso mismo hay que hacer aún más la auditoría.
1: A ver, el municipio de Quevedo debería al menos entrar dentro de ese rango del personal. Dicho eso, que se entiende, la reingeniería tiene que ver con este de aquí, si sirve para donde está, o el de acá no sirve para donde está. Exacto. Porque a lo mejor puedes cumplir el 70-30, pero claro, como tienes metido a todos tus panas, lo tienes metido a tu pana que a lo mejor es enfermero, lo tienes puesto como
0: siempre
1: como
0: he dicho
1: barrendero.
3: Barrendero,
1: o sea,
3: barrendero.
0: Siempre he dicho lo mismo. Zapato.
3: Zapatero tu zapato.
0: Zapato. O sea, y pintor, déjalo pintar. No lo pongas de banista.
1: ¿En la segunda qué prometiste?
0: Lo mismo.
1: Lo mismo.
2: ¿Y en esta?
0: Lo mismo. Porque no se ha hecho nada. Ahora me copian, ¿eh? Y yo estoy contento. Ya la gente quiere hacer auditoría.
2: Eres un ejemplo.
0: La gente ya quiere terminar las obras. Eso me parece perfecto porque me está demostrando que ideas no hay. Vamos a copiar quien lo dice mejor. Ya, los drones de la seguridad y el plan piloto que vamos a hacer también. Con María Lorena Cadme vamos a hacer un plan piloto también de agua potable. Con todo lo que ella explicó aquí, también vamos a hacer un plan piloto de cómo, de momento, vamos a arreglar ese agua embarrosa que te puede llegar a la casa
2: temporalmente.
3: Y si es que te llega agua también y con
0: eso es lo primero que te tiene que llegar, porque lo primero que hay que hacer, ya te dije lo que hay que hacer, pero nosotros vamos a trabajar desde el minuto uno, vamos a trabajar y duro y tendido, porque tú piensas una cosa que aquí tampoco nadie habla, y hay que trabajar duro porque tú entras el 14 de mayo del 2027 y el día 30 te toca pagar. ¿Cómo lo vas a hacer? Nosotros ya nos vamos a preparar para eso, para que nosotros, no, los empleados, no haya ningún empleado municipal que te quede sin dinero. Bueno, porque si no, vamos mal. Vamos a ser uno más de esto.
1: Pero se ha hablado mucho que el municipio está en un saneamiento municipal que debería...
0: El municipio, como todo el mundo habla, nadie sabe, porque te dicen una cosa y es otra. También te hablaron de un plan maestro. Enséñame el plan maestro del municipio.
3: Es que nunca lo publican. Nunca lo publican, nunca lo dicen.
0: O el PDOT, enséñame el PDOT.
3: Tampoco lo hace.
0: Entonces, pero sí, todo el mundo lo habla. Pero ¿dónde está el PDOT? Yo, para al menos para seguir, si lo ha hecho bien el PDOT, hay que seguir el PDOT para llegar al 2050. ¿Dónde quiere estar Quevedo? Si no hay, hay que hacerlo.
1: Y
0: eso es una cosa que hay que dejar el legado para que después de 8 años que Alfonso Tejido se vaya, sigan.
3: Alfonso, ¿tú cuántos años dijiste que tenías viviendo acá en Quevedo?
0: 18.
3: Ya. En tema de la actualidad, y te voy a hacer una pregunta concreta, tema de la actualidad, tema de la basura, ¿tú crees cuántos años ha retrocedido Quevedo con este tema de la basura, que se vuelve a recolectar la basura en las volquetas?
0: Bueno, yo cuando llegué aquí estaba mejor.
3: Mucho mejor.
0: Estaba mejor.
3: Tampoco prácticamente, mucho, pero sí. Entonces prácticamente ha retrocedido, pongámosle, 17
0: años. Para mí,
3: los
0: 18 años.
3: 18 años.
0: Para mí los 18 años retrocedido. Ahora, ustedes llevan más tiempo y pueden decir que ha sido.
1: Bueno,
0: lo que pasa es que lo vergonzoso de la basura... Y de todo este consejo
3: es
0: municipal.
3: La culpa al ciudadano.
0: No, yo no voy a echar jamás la culpa al ciudadano, jamás en mi
1: ¿Pero
0: vida.
1: ¿Pero por qué? Si en España la cultura es que todo el mundo coge su basurita.
3: Tú vives
1: bien,
3: también,
1: la
3: igual que la
1: alcalde. La divide.
3: Él iba en la mañana que cuando él vivía en el extranjero, la basura la tenía 10 días en su casa, no sé cómo le daba.
0: Yo no sé.
3: Ahí la sacaba.
0: No,
3: él dijo eso.
1: En Barcelona hay 3 tachos diferentes.
0: No, hay 8.
3: 8 hay.
1: No, pero para reciclar, para uno, lo otro, para cartones.
0: Pero hay 8, para cartones hay... Sí, pero... Pero vamos al fondo de la cuestión. El equipo de todo de esta administración, ¿por qué hemos esperado llegar aquí? A mí, ustedes respóndanme. Ustedes son periodistas. ¿Por qué hemos llegado hasta aquí? ¿No sabíamos que terminaba el contrato con Ingenio? ¿Sabíamos o no?
2: Sí, sabía.
0: ¿Y por qué nadie levantó la voz y puso la voz de alerta? Ahora todo el mundo ya sabía, yo ya lo dije, yo no sé qué. ¡Mentira!
1: Bueno, eso es verdad. Ayer yo decía
0: no
1: eso.
0: No ha habido ni gestión ni planificación en esta administración. y hay que decirlo así de claro y conciso.
1: Eso yo decía.
0: Pero no solamente en el agua, en el tema de que vial, de la revisión técnica, o la basura, o la electricidad, o no sé qué. Hay que empezar a planificar.
3: 18 horas 48 minutos. Permítame saludar a la gente que está acá en redes sociales. Alfonso Teixeira barra propia. Alejandro Muñoz dice, bueno, estamos en el tema anterior. Por acá dice Nakira Muñoz, dice Alfonso Teixeira, el mejor candidato para el alcalde de Quevedo. Elizabeth Zambrano, Rosero, Alfonso, el futuro alcalde. César Cueva, toda la 20 de febrero, Ciudad de la Norte, está con Alfonso Teixeira. Y por acá los mismos mensajes repiten. Jonathan Saldaña, un gran amigo, dice por acá que con el único candidato que no propone mentiras, los otros se sienten asustados. Es lo que comenta la gente por acá, por eso le digo, atrevo a barra propia, porque todos somos Alfonso Teixeira.
0: No lo sé si es
2: para... ¿Cómo prospecta Alfonso el que veo al futuro? Si llega a ganar, ¿cómo lo prospecta?
0: Yo lo veo una ciudad que llegue a la gente, que haya los comercios hasta las 9, 10 de la noche, con unas grandes avenidas bonitas, tanto lo que viene de Vía La Empalme, como Vía Quito, como Vía San Carlos, y una ciudad tan bella que la gente diga, vamos a visitar Quevedo.
2: ¿Qué es lo principal para que se active el turismo?
0: Lo principal en este momento es tener una ciudad segura y limpia.
2: Y principalmente limpia.
0: Pero segura y limpia, porque yo, por ejemplo, cuando yo vivía en el Hotel Olímpico, yo me acuerdo que llegaban cantidad de gente de Cuenca con sus motos que atravesaban y hacían y pernoctaban aquí. Y los hoteles se llenaban. Y eso era en el 2010-2012. Entonces, también se ha perdido. Los hoteles también...
1: Pero ahora, el tema de seguridad va más allá de una alcaldía.
0: Si te vas a quejar... Tú tienes que coger las riendas de la ciudad. Si no alcanzas tú tienes tus obligaciones o lo que tú puedas hacer, pues vaya con el señor ministro, venga, ayúdenos aquí, ¿qué podemos hacer?
1: O sea, ¿tú no tendrías ningún problema en trabajar con el gobierno?
0: Yo, ni con ninguno, sea de la mano que sea.
1: Sea izquierda o derecha, da igual.
0: Me da igual.
1: O sea, le irías a tocar la puerta.
0: Yo lo que quiero es dejar a Quevedo como siempre he deseado. Que la ciudad, que tus nietos, mis nietos, cuando vengan a visitarme acá, vean una ciudad que digan, caray, mi abuelo colabora a eso.
1: Hablando de eso, porque también uno de los temas por los que Alfon también hoy está aquí, tiene que ver por... La semana pasada se trató el tema que se ha hablado mucho, creo, en todas tus campañas, el de la
3: miedo,
1: famosa
3: plata, lo que menos tenemos.
1: Quiebra de empresas.
0: Sí.
1: Ya es un tema que la verdad que ya se volvió un poco trillado también.
0: Bueno, es por dónde me pueden atacar a mí. Por los demás no
3: es que eso, exacto, a eso yo voy. Que se haya interpretado mal la respuesta o la pregunta es muy diferente. Aquí es lo que vamos, y como lo dijo un amigo, hay que coger el toro por
1: al
3: los
1: grano.
3: Cuernos,
1: sí.
3: Al grano. La pregunta y lo que yo le decía a la invitada fue, ¿cómo así usted, porque yo la conozco a la invitada mucho tiempo, es muy amiga de mi papá, ¿cómo así ella se va para candidata a concejal de la ciudad de Quevedo con usted? Porque los empleados suyos, en otro medio de comunicación, usted estaba, lo bombardearon de mensajes,
0: sí,
3: que había que quebrar una empresa, si él quiebra una empresa, ¿cómo va a manejar los hilos de una ciudad? Es lo que se comentó. Que a usted le han dicho otra cosa diferente.
0: No, yo no me han dicho nada, yo escuché la entrevista perfectamente. Lo que pasa es que cuando, fíjate, la forma de hablar, quiebra empresas, ¿qué es quebrar?
3: Es lo que decían los comentarios.
0: No, quebrar es ser insolvente. Debes a los empleados, debes a la empresa, no puedes crear empresa, no puedes tener nada a tu nombre. Porque si has quebrado, tú debes un dinero. Entonces, todo lo que esté a tu nombre te lo van a coger.
3: A coger, claro.
0: Entonces, yo estoy en los super de compañías, estoy en el IES, solamente hay que ser un poco meticuloso, entrar a la super de compañías, entrar en el IES o donde quiera, a ver qué he quebrado.
1: ¿Qué
0: yo
1: empresa es la
0: yo
1: que...
0: soy formador de empresas. Y te voy a decir más. A mí si me achacan por Tecnoblock, quebrar Tecnoblock, Tecnoblock se vendió. Y ahora se llama otro nombre. Porque mi socio, nos separamos, yo me monté otra empresa y él se quedó con él y cambió el nombre y se llama Sky Composite. Sí. Pero sigue siendo Tecnoblock, no ha quebrado.
1: Pero a Tecnoblock lo venden, me imagino, porque no le iba tan bien.
0: No, Tecnoblock se vendió por causas ajenas al entendimiento entre
1: ¿Y
0: estar
1: qué,
0: aquí y no estar ahí.
1: ¿Qué pasó con los empleados que tenía Tecnoblock?
0: Se liquidaron y se pagaba $500,000 a todos los empleados.
2: Pero ya no estaba en sus manos, porque
0: no.
2: Se la dio
0: es
2: a su
0: que
2: socio.
0: Cuando se liquidó, se les pagó, te digo, no, es para, entre
1: es,
0: todos...
1: Es para entender por qué los ex empleados
3: dicen
1: eso. O sea, para entender un poquito el contexto.
3: O sea, la culpa, como quiera, le están echando a ti.
0: Lógicamente, a ver. Dime un solo empleado que no se queje de su jefe. A mí se me pueden quejar porque los he cambiado.
1: Él no se queja, dice. Él no se queja.
2: Sí, porque no se le escucha
0: hoy,
2: la queja.
0: Hoy te ha hecho bajar a tocar el timbre tres veces y dice, mira cómo va. Entonces, también te has quejado. No, no venga. Todo el mundo. A ver, cuando, por ejemplo, no hay nada que achacar al candidato, en este caso yo, ¿qué decía? Y me consta, se iban a una zona a buscar empleados y les daban un dinero para que hablaran mal de mí. Y eso pasó. Yo porque no soy una persona que quiero confrontar a nadie, ni mucho menos. Si la gente quiere pensar, que lo piense. Porque lo que pasa que es lo que pensaba esta vez, pero esta vez sí lo haré, con documentos, con fotografías, con videos.
3: Claro, sería factible para qué? Tener una defensa.
0: Porque ya, es que es lo que voy a decir, por como la primera digo, vez me achacaron que yo debía al...
3: Acá hay un malentendido con la gente porque, un ejemplo, nosotros trabajamos para ti y nosotros solo te conocemos a ti, no conocemos al resto
0: pero
3: de personas.
0: Pero tú eres periodista, tenías que informarte.
3: A ver, yo solo estaba comentando lo que decía, en ningún momento achaqué, e incluso te lo puedo decir, que te digo que te conocían, ¿por qué? No conocían a tu otro trabajador o a tu socio, porque yo trabajé en Planta Val y las personas que estábamos en Planta Val, la mayoría corrió a Tecnoblog a trabajar allá, no me equivoco.
0: No, porque ya, cobraron unas utilidades del demonio.
3: Entonces, volvieron para allá, por tema utilidades, por tema sueldo, por tema todo.
0: Claro.
3: Entonces, a mí también me ofreció, yo me quedé en Planta Val y el resto de personas, yo seguía trabajando en Planta Val y cuando estaban allá, ellos regresaron a Planta Val y comenzaron a comentar ese tipo de cosas.
0: Sí, lo que pasa es que, mira, hubo una crisis, no la pandemia, que la pandemia fue muy buena, y hubo una crisis en el 2022-23 que se cayó el mundo a la balsa.
3: Incluso Planta Val estaba en esa lista también.
0: También se cayó, totalmente. ¿Y qué tuve que hacer yo? Liquidar. No podía hacer nada más porque trabajo no tenía. Pero a lo mejor tenía trabajo para 10, no para 120 como era en ese momento. Entonces se liquidó a la gente lo que tenía que hacer. Y mucha gente le decía, señores, me toca hacer eso, lo siento mucho, es que no hay trabajo.
1: O sea, el cierre de la empresa es lo que a ti te aducen como que se quebró la empresa.
0: Exacto. No, es que la empresa no cerró, Johan.
2: Sí, la empresa se reformó y cambió.
0: No se reformó, sencillamente tuvimos que reducir personal, que es muy diferente a cerrar o a quebrar.
2: Ah, pero eso es normal en algunos momentos de la empresa, pues.
0: Reducir personal, reducirlo, es decir, de 120 pasamos a 25. Nada más, no pasó
2: es
0: nada.
2: Es bueno
0: más.
2: Saber de la
3: claro,
2: fuente.
3: Por eso digo.
2: Entonces, está bien que le hayamos preguntado para que usted lo responda.
0: ¿Por qué no dicen que cuando yo me fui a hacer una auditoría a un señor chinito que estaba en Esmeraldas, que lo podéis entrevistar cuando que ahora no porque está en China, pero ese señor estaba en Esmeraldas, estaba cotizando en Esmeraldas con sus empleados y tal? Yo le dije, véngase por Los Ríos, que en Los Ríos hay buena gente, que en Quevedo hay buena gente. Está en Fumisa. Y la mayoría de empleados, que ahora son como 200, son quevedeños. Y yo me siento orgulloso, que la empresa no la tengo yo, pero de formar esa empresa en Fumisa para que trabaje gente quevedeña.
3: Claro, aquí van bastante por ahí.
0: Claro, tú sabes perfecto si has dedicado a eso.
3: O sea, la
0: Fumisa, Balsarribe, Balsaflex, Tecnoblog, Secoval, Nueva Balsa, que también está por ahí metida. Todo eso lo he creado yo. Soy socio, no.
3: Santo
0: pero yo soy
3: también.
0: Creador de empresas. Uh-huh. Si yo monto una empresa, por ejemplo, monto una empresa de balsa, y mañana la pongo en venta, no quiere decir que la quiebre, sencillamente es un negocio.
3: Claro,
0: si
3: vale,
1: actualmente ya no te cajas la balsa.
0: Sí,
1: todavía.
0: Sí, claro. Pero yo digo, si ahora, por ejemplo, Secoval, me costó medio millón fabricarla, y yo, viene un chinito y me dice 2 millones, y me la vendo, no quiere decir que haya quebrado, sencillamente estoy haciendo negocio.
3: Es vale la explicación porque, vuelvo y te repito, la gente empezó a especular mucho, bueno, no solo ahora, desde que tú
0: y
3: sabes,
0: seguirán haciendo
1: es la tercera campaña que se habla
3: exacto
1: mismo.
3: Y lo mismo exacto. Iba,
0: es que no tienen nada más que hablar, me pueden decir no, es que a mí me trató mal. No te traté mal, lo que pasa es que te dije llevas 3 días sin venir a trabajar y te he hecho un memo, llevas en el mismo mes 8 memos, te toca,
3: pero eso es normal, pues si no lleva 3 días a trabajar ya se despide intempestivo de una.
0: Lo que pasa
3: es
0: que a veces hay empleados que no tienen memoria y el lunes se les informó la mujer, el otro lunes se le informó la moza, el otro día se le informó todos y llega un momento que ya no hay enfermo.
3: No diga moza, es auxiliar de matrimonio, que se escucha feo. Auxiliar de matrimonio.
1: Asistente de
3: moza se escucha feo.
0: No, pero moza me
2: ¿por qué le ponen nombre a lo que no debe tener nombre?
0: No, ¿ya? Vamos a hacerlo diferente.
2: Ya,
0: no. Ya. Por ejemplo, tú dices, me cortaron un dedo, el dedo gordo del pie izquierdo. El lunes no me encontraron, ya, pobrecito, tal, cúrate mucho, aquí te te pagamos igualmente el sueldo, porque si lo hacemos, y si el IES no lo atiende, vamos con el doctor Vázquez para que atiende, y si el ojo, el doctor aquí en Cayo, pero en la empresa siempre damos todos los servicios a los empleados, sean, si el IES no les corresponde, ¿ya? Entonces viene el otro lunes y le vuelven a cortar el dedo gordo del pie izquierdo. Pero si ya le cortaron uno, tenía, ¿cómo le va a cortar
1: dedos?
0: El mismo?
1: Tenía seis dedos.
0: Entonces, ahí tenían seis dedos. Pero es que si viene el tercero y otra vez le cortan el dedo, estamos mal, me está mintiendo.
1: Alfon, a mí...
0: ¿Me entiendes? Y eso pasa.
2: La mentira es la que no...
0: No, lo que pasa es que aquí hay un libro de excusas muy grande.
2: Ah, sí, es grandísimo. Y desde que existen las excusas, todo el mundo tiene razón.
0: Exactamente.
1: A mí hay algo que de, bien que explicas el tema, pero hay algo que no me termina de quedar claro. Tú dices que creas empresas y las vendes.
0: No, si yo lo hiciera... No, sería lícito hacerlo, sí, porque es un negocio.
1: Pero, ¿para qué?
0: Porque soy inteligente. A ver, si yo monto una empresa que me cuesta 100 y viene uno le gusta y me pago un millón...
1: Claro, o sea, le elevas un poquito y luego la vendes.
0: Lógicamente, la haces facturar. Por ejemplo, no es lo mismo vender una empresa que trabaje y en su balance te salga que vale el valor, son 2 millones... y te haya costado 100. Uh-huh. Otra cosa es que la empresa esté ahí muerta, solamente vendes el terreno, no vendes negocio. Es que una cosa es vender el negocio y otra vendes el terreno. Sí, tú cuando vendes el negocio, vendes el balance, lo que produce. Tus ganancias te dicen lo que vale la empresa.
3: ¿Santo Domingo Blog también la creaste?
0: No, eso no.
3: No lo creaste.
0: No, Santo Domingo yo no tengo nada que ver.
3: No tienes
0: nada. Lo mío es todos los ríos, okay, para que nos entendamos.
1: Perfecto.
0: Para que la gente que venda pueda trabajar, no solamente... Dedicarse no, a...
2: Entonces toda la vida te has dedicado a darle trabajo, sí, a los quevedeños, sí.
0: Voy a hacerlo, seguiré haciendo hasta que Dios me dé salud. Porque a mí lo que me interesa es que la gente mueva su dinero. Yo inclusive doy clases a los empleados. Dicen, no me alcanza, jefe. Sí te alcanza. Lo que pasa que...
3: Deja a esa mujer.
0: Tienen... No, eso no me meto ahí.
2: Claro, tener dos motores no te alcanza.
0: Pero por ejemplo, en vez de tener un televisor de 50 pulgadas...
3: Cómprate un pequeño.
0: Le voy a poner el 75 y comprarte uno de 50.
3: Claro.
0: Porque, por ejemplo, yo hasta el momento, un empleado me dice, mira, estoy mal, he pasado mal, se me dice, y la cocina se me quemó. No tengo plata. Yo digo, vaya a tal lugar, yo le voy a pagar, usted me paga mensual $40 durante un año. Entonces, el empleado paga $40 de su cocina y tiene cocina nueva. Nosotros siempre colaboramos con los empleados, todo el mundo, a todos. Que uno se queje, no se queje, tiene todo el derecho a hacerlo. Pero a veces es injustificado. A veces también se puede equivocar uno. Yo no soy la persona perfecta ni voy a serlo jamás. Eso es Dios y nada más. ¿Que me equivoco? Claro que sí. Pero a veces toca hacer cosas que duelen y toca hacerlos porque no cumplen o por otros motivos.
3: Cometen errores.
0: Porque tú, una empresa, si la quieres manejar, tienes que ser con mano firme. No mano dura, mano firme. Así y tampoco es. Que si te comen el dedo, que te comen el brazo. Entonces, tampoco te des.
1: Bueno, te agradezco, Alfonso.
0: Yo te agradezco que me hayas invitado para explicar
2: ese
0: tema. Aclarar ese tema. Y ya no hablar más de ese tema porque es cansino.
3: No, sí, sí.
0: Sino hablar de los proyectos, de lo que queremos hacer, de cómo queremos ver.
1: Ahí los churros, ahí te lo envío para que vengan a conversar.
0: Pero tú nunca comes. Oye, este Johan viene con la mujer. Y cómete algo. No, tengo hambre. Y luego lo veo más allá y comiendo. Ahí en el
1: Suilana, es que yo no como dulce. Yo no como dulce.
0: Pero hay salado, ¿eh?
1: Ah. Bueno, el otro día sí, es verdad. Unos como deditos de verde con la...
0: Se llaman las picaditas, pero hay tortillas de patatas, hay el tornado, hay el sándwich de pollo. Ahí está Eduarda, que te va a servir con cariño, amor
1: y Valentina.
0: Y también Valentina, pero con Valentina si vas sin... carro está
1: odio. Gracias, Alfonso Teixidor, que es precandidato a la alcaldía de Quevedo por Pensemos en Grande 107. Gracias por estar acá.
0: Gracias a ustedes y estamos siempre para explicar lo que sea.
1: ¿Argentina o Inglaterra? ¿Qué prefieres?
0: Me da igual.
1: ¿Da igual?
0: Sí.
1: ¿Messi? ¿No? ¿Messi?
0: Messi me dolió mucho cuando se fue, te repito, del Barcelona, de la forma que se fue.
1: Y es mejor Argentina, porque si no es campeón español, que sea Messi.
0: Yo, si me te tuviera que decir Argentina, yo preferiría Inglaterra por un tema, porque son los inventores del fútbol. Y me gustaría que estuvieran en la final, también se lo merecen. Pero llegan los dos muy cansados y no sé quién va a aguantar más de los dos.
3: Y acá sobre todo que a Argentina le han perdonado algunas.
0: Sí, bueno, la gente le tiene mucho odio a Argentina.
3: Incluso han hecho parodias con niños.
0: Pero mira, los empleados mañana me quieren recobrar la deuda que me tienen ahorita.
3: Ah, y van a apostar otra vez.
0: Y me van a apostar a Inglaterra.
1: Ah, de la Argentina.
0: Entonces yo tengo que ir a Argentina.
3: Y va al otro lado y apuesta a Inglaterra.
0: Exactamente.